0: 35 grados. Maritza Rodríguez, Jaso, en punto.
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0: La zona metropolitana de Guadalajara registra una temperatura ambiente cercana a los 25 grados Celsius. Ambiente húmedo y cielo parcialmente nublado. Por la madrugada se espera una temperatura mínima de 16 grados. El radar Doppler pronostica tormentas en la mayor parte del estado, particularmente en la región de la costa. Para la zona metropolitana se esperan lluvias de moderadas a fuertes durante la noche y madrugada. Protección Civil te recomienda mantenerte atento a avisos y posibles encharcamientos e inundaciones.
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3: Franje, quinto informe.
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1: Hola, es un gusto para nosotros aquí en Radiorama de Occidente entrevistar a la directora general de la Lotería Nacional, Olivia Salomón, ahora con el sorteo magno número 392. Muy buen día, ¿cómo se encuentra usted?
2: Hola Samantha, buen día, me da mucho gusto saludarte a ti, a todo el auditorio del Occidente. Es un gusto poder platicar con ustedes.
1: Ya casi llegan a los 400 sorteos, qué impresión. Ahora el premio mayor para esta serie, ¿de cuánto será?
2: Es uno de los sorteos más emblemáticos de Lotería Nacional, el sorteo magno para celebrar las fiestas patrias, que se llevará a cabo el 16 de septiembre a las 8 de la noche. Es este sorteo magno número 392, tiene un premio mayor de 104 millones de pesos en 4 series, así es que toda la bolsa repartible, además del premio mayor, son 335 millones de pesos.

0: con este premio mayor.
1: Eso es muy importante. ¿Dónde podemos conseguir los cachitos del sorteo, Magno?
0: Pues mira, nosotros siempre impulsamos que compren sus billetes con nuestras billeteras y billeteros, la fuerza de ventas de Lotería

0: lotería tradicionalmente. También se puede adquirir en los locales de venta de lotería nacional. En el occidente, pues es un gran mercado, les gusta jugar lotería, así es que tenemos varios locales. También se puede adquirir en los locales donde venden lotería electrónica, es decir, Melate, Revancha. Donde veas esos locales, también puedes comprar lotería nacional. No necesariamente tienen exhibidos los billetes, puedes comprar electrónicamente también tu cachito de lotería. Y en el caso de que por alguna razón no te dio tiempo, no encontraste un billetero, también puedes comprarlo en la aplicación oficial de Lotería Nacional, que es Mi Lotería. Puedes bajar la aplicación y comprar también ahí tanto sorteos electrónicos como la Lotería Nacional Electrónica.
1: Entonces, ahí lo tienen en este sorteo magno, el número 392 para este 16 de septiembre. Olivia, tú que eres directora de la Lotería Nacional, ahora hablando un poquito más de ti, ¿qué destacas de este tiempo que llevas al frente de la institución?
0: Pues mira, estoy muy contenta, es una gran institución que este año cumple 256 años de historia, es la segunda institución más antigua de México, y siguiendo pues la línea que nos marca nuestra presidenta de menos escritorio y más territorio, pues estamos por todo el país. Hemos hecho estos sorteos de territorio

0: natalicio de José Alfredo Jiménez, fuimos a Dolores Hidalgo, Guanajuato, hemos estado en Nuevo León, en Puebla, en Oaxaca, en Querétaro, en Zacatecas, en Yucatán, así es que pues muy contentos de recorrer el país con estos sorteos.
1: Perfecto, directora, y cuéntenos de cuando le ha tocado entregar los premios a los ganadores, ¿cómo es este momento? ¿Alguna anécdota que nos pueda compartir? Nos da mucha curiosidad cómo se vive cuando eres ganador del magno sorteo de la Lotería Nacional.
0: Pues es una gran experiencia. Nosotros entregamos los premios en las oficinas de Lotería Nacional cuando son premios mayores a 10 millones de pesos ante notario público, y es una gran experiencia. Tanto premios mayores de la Lotería Nacional como en el caso del Melate, que tienen bolsas

0: acaba de perder a su esposa, y ellos jugaban el mismo número durante más de 30 años, y se sacó el premio de Melate, un trabajador de la construcción de Morelos, que también se llevó más de 120 millones de pesos. Así es que es una gran experiencia para mí entregar estos premios y constatar que la gente juega los números que para ellos pues son de la suerte, o cumpleaños, o estos números que a veces sueñan, y efectivamente pues sacan el Melate o el premio mayor de la Lotería Nacional.
1: Ahí está, para que se animen en este sorteo magno número 392 de la Lotería Nacional, próximo a celebrarse el miércoles 16 de septiembre, la fecha más patria, yo diría, directora, y ojalá esto les traiga suerte y puedan vivir una experiencia similar a la que nos está platicando.
0: Así es, les deseo mucha suerte a todos y recuerden que con Lotería Nacional ganas tú y gana México.
1: Perfecto, le agradezco muchísimo y ojalá que todos nuestros radioescuchas de Radiorama se animen y participen en este próximo sorteo.
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3: En punto de las 7, este es un resumen nacional de noticias. Cifras a la baja.
4: La secretaria ejecutiva del Sistema Nacional de Seguridad Pública, Marcela Figueroa, aseguró que los homicidios dolosos en México disminuyeron 53% desde el inicio de la actual administración. La funcionaria explicó que se pasó de un promedio de 87 homicidios diarios en septiembre del 2024 a 40.8 durante agosto de este año. Figueroa destacó que en Jalisco la reducción alcanza 54% en homicidios dolosos y 34% en delitos de alto impacto. Además, sostuvo que las cifras son oficiales y se construyen con información de las fiscalías estatales, que es revisada y validada por el secretariado ejecutivo.
5: Y compartirles también que particularmente en el estado de Jalisco hay una reducción, de hecho, también en este mismo periodo del 54% en los homicidios dolosos y del 34% en los delitos de alto impacto. Entonces son pues reducciones significativas, decir que cuando damos.
4: Samantha Fonseca, en punto.
3: Contrastan cifras. Tan solo durante el fin de semana se reportaron 116 homicidios dolosos en el país, 29 el viernes 11 de septiembre, 46 casos el sábado y 41 el domingo, de acuerdo con cifras del gobierno federal. El reporte señala que nuevamente Guanajuato fue la entidad con mayor violencia letal en este periodo, con 13 personas asesinadas. Independencia con disputa. Al menos 5 municipios de Oaxaca no celebrarán el grito de independencia debido a diferencias políticas internas y conflictos postelectorales que podrían desencadenar hechos de violencia, informó Jesús Romero López, secretario de Gobierno del Estado. Indicó que estas 5 municipalidades de las 570 que conforman la entidad representan un foco rojo. Violencia cancela grito. En Sinaloa, el ayuntamiento de Escuinapa también canceló oficialmente los festejos del grito de independencia previstos para este 15 de septiembre debido a la ola de violencia que atraviesa el municipio luego del feminicidio de una mujer de 31 años ocurrido este lunes en la zona centro. Asume cargo. Ángel Etienne Jiménez Castañeda rindió protesta como diputado federal del Distrito 16, perteneciente a Veracruz, en suplencia del diputado Senyacen Roberto Escobar García, quien falleció el pasado 4 de septiembre en un hecho que la Fiscalía General de la República determinó como suicidio.
2: Los deportes en punto.
6: El US Open ya tiene campeones. Alexander Zverev derrotó a Ben Shelton en 4 sets y conquistó su primer título en Nueva York y el segundo Grand Slam de su carrera. En la rama femenil, Elena Rybakina venció 6-4, 5-7 y 6-2 a Arina Sabalenka, terminando con su intento de conseguir un tricampeonato. Además, aseguró convertirse en la nueva número uno del mundo. Para Rybakina, fue su tercer título de Grand Slam. Para Radiorama Deportes, mi nombre es Jonathan Sierra.
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3: Para Radiorama, la cadena que une a México, Maritza Rodríguez, Caso, en punto.
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0: Está muy bien agarrada, ¿no? ¿Puedes bajar un poquito el fondo, por favor? Gracias. Ahí estás. Oye, pero es que es como... pareciera como algo blanco, pero como cuando lo mueves brilla, pues es brillantina. Ah, y traes varias.
1: Es que ahorita...
0: Mira, traes aquí y traes acá. Digo, para todo el mundo que se esté preguntando qué está pasando, Diana Medina enfrente tiene un ojo con...
1: con brillantinas.
0: Con brillantinas.
1: Con brillitos.
0: Con pegostes de... Sí, aquí, mira, aquí exactamente tienes uno. Aquí, de que te acomodaste el lente. ¿Ya lo viste?
1: Sí.
0: Es que esa es una cosa bella, ¿no? ¿A dónde fuiste, comadre?
1: No.
0: O sea, ¿de dónde vienen las brillantinas?
1: ¿Qué pasa? Ahí, quién sabe, ¿de dónde salieron?
0: ¿Fuiste a un show, a una fiesta infantil?
1: De brillantinas.
0: ¿Una fiesta infantil?
1: Sí.
0: Wow, me quedó muy, muy tibia mi agua. Me acabo de quemar, está buenísimo de caliente. ¿Cómo están, Guadalajara? 7:17, ya estamos comenzando. Este lunes 14.
1: Ya 14 de septiembre.
0: 14.
1: Mañana es el
0: 15. Mañana es 15.
1: Y luego 16, ¿no?
0: Mañana, sí, hoy es 14. ¿Sientes que es 14 de septiembre? O sea, ¿sientes el
1: mes patrio?
0: Sí. O sea, la preparación, la que ves en las calles con las banderas, las playeras.
1: ¿No?
0: Las cosas, en colores de nuestra bandera. O sea, ¿se siente?
1: No. Bueno, no lo he sentido, no sé.
0: ¿Qué será? Que tuvimos demasiado, o sea, que fue demasiado el punch del mundial. Y no se siente el traslado.
1: Sí, ¿no? Como que fue...
0: Porque la ciudad se transformó, ¿no?
1: Sí, después del mundial como que todo entró en una calma muy rara, ¿no?
0: Sí, estuvo como...
1: O sea, pero en general en todas las áreas, ¿no? Económica, o sea, en todo como que fue un...
0: Como que se sentó.
1: Se sentó,
0: se bajó.
1: Sí.
0: Bueno, pero bueno,
1: todo.
0: Nos vamos a ir al primer corte porque tenemos mucho que echar chisme.
1: Mucho chal el día de hoy.
0: Mucho chal para platicar mucho de eso que siempre platicamos, pero... @ de Medina J, @ Luis Mercado R. Y son las 7:19.
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0: ya estamos de vuelta para empezar el chisme. ¿Qué me cuentas en tu fin de semana? ¿Cómo te fue? ¿Nos das un poquitito de fondo, que se fue todo el fondo? Un poquito de fondo. Ahí está, gracias.
1: Me fue muy bien, o sea, fue un fin de semana con muchos, con muchas lecciones y mucho aprendizaje y mucho trabajo. O sea, siempre creo que cuando hay un tercer fin de semana es muy bonito ver cómo... O sea, bueno, uno quisiera o esperaría que la gente tuviera...
0: ¿Quién?
1: Las personas. La gente.
0: ¿Quién?
1: Tuvieran, o sea, no, o sea, de su proceso, uno quisiera que ellos tuvieran como cierto aprendizaje o cierta enseñanza, o que estás observando que vienen trabajando desde el día uno hasta el día final, ¿no? Pero cuando ellos ya empiezan a compartir todo lo que pudieron crear y todo lo que pudieron aprender, pues te das cuenta de que su ritmo no es tu ritmo, su tiempo no es tu tiempo, o sea, ¿no?
0: Ajá.
1: Y que al final, pues siempre hay cosas importantes que crearon, ¿no? Y creo que eso es muy valioso. Entonces, el compartirlos y escucharlos desde ese lugar, para mí fue como enriquecedor en muchos aspectos. Y siempre es bonito, o sea, son fines de semana con mucha energía de amor, muy entregados, entonces eso está bien. Y por otro lado también pues seguir moviendo como todo lo demás, ¿no? Que se tiene que mover y que se tiene que salir, entonces así como de muchas emociones, ¿no?
0: O sea, como para poderlo poner en palabras claras, uh-huh. O sea, de para que todo el mundo lo pueda entender.
1: Uh-huh.
0: ¿Cómo tú, como dentro del proceso, manejas ese ritmo para que lo que te hubiera gustado que la gente tuviera,
1: uh-huh.
0: aunque no lo hayan hecho exactamente como tú esperabas,
1: uh-huh.
0: lo que sí logran y lo que caminan se pueda acomodar en las lecciones que tú llevas? O sea, que no te quedes como quizás pegada o preguntándote, ¿algo faltó? ¿O algo me hubiera gustado que fuera? O sea, te lo digo porque hay muchas ocasiones que terminamos entrenamientos y terminamos procesos y cursos y de pronto hay participantes o hay sensaciones que llegamos al final como de, híjole, nos faltó un poquito más de tiempo, o probablemente nos faltó un día o dos días más, o nos faltó que esta lección cayera.
1: Uh-huh.
0: Cuando eso no lo ves como tal, más que resolverlo, ¿cómo lo caminas? ¿Cómo lo entiendes?
1: Yo creo que es esta parte que te decía, o sea, entender que su ritmo no es mi ritmo.
0: Sí, sí, sí, o sea, me queda claro, pero en la parte de decir, híjole, ¿estaba esto enfrente?
1: Sí, lo que pasa que lo que veo o lo que observo es, estaba enfrente, tal vez para mí, pero para esa persona primero tiene que atravesar otro proceso para poder ver lo que yo con claridad estoy viendo enfrente, ¿no? Y cuando comparten, o sea, lo que sí crearon desde su perspectiva, desde todo eso, entonces es como darme cuenta de, okay, falta caminar este paso para que puedan ver esa otra cosa que está enfrente. Entonces lo puedan ver, ¿no? Lo que sí hago como mucho hincapié y de muchas maneras diferentes es que ellos se den cuenta en lo que sí crearon y lo que sí avanzaron, para que no tengan o terminen trayendo al final un retroceso y, o sea, se vuelva como no encontré nada de valor o lo que encontré de valor no fue suficientemente profundo, no sé, ¿no? Entonces es como de okay, dime la lección, no como clase repetitiva de qué aprendiste, qué viste, sino como desde diferentes puntos, que lo puedan estar como ellos hablando y revisando para que vean realmente qué es lo que obtuvieron, y eso a mí me da la certeza como de, bueno, al menos todo lo que sí caminaron está puesto en el lugar en el que debe estar.
0: Es que es bien desafiante porque, uh-huh. o sea, yo me pongo a pensar ahorita que lo estabas comentando. O sea, cuando hablamos de herramientas de trabajo, o sea, como para que la gente pueda entender de qué estamos hablando, porque como que suena muy charla, muy local, ¿no?
1: Uh-huh.
0: Hay ocasiones que aprendes un trabajo a hacerlo, vamos a pensar, aprendes a, no sé, si eres barista, a servir un café, ¿no? Y te lo enseñan de una forma y entonces lo aprendes. Y entonces llevas todo el proceso, pero luego después encuentras otras cosas que ajustas y luego otras cosas que ajustas y de pronto aparece la tendencia quizás a comparar, ¿no? Como cuando servía tantos cafés de esta forma, cuando servía tantas veces este tipo de bebida, lo hacía de esta forma, ¿no? Y entonces ahora, por ejemplo, nosotros, ¿no? Que tenemos grupos de volúmenes distintos.
1: Sí.
0: Cuando tienes volúmenes distintos, ¿cómo hay cosas que de pronto son más difíciles que salgan al grupo? Y luego, ¿cómo hay cosas que son más fáciles que queden en el grupo? Porque es el volumen también tiene un impacto. Entonces, es como si pones, o sea, si hacemos un concierto y el concierto está tocando la banda y hay tanto número de asistentes al concierto, hay un contexto que se ofrece, pero como que el volumen también ofrece algo a la gente.
1: Sí.
0: Y luego también y me refiero al volumen más, y luego también el volumen menos tiene, o sea, como su movimiento
1: sutil, ¿no?
0: O sea, como tiene sus cosas. Pero entonces entenderlo. Por ejemplo, nosotros aprendimos de volúmenes muy grandes. Y después, cuando hablábamos con una de nuestras maestras, ella decía, es que los volúmenes más pequeños tienen mucho mayor calidad. Porque puedes hacer esto y esto y esto. Entonces, ahora que tenemos grupos de tamaños distintos, no sé si de pronto, o sea, yo por ejemplo, ayer que tuve un grupo que fue pequeño y he tenido grupos pequeños los últimos meses, ¿cómo estos grupos pequeños te desafían dentro del mismo proceso? Para que todo lo que quieres que salga, salga, porque si pones la canción, ¿no? Si pones el caballo dorado y lo bailan tres, pues no es lo mismo que lo bailen 50.
1: Claro,
0: porque se siente. Pero hay de todo, entonces. Yo lo pensaba y decía, qué interesante poder conocer todas las vertientes de los arribos y los abajos para ver qué haces, cómo lo haces y qué aprendes con eso. Y cómo sí tiene un efecto a la vez. O sea, tiene un efecto las cosas del volumen. Y de pronto hay momentos donde ya estás claro que independientemente del volumen ocurre el proceso, ¿sabes?
1: Sí, porque por ejemplo cuando hay un volumen mayor, o sea, de personas, la misma sinergia de entre ellos, o sea, los va llevando a cierto camino, ¿no? Y pudiera parecer que es más sencillo dirigirlos porque entre ellos mismos se van acompañando para crear algo. Y cuando son pequeños, o sea, en ese sentido, es como cada uno requiere encontrar o sacar una parte para que los demás la puedan ver y entonces puedan caminar hacia un mismo lugar. Pero cuando son muchos también, o sea, en ese mismo movimiento que van todos, no sabes si todos están entendiendo la lección desde el mismo lugar o solamente se están dejando llevar como por la energía de todos los demás. Y cuando son pequeños, pues son grupos pequeños, sí puedes identificar si alguien está a la par o no, se quedó atrás, si lo tienes que jalar, si no lo tienes que jalar, ¿no? O sea, son como las cosas diferentes que observas. Creo que ese es un regalo del trabajo que hacemos, el poder tener la capacidad de observar tanto, ¿no?
0: Eso es interesante, pero ahorita que regresemos del corte, le seguimos poniendo como detalle al punto, porque tiene muchos puntos interesantes, pero son las 7:30 exactamente, nos vamos al corte.
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3: Mensaje de la Cámara de Comercio de Guadalajara en voz de su presidente, Javier Arroyo Navarro.
4: Te mando un afectuoso saludo de parte de quienes colaboramos en Cámara Comercio Guadalajara. Con enorme alegría y profundo agradecimiento cerramos la edición número 33 del Encuentro Internacional del Mariachi y la Charrería, una celebración que volvió a llenar de música, tradición y orgullo los distintos rincones de Jalisco. A lo largo de esta edición se realizaron 170 eventos, entre galas, conciertos, talleres, presentaciones culturales, actividades en plazas públicas, visitas a municipios y pueblos mágicos, misas cantadas y el tradicional campeonato char. Cada uno de estos encuentros permitió que miles de familias disfrutaran de nuestras tradiciones y que visitantes nacionales e internacionales conocieran la grandeza del mariachi y la charrería, dos símbolos que representan a Jalisco y a México ante el mundo. Agradecemos al gobierno del estado de Jalisco por su respaldo y por reconocer en este encuentro una plataforma para preservar nuestra identidad, promover la cultura y fortalecer la proyección turística de nuestro estado. También al gobierno de Zapopan y al gobierno de Guadalajara por el apoyo brindado en esta edición. Nuestro reconocimiento también para la Oficina de Visitantes y Convenciones por ayudarnos a llevar esta celebración a nuevos públicos y mostrar que Jalisco es un destino lleno de música, historia, hospitalidad y experiencias extraordinarias. Gracias a nuestros patrocinadores y aliados especiales. Su confianza y compromiso hicieron posible que la mayoría de las actividades fueran gratuitas y que el encuentro llegara a plazas, parques, teatros, centros comerciales y espacios abiertos. Agradecemos especialmente a los 11 pueblos mágicos y a todos los municipios que participaron este año. En cada comunidad encontramos entusiasmo, hospitalidad y un enorme orgullo por compartir nuestras raíces. También reconocemos a los mariachis, artistas, a los charros, músicos, talleristas, equipos de producción, voluntarios y colaboradores que entregaron su talento y esfuerzo para hacer realidad esta gran fiesta. Pero el agradecimiento más importante es para todas las personas que asistieron a cada uno de los 170 eventos. Gracias a las familias, jóvenes, niñas, niños y visitantes que cantaron y celebraron con nosotros. Otra edición del encuentro termina, pero el orgullo por nuestra cultura permanece. Nos vemos en el 2027. Muchas gracias y nos escuchamos la próxima semana.
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0: así es. Era lo que yo era exactamente, o sea, lo que yo sentía. O lo, bueno, lo que sentí fue, no importa cuál sea la respuesta que le dé, uh-huh. me va a decir lo que me va a decir, porque no había ninguna sensación, no había ningún feeling de vamos a platicarlo, vamos a resolverlo. Uh-huh. Porque en otros momentos sí había como ese feeling, ¿sabes? Sí. Entonces, de esas ocasiones, o sea, a todos los que nos escuchan, de esas ocasiones que sabes que va a pasar una situación con una persona, pero no tenías ni idea de la dimensión que iba a llegar. Uh-huh. Y cuando ves la situación dices, híjole, o sea, unes los puntos y dices, bueno, es que venía desde tal momento ya como uh-huh. que ya iba a pasar, ¿no? Uh-huh. Entonces sí fue muy interesante.
1: Sí.
0: La enseñanza.
1: Sí, sí, muy, muy interesante, muy interesante.
0: Entonces, hablábamos de las comparativas, por ejemplo, la semana pasada que nos aventamos los dos programas, estábamos hablando mucho acerca del éxito y estábamos hablando del fracaso.
1: Así es.
0: Y platicábamos como estas distinciones de cuándo es que yo siento que estoy ganando y cuándo es que siento que estoy perdiendo y por qué estoy perdiendo y por qué estoy ganando y bla, bla, bla. Y entonces ahorita, por ejemplo, que hablamos del volumen de un entrenamiento, o sea, evidentemente tener un número de personas tiene un efecto y tener un número de personas más o menos tiene otro efecto, ¿no? Pero qué fuerte la enseñanza de cómo el trabajo... O sea, cómo el trabajo glorifica, o sea, cómo el trabajo te invita a un lugar que es como, bueno, pues antes quizás eran tantísimas personas de este tamaño, ¿no? Pero ahora es uh-huh. ahora estás en esta etapa. Porque uh-huh. tampoco es como, ah, okay, esto es permanente. Uh-huh. Como tampoco lo otro tampoco fue permanente, pero uh-huh. estás en otra etapa. Y en esta etapa que te encuentras, estás en un punto de aprendizaje, de lecciones y de situaciones bien interesantes. Y con el tema del número... De participantes en un concierto, si lo dejamos así, es muy interesante.
1: Es que puedes leerlo de diferentes maneras, ¿no? La
0: claro.
1: lectura es diferente, ¿no? Cuando tienes un grupo grande y puedes leer el volumen de la gente, o sea, la energía te puede decir un montón de cosas, ¿no? O sea, si pones el ejemplo del concierto, pues si está bueno el concierto, pues la gente va a estar prendida, ¿no? Y van a estar todos en el punto en el que están, ¿no? Y, o saltando, o brincando, o dependiendo del concierto que sea, ¿no? Y obviamente el volumen te va a marcar si está llegando a ese punto que quieres que llegue. Si la gente está apagada, si, ¿no? Vamos a suponer que es un concierto de, no sé, de música electrónica, donde uno está brincando y bailando y la gente está como si nada, haciendo nada, pues obviamente no estás teniendo el efecto. Y esa lectura te puede ayudar a saber si cambias de estrategia, si cambias de sentido, qué vas a hacer, si metes otra rola, otra canción o lo que sea, ¿no? Y cuando sucede lo mismo con la gente, ¿no? Manejas un volumen uh-huh. y eso es lo que puedes observar, ¿no? Si la gente realmente está respondiendo o no. Dada la lectura que puedes hacer de una energía completa. Cuando es un volumen grande de personas, cuando es un volumen pequeño de personas, pues la lectura es individual.
0: Ahora, la parte que también está súper interesante es, estamos hablando desde la perspectiva de nosotros. Uh-huh. O sea, sería importante, como tú lo dijiste ahorita, tomando el primer comentario. Yo esperaba que estuvieran en un tiempo, en una lección, en un momento que quizás no era su tiempo, no era la lección y no era su momento, pero tuvieron su tiempo, su lección y su momento. Uh-huh. Entonces, no sabemos cómo del otro lado la persona y el participante lo vive y lo entiende, uh-huh. ¿no? O sea, no sabemos si en un concierto de 50 personas, los 50 asistentes tienen una experiencia increíble en comparativa uh-huh. de si hay un estadio con 5,000, ¿sabes? Uh-huh. O sea, es como, es tan interpretativo. O sea, es tan interesante explorar las dos partes, ¿no? Entonces, la semana tuvo eso, ¿no? Por eso te preguntaba ahorita esto, que como que de pronto, ¿de dónde vino la pregunta? Pero la semana tuvo esta sensación de, hay una situación que quizás tiene la tendencia que la ves de tal forma, pero ahora probablemente la situación uh-huh. tiene otra lente, otra forma de verse. Uh-huh. Y la semana y las situaciones de la semana fueron muy interesantes para verlas. Uh-huh. O sea, esa parte es wow.
1: Sí, o sea, porque tal vez lo que tú puedes pensar que va dirigido de una manera, pues tiene muchas otras vertientes que no habías visto antes, ¿no? Y que eso impacta de un resultado diferente, pues, ¿no? O sea,
0: ajá.
1: O sea, como puedes estar observando que hay un resultado, ¿no? Pero al final de cuentas, algo que se movió impacta todo lo demás y lo cambia de manera muy drástica.
0: Sí, sí, sí.
1: ¿No? O sea, es, eso a mí se me hace muy fuerte. Es como el efecto mariposa, ¿no? Puede ser muy sutil, algo que sí, puedes sí. ver, pero realmente está organizando un tsunami del otro lado, ¿no?
0: Sí, sí, y me quedo con la reflexión que es... el evento no define la situación. Uh-huh. O sea, el evento no define la experiencia y eso uh-huh. es muy, muy, muy interesante.
1: Así es.
0: Vámonos, son las 7:43, a otro corte.
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1: Hola, es un gusto para nosotros aquí en Radiorama de Occidente entrevistar a la directora general de la Lotería Nacional, Olivia Salomón, ahora con el sorteo magno número 392. Muy buen día, ¿cómo se encuentra usted?
2: Hola, Samantha, buen día, me da mucho gusto saludarte a ti, a todo el auditorio del Occidente. Es un gusto poder platicar con ustedes.
1: Ya casi llegan a los 400 sorteos, qué impresión. Ahora el premio mayor para esta serie, ¿de cuánto será?
2: Es uno de los sorteos más emblemáticos de Lotería Nacional, el sorteo magno de para celebrar las fiestas patrias, que se llevará a cabo el 16 de septiembre a las 8 de la noche. Es este sorteo magno número 392, tiene un premio mayor de 104 millones de pesos en 4 series, así es que toda la bolsa repartible, además del premio mayor, son 335 millones de pesos.

0: premio mayor.
1: Eso es muy importante. ¿Dónde podemos conseguir los cachitos del sorteo, Magno?
0: Pues mira, nosotros siempre impulsamos que compren sus billetes con nuestras billeteras y billeteros, la fuerza de ventas de Lotería

0: taquería tradicionalmente. También se puede adquirir en los locales de venta de Lotería Nacional. En el occidente, pues es un gran mercado, les gusta jugar lotería, así es que tenemos varios locales. También se puede adquirir en los locales donde venden lotería electrónica, es decir, Melate, Revancha, donde veas esos locales, también puedes comprar Lotería Nacional. No necesariamente tienen exhibidos los billetes, puedes comprar electrónicamente también tu cachito de lotería. Y en el caso de que por alguna razón no te dio tiempo, no encontraste un billetero, también puedes comprarlo en la aplicación oficial de Lotería Nacional, que es Mi Lotería. Puedes bajar la aplicación y comprar también ahí tanto sorteos electrónicos como la Lotería Nacional Electrónica.
1: Entonces, ahí lo tienen en este sorteo magno, el número 392 para este 16 de septiembre. Olivia, tú que eres directora de la Lotería Nacional, ahora hablando un poquito más de ti, ¿qué destacas de este tiempo que llevas al frente de la institución?
0: Pues mira, estoy muy contenta, es una gran institución que este año cumple 256 años de historia, es la segunda institución más antigua de México, y siguiendo pues la línea que nos marca nuestra presidenta de menos escritorio y más territorio, pues estamos por todo el país, hemos hecho estos sorteos de territorio y de esta manera pues visitamos el país yendo a los estados de la República con develaciones o llevando incluso el sorteo, como fue el sorteo que hicimos para celebrar los 100 años del natalicio de José Alfredo Jiménez, fuimos a Dolores Hidalgo, Guanajuato, hemos estado en Nuevo León, en Puebla, en Oaxaca, en Querétaro, en Zacatecas, en Yucatán, así es que pues muy contentos de recorrer el país con estos sorteos.
1: Perfecto, directora, y cuéntenos de cuando le ha tocado entregar los premios a los ganadores, ¿cómo es este momento? ¿Alguna anécdota que nos pueda compartir? Nos da mucha curiosidad cómo se vive cuando eres ganador del magno sorteo de la Lotería Nacional.
0: Pues es una gran experiencia, nosotros entregamos los premios en las oficinas de Lotería Nacional cuando son premios mayores a 10 millones de pesos ante notario público, y es una gran experiencia. Tanto premios mayores de la Lotería Nacional como en el caso del Melate, que tienen bolsas

0: también muy triste porque acaba de perder a su esposa, y ellos jugaban el mismo número durante más de 30 años y se sacó el premio de Melate, un trabajador de la construcción de Morelos que también se llevó más de 120 millones de pesos. Así es que es una gran experiencia para mí entregar estos premios y constatar que la gente juega los números que para ellos pues son de la suerte o cumpleaños o estos números que a veces sueñan, y efectivamente pues sacan el Melate o el premio mayor de la Lotería Nacional.
1: Ahí está, para que se animen en este sorteo magno número 392 de la Lotería Nacional, próximo a celebrarse el miércoles 16 de septiembre, la fecha más patria, yo diría, directora, y ojalá esto les traiga suerte y puedan vivir una experiencia similar a la que nos está platicando.
0: Así es, les deseo mucha suerte a todos y recuerden que con Lotería Nacional ganas tú y gana México.
1: Perfecto, le agradezco muchísimo y ojalá que todos nuestros radioescuchas de Radiorama se animen y participen en este próximo sorteo.
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0: Entonces, cuando tú te preparas para algo y vas en camino a ese algo, y luego te das cuenta que ese algo no era lo que tú esperabas, pero tampoco, aunque en tu cabeza pudo pasar el hecho de ¿qué pasa si me encuentro en un escenario que no quiero? Y cuando aparece el escenario que no es ideal, es bien interesante la sensación de no salió Chucky, o sea, no salió la parte mía que pudo haber salido, la reactividad de algo que ahorita es un, ¿ah? O sea, no te digo, ay, estuvo padrísimo, fíjate que estuvo muy padre como la semana, estuvo las sorpresas. Una parte sí, porque, o sea, lo agradezco. O sea, de verdad, han sido grandes perlas de gratitud, de agradecimiento. Grandes, de decir gracias. Pero qué fuerte.
1: Sí.
0: O sea, qué forma de cómo a través del proceso de la vida las experiencias tienen tantas puertas tan interesantes.
1: Así es, a dónde te llevan, ¿no?
0: Y de pronto, de la nada te das cuenta y te encuentras en un punto diciendo, wow, esta lección.

0: bien padre porque estaba esperando justo algo así muy parecido, que no sabía cómo, pero tenía un feeling así de, ahí viene, ¿no? Y así como la canción que vamos a poner en algún momento de Phil Collins, de In the Air Tonight, así se sentía. Pero ya nos vamos al corte.
1: Ok.
0: Del noticiero.
1: Está muy bien, aquí en Máxima 106.7 FM.
0: Volvemos.
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3: En punto de las 8, este es un resumen local de noticias. Transporte nocturno. El sistema Mi Macro Calzada informó que este martes 15 de septiembre extenderá su horario de servicio hasta la 1 de la madrugada con motivo del grito de independencia. Además, se mantendrán restricciones viales en el centro histórico a partir de las 10 de la mañana, por lo que se recomienda tomar rutas alternas. Festejos con ganancias. La Cámara de Comercio de Guadalajara estima que la ceremonia del grito de independencia dejará una derrama económica superior a los 74 millones de pesos. Se estima la asistencia de 92 mil personas debido a la presentación de Grupo Frontera. Se siguen hundiendo.
4: Otro socavón más en Tonalá y ahora se tragó a dos jóvenes. La tierra se abrió en la colonia Mirador de la Reina en Sigualpilli al cruce con la mesa. Dos jóvenes de aproximadamente 23 años se llevaron el susto de su vida. Literalmente se los tragó un hoyanco de 2 metros de ancho por 1 de profundidad. Las víctimas que circulaban en un auto, por suerte, resultaron con lesiones mínimas. Tonalá se sigue hundiendo y se apagan sus luces. Javier Sandoval en punto.
3: Pagos al corriente. El CIAPA abrió una mesa de diálogo con el sector hotelero para revisar adeudos y facilitar la regularización de cuentas por agua potable y saneamiento. El organismo aclaró que no se eliminarán obligaciones, pero se revisará cuenta por cuenta para definir alternativas dentro de la ley. El sector hotelero respaldó el acuerdo y destacó que busca mantenerse al corriente. Calcinada. La Fiscalía General de la República incineró 1.2 toneladas de droga asegurada en Jalisco, así como 200 mil pastillas psicotrópicas, 58 litros de sustancias químicas y más de 420 mil objetos del delito, en un golpe directo a grupos delincuenciales. Legado mundialista. El Estadio Akron quedó oficialmente reconocido como mundialista con la develación de una placa conmemorativa por ser una de las sedes del evento deportivo. El acto fue encabezado por el gobernador Pablo Lemus y el dueño de Chivas, Amaury Vergara.
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3: 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La temperatura ambiente en este momento es de 22 grados. Maritza Rodríguez, Jaso, en punto.
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0: todos estábamos en busca del salón. Todos estábamos en la búsqueda del salón. Entonces, la verdad, o sea, hay una parte mía tiene temor de hacer el comentario que después, con el tiempo, me encuentre diciendo, todavía no había caído la lección. Pero agradezco, no puedo decir que, o sea, agradezco el haber captado cómo manejar, bueno, ni cómo manejarlo. O sea, agradezco la semana, punto.
1: Así es.
0: Agradezco la semana, tuvo tantas cosas tan interesantes, que el mismo tema de la semana pasada fue, de verdad, cuando suelto algo y siento que perdí algo, de verdad lo perdí, y que era lo que según yo tenía. O sea, de verdad, ¿qué estaba yo atesorando de esto que yo pensaba que tenía? Y eso es algo muy interesante de la semana, muy, muy interesante, muy...

0: muy gratificante y muy inspirador, muy uh-huh. como muy profundo, ¿sabes? Uh-huh. Y entonces tuve un fin de semana y tuve una semana de entrenamiento donde arroba de Medina J, arroba Luis Mercado R, acuérdate de ponernos la palabra regalo, que lo tenemos desde la semana pasada. Y la semana tuvo mucho de lo que ahora me comentas, como yo esperaba algo, pero me doy cuenta que el tiempo no era el tiempo, pero sí ocurrió lo que tenía que ocurrir. Uh-huh. O sea, mi expectativa no se quedó incompleta, hubo otra forma de entender una lección que no estaba quizás entendiendo o viendo, ¿no? Y uh-huh. entonces así se sintió también el entrenamiento de la semana.
1: Sí, sí, creo que esa es la enseñanza, ¿no? De todas maneras, todas las cosas que acontecieron en la semana, pues bueno, yo creo, es como, ¿no? Lo que hice en la semana, ¿no? Y al final de la semana, pues vas aterrizando las lecciones que hay o que existen, ¿no? Y ya, la semana nueva empieza con otras lecciones y así sucesivamente. Por eso te digo que esa capacidad de poder observar lo que sucede alrededor es muy importante.
0: Es fundamental y la verdad es que no termina de serlo. Uh-huh. O sea, no termina de ser observada la situación, por más que pueda pasar el tiempo, va teniendo más y más caras y más cosas. Y sí, ¿sabes? Fue la semana tan como brum, rápida que uh-huh. fue el ¿y qué pasó? Uh-huh. ¿Y en dónde quedó esto? Ah, okay, esto. Entonces, ha sido un día de desfragmentación. Uh-huh. De alguna forma, de poco sueño. Porque ha tenido mucho espacio también el no la preocupación, pero sí la sobreenergía de pronto, como, uh-huh. como ahora qué más, ¿no? ¿Qué más hay que manejar? Pero qué gran semana.
1: Sí, ha sido una semana interesante.
0: Qué gran semana, qué uh-huh. gran semana de tantas enseñanzas, tantos momentos y también de tanta compañía de seres con un compromiso y con un acompañamiento tan bonito. Lo decía ayer al final, también en el entrenamiento, que en aproximadamente 4 semanas estamos comenzando otro y de esa es la razón por la uh-huh. cual les decimos que pongan la palabra regalo.
1: Porque para que tenemos tengas la oportunidad.
0: Para que tengas una oportunidad
1: claro.
0: de aventarte 5 días en un gimnasio de comportamiento, un gimnasio para profundizarte y para uh-huh. poderte ver y poderte reconocer y principalmente para sorprenderte de lo infinito y lo capaz que el ser humano es, ¿no? Y entonces el proceso de estos 5 días, lo decía ayer, uh-huh. cuando esperas que de alguna manera la gente, la vida sea consecuente, sea equilibrada, sea justa, y de pronto llega por otro lado otra situación que te dice, quizás de este lado no va a estar lo que esperabas, pero mira, ni esperabas de este lado y mira cuánta gratitud, mira cuánto acompañamiento, mira cuántas bendiciones, mira cuánto puedes agradecer de todas estas personas, y es como, wow, qué increíble. Y entonces, qué bonito que eso también es otra sorpresa en el día a día.
1: Sí, claro. Y digo, hablando, ¿no?, de lo que hablabas al inicio, pues, ¿no?, cuando puedes observar el trabajo en la gente en el al final, cuando puedes obtener y ver esas lecciones, pues creo que ese es el agradecimiento, ¿no? A lo mejor no crearon lo que tú querías que sucediera, porque eso tiene que ver con tu expectativa y creo que inclusive hasta con tu ego, ¿no? Como de decir, quiero que esto vaya por aquí o esto genere, o se vaya por este lugar exactamente. Y el ver que, o sea, ellos están completos con el trabajo que hicieron hasta ese momento.
0: Sí.
1: Creo que eso es lo que es importante, ¿no?
0: Y en el proceso, importantísimo, si ponemos todo este ejemplo del que estamos hablando y lo ponemos en la vida misma, es el proceso de la vida, ¿no? El proceso de aprendizaje, ajuste, soltar, aceptar, enfrentar, sentirte fuera de ajuste, no querer aceptar, resistirlo, enojarte, después rendirte, y el proceso de todo lo que sube y baja, ¿no? Entonces, si lo ponemos en esa analogía, nos ofrece esa oportunidad, pero también algo importante que ofrece estas sorpresas de el romper la expectativa, cómo llegan las situaciones, creo que también ofrecen una parte bien importante, que es que ya no es necesario seguir atrapando y manteniendo en un lugar, que puedo soltar, que ya no tiene espacio para seguir cargando. También eso, pues esta parte del apego, Eso también me parece que es muy, muy interesante. Y tiene esa también es esa sensación de decir, ah, quizás ya no necesito seguir cargando en esta bolsa todas estas piedras que traigo, ¿no? Y no necesito traer en la espalda todo esto porque ya no tiene sentido, ya no se siente que tenga que ser así, ¿sabes? Y entonces, ese proceso es interesante porque cuando menos te estás preparando, estás en ese lugar.
1: En ese lugar, moviéndote hacia otro lugar.
0: Caminando de alguna forma con algo que te dice, pues, nada es estático, nada se va a quedar como permanente y muchas cosas van apareciendo en momentos que no sabías que iban a aparecer.
1: Así es.
0: Y eso es súper, súper... creo que cuando no está preparada la tierra se siente horrible porque es caos puro. Es una sensación de que te sacude cañón, pero cuando hay claridad, no sé cómo decirlo, pero hay certeza más bien. Lo decías tú en otros programas, ¿no? Cuando está el alma a través de la esperanza viendo la situación, creo que hay una gran paz de decir, hay una gran paz. Y aunque no sabes qué va a ocurrir, hay paz de alguna forma, hay como, ah, okay. Esto sí, claro, le da paso a lo que viene.
1: La expectativa no está estorbándote, ¿no? O no está poniéndote.
0: Sí, no hay una identidad, no hay un apego, ¿no? A esto es así y esta situación me tiene en este lugar. Entonces, es muy, muy interesante el proceso. Ahora, ¿cómo lo ponemos en palabras para que alguien pueda entender qué situaciones puede trabajar en un entrenamiento de desarrollo personal, en un entrenamiento de educación vivencial?
1: Yo creo que todo lo puedes poner. Yo siempre he creído esta premisa o esta idea, ¿no? Si hay una situación que es muy profunda o que te lleva todo tu atención o tu energía, pues ese es el lugar en donde empiezas a trabajar, ¿no? Pero si estás, digámoslo, en un espacio de equilibrio como en todas tus áreas de vida, lo que haces es no sé si trabajarla simultánea, pero puede caer la lección en todas las áreas y trabajarlos, ¿no? O sea, crecerlos de nivel, si hablamos como de una escala, ¿no? Entonces, por ejemplo, si estás muy trabado con un tema de un divorcio o de una separación o algo, pues toda tu atención se va a ir ahí. Y lo que tú puedes trabajar en un entrenamiento de eso es ver cómo todas las caras de la moneda te pueden dar muchas respuestas respecto a por qué estás viviendo esa situación. Entender cómo es tu relación con otros, cómo es tu relación contigo mismo, por qué generas eso, ¿no? Como llevarte a esa parte, pero si no tienes como... O sea, si tú que nos estás escuchando estás pensando, pues yo no tengo ninguno de esos temas, yo estoy bien con mi familia, estoy bien en mi trabajo, estoy a toda madre con mis amigos, estoy como todo bien... pues tienes una mayor posibilidad de poder crecer, o sea, de tener un crecimiento en todas las áreas, ¿no? Porque puedes entender, bueno, qué cosas aún no has alcanzado y por qué no las has alcanzado desde ese lugar y poder trabajarlas como en una manera uniforme, ¿no?
0: Es una explicación de muchas, o sea, muy clara en relación a cómo utilizarlo. De pronto es difícil, como tangibilizarla, pero ahorita que regresemos del... Porque también tengo un punto ahí que quiero hacer con el tema de qué te puede ofrecer el desarrollo personal o el trabajo individual, ¿no?
1: Sí, porque, o sea, no solamente es para gente que esté mal o se sienta que está mal.
0: Ese es uno de los puntos rollo, ¿no? Que más me llama la atención. Ese es el punto que más me llama la atención, pero lo vemos lo platicamos en el siguiente bloque, porque creo que es algo que en general, para todos en todas las áreas, es bien difícil entenderlo, que es cómo mirar fuera de lo que yo veo, ¿no? Cómo estar dispuesto a observar algo que creo, que yo pienso que no existe, y es bien difícil de pronto llevarte a ese lugar, ¿no?
1: Así es. Exactamente.
0: Es súper... Es que estoy viendo por lo del tiempo y luego veo que se jala más, entonces no estoy todavía muy, muy en el lugar. Ajá. Pero fíjate, nos encontramos muchas ocasiones con la pregunta, voy a poner este ejemplo que fue muy bueno, que tuvimos hace que fueron 3 semanas. Tuvimos a un adulto llevando a un participante un entrenamiento, y el adulto de manera automática ve los errores, ¿no? Pero ahorita que regresemos del corte, que ya estamos justo en eso, platicamos al 100. Vámonos al corte 814.
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7: Entonces, esta parte de la que decíamos hace un momentito, que es la situación que te invita a mirar de una forma distinta a cualquier cosa. Uh-huh. ¿Por qué el acto muy común de no tener el apego? O sea, ¿por qué es tan difícil para los seres humanos poder ver una forma distinta de ver la vida? Suena muy simple la pregunta, ¿no? Suena uh-huh. como, ¿por qué alguien no quisiera ver otro color que todos los días ve? Pero es un proceso que, como tal, en la vida es la vida misma. O sea, uh-huh. es algo que no va a terminar de ocurrir. Yo te voy a poner un ejemplo que me parece muy objetivo. Uh-huh. Leíamos, o te decía yo, que se había hecho un comentario en redes de parte de una psicóloga diciendo que las constelaciones familiares no eran una terapia y no era un método científico comprobado que tuviera comprobado que era un método de sanación y acompañamiento para alguna situación emocional. Que no era no decía, no sirve para esto, pero no es un método científico, ¿no? Y había una cierta cantidad de respuestas en pro y en contra. Desde perspectivas, porque decía, porque una universidad ofreció un programa educativo de una técnica que no tiene comprobación científica. Ajá. Y entonces había un montón de comentarios de terapeutas, de psicólogos y etc. de la salud mental diciendo sí, no, ajá, estoy de acuerdo, no estoy de acuerdo, ¿no? Entonces, tomando en cuenta un ejemplo como ese, ¿no? Qué difícil y qué complicado es estar en un proceso que sabemos, pues, por ejemplo, tú y yo, que no todo el tiempo está dirigido y enfocado a algo que no sirva, que no funcione, que no esté caminando, que quien se prepara y se desarrolla en cualquier área no lo hace por una carencia meramente.
8: No, lo hace por...
7: Puede ser que sea por carencia, sí. pero hay muchísimas otras razones por las cuales alguien se prepara para una carrera. Uh-huh. Por lo cual alguien lleva a cabo un proceso físico de entrenamiento, por lo cual alguien va a la escuela.
8: Entonces, desarrollar una capacidad, una habilidad.
7: Qué complicado ser un alumno constante. O sea, uh-huh. ese es como lo simple, para ponerlo como en palabras uh-huh. no tan rebuscadas, porque luego lo hago muy difícil, pero qué difícil ser un alumno constante. Qué difícil estar todo el tiempo en una mente de aprendiz. Porque es tan complicado no quererte volver el experto, el maestro, el dueño.
8: Sí, o sea, yo creo que la primera parte de nuestra vida empezamos a aprender como lo normal o lo básico, pero luego empezamos a desaprender, ¿no? Para poder entender muchas más otras cosas. Y entonces tenemos...
7: Sí, lo dices muy bien.
8: En el aprendizaje tenemos muy casada esta parte, ¿no? De... mi vida está bien si tengo esto puesto en este lugar. Entonces ya no tendría que moverme más, ni revisar más, ni nada, porque estoy bien. O sea, dada la expectativa de vida de mis familias, de lo que yo estudié, de lo que yo dije que me iba a dedicar o lo que sea, pues estoy bien, ¿no? O sea, entonces el trabajo del desarrollo del crecimiento personal o de inclusive de la salud mental, pues tiene que ver con algo que nosotros concebimos como que está mal.
7: Sí.
8: Pero no tiene que ver con eso.
7: Sí.
8: ¿No? Entonces, creo que eso es lo difícil cuando tú dices, ¿no? De ser aprendiz, porque para empezar, para ser aprendiz, pues primero tienes que quitar algo de lado que es el ego para saber que alguien más te puede enseñar algo. O te puede dar herramientas para aprender algo diferente. Y cuando tú crees que nadie más te puede enseñar o te puede dar algo, pues entonces pierdes, para empezar, un montón de posibilidades de crecimiento.
7: Eso está bien padre.
8: ¿No?
7: O sea, lo, perdón que lo diga, no estoy haciendo a favor el como no crezcas, no, pero está bien padre lo que estás trayendo a la mesa porque ¿dónde están esas áreas? Uh-huh. O sea, ¿dónde es desafiante el crecimiento?
8: ¿En dónde estás bien?
7: Okay, ¿y también en dónde? ¿Dónde es complicado que la gente quiera hacer algo y lo voy a decir en tus palabras? Uh-huh. Respecto a, o sea, ¿dónde es difícil que el ser humano tenga mente de aprendiz? ¿Dónde es difícil que el ser humano suelte el ego?
8: Pues en ti mismo, ¿no?
7: Ok. O sea, puede ser una pregunta muy amplia, pero creo que normalmente, o sea, dijiste algo muy interesante, ¿no? Qué difícil las etapas de la vida, ¿no? No difícil, o sea, qué interesante que al principio somos una esponja y luego somos una desesponja, o sea, volvemos a... O sea, chupamos uh-huh. un montón de cosas y luego luego expulsamos un montón de cosas y luego volvemos a integrar cosas, ¿no? Qué difícil mantenerme con una mente de aprendiz, qué difícil. Uh-huh. Y yo me preguntaba, cuando estabas haciendo ese punto, decía, ¿de quién y de quiénes o de qué situaciones pudiera sentir que puedo aprender? ¿En qué tipo de relaciones pudiera preguntarme qué me están enseñando? Y entonces en automático vino a mí un, pues en las que no estoy de acuerdo, con las que no me gustan, las que estoy en resistencia, uh-huh. las que me caen mal, con las que estoy en conflicto, con las que no entiendo por qué actúan así. Uh-huh. Y entonces, esa área es bien grande el poder entender que es el mismo dolor como tal. La misma sensación del apego del ego que te dice, no, porque ¿cómo tú vas a aprender de alguien que te dio en la cara una cachetada, no? Uh-huh. ¿Cómo tú vas a aprender de una persona que pasó y te pisó un pie? Uh-huh. ¿Cómo tú vas a aprender de una persona que fue y te robó algo de tu carro? ¿Cómo vas a aprender de una persona que te rompió el corazón? ¿Cómo vas a aprender de una persona que te traicionó? ¿Cómo vas a aprender de una persona que hizo algo que sentiste que te hizo daño? Y es bien fuerte. O sea, como lo decimos en los entrenamientos, que el enfoque del dolor donde yo lo pongo causa permanencia. Uh-huh. O sea, que lo que yo resisto se convierte en una realidad. Porque ante todo lo que yo resisto me identifico. Uh-huh. Cada que yo resisto algo, yo confirmo ese algo de mí y de lo que veo afuera. Uh-huh. Entonces, creo que en ese aspecto es de pronto tan simple, ¿no? Lo que no estoy dispuesto a aprender, digerir, a agradecer, a tomar, a aceptar, de muchas maneras se va a convertir en la siguiente lección que voy a estar
8: como, atravesando, picando,
7: sí, o dejando ahí en el camino, uh-huh. como una cosita con la que me voy a encontrar uno de estos días, porque pues dejé la puerta abierta, ¿no? Dejé un cajón con algo incompleto. Uh-huh. Entonces, Qué chistoso qué interesante también entender esa parte, ¿no? Y muchas ocasiones, por ejemplo, cuando hablamos de la gente que le decimos, oye, ¿qué tal si ese es un proceso de desarrollo personal? No. ¿Por qué? Porque yo siento que no lo necesito. ¿Cómo sabes que no lo necesitas? Es que, y la palabra puede ser muy controversial, ¿no? Necesidad, pero ¿cómo sabes que no es algo que te va a sumar? Porque siento que todo lo que quiero en este momento está donde quiero.
8: Uh-huh. Como para qué le muevo.
7: Ajá. Uh-huh. Entonces, si lo vemos, también es un proceso que tiene que ver con una limitante. Uh-huh. Con un apego a algo que tengo en este instante. Uh-huh. Con algo que probablemente es una ilusión de algo. Pero si yo puedo dejar una pregunta ahora para nuestro radioescuchas es, si hoy puedes voltear y reconocer de quién puedes seguir aprendiendo, quizás deberías de preguntarte de qué seres humanos estás en resistencia, en contra, en dolor, ¿no? Lo pusimos alguna ocasión en un ejemplo que viene en un libro, ¿no? El perdón radical del autor llamado Colin Tipping. Y este libro habla de eso. Dice, el perdón del ego viene desde un lugar donde yo desde la superioridad te perdono a ti por lo que tú no tienes capacidad de entender. Pero el perdón radical viene desde un profundo entendimiento en que tú eres un maestro para mí, de lecciones que no hubiera jamás entendido si tú no hubieras estado en mi camino.
8: Así es.
7: Y que ahora las puedo observar desde el dolor y desde la resistencia de que me las hiciste, o ahora puedo agradecer que eres este actor o esta actriz en la película que yo soy, personaje, o soy el principal, y ahora puedo entender esta situación. Y decía, si ponemos el ejemplo de Adolf Hitler, ¿no? Uh-huh. ¿Quién pudiera pensar en su cabalidad que alguien puede perdonar a un ser humano que generó un genocidio? Y decía, ¿qué nos vino a enseñar? ¿Qué rol vino a tomar en esta versión de la vida para
8: alguien
7: aprender?
8: Tenía que levantar la mano para hacer lo que él hizo. Si él no lo hubiera hecho, no hubiéramos aprendido como humanidad la compasión. Pero él tenía que venir a enseñarnos esa parte.
7: En ese rol. Así que, fíjate, ¿de quién puedes aprender? 829.
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9: Eso ya pasó, ya se fue.

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6: ¿No? O sea,
7: ah, ¿y entonces?
6: Esa parte de la observación, ¿no? O sea, digo, hablábamos hace rato de esta capacidad de observar, y no solamente me refiero con los ojos, ¿no? Sino como...
7: Sí, de poner atención, de ver a detalle.
6: Todas las cosas que suceden alrededor, ¿no? Entonces, haciendo el tema con lo que estabas hablando, ¿no?
7: Sí.
6: O sea, al respecto de esa parte, es como cuando tú dices estoy bien en todas las áreas, no estás poniendo atención. Y ojo, no estoy diciendo que estés mal en alguna área.
7: Ajá.
6: Solamente que requieres poner atención, porque aún con lo que nos acabas de explicar en el bloque pasado y nos hablaste sobre quién es esta persona o esta situación que te es tu maestro y que te lleva ese aprendizaje, mucha gente podrá decir de yo no tengo pedos con nadie, ¿no? Porque también los hay, quien los dice, ¿no? O sea,
7: claro.
6: Cuando les dices, ¿no quieres llevar tus relaciones a un mejor lugar? No, pues todo está bien.
7: Todos están súper bien.
6: Todos están súper bien, ¿no? No tengo nada con nadie, ¿no? O sea...
7: Claro, no soy culpable.
6: ¿Para qué yo voy a algún lugar en donde no necesito?
7: Sí, a mí no me aplica acá.
6: Porque no me aplica, ¿no?
7: No, y puede, o sea, y de verdad entendemos que hay una realidad que puede ser como, sí, claro, así es. Uh-huh. Claro, por supuesto.
6: Y no estamos diciéndote que a fuerzas voltees a ver algo que esté mal. Solamente requiere ser observador de ti, de todos esos detalles, de todas esas situaciones que se pueden repetir de manera constante y que te bloquean, ¿no? Yo siempre he creído que nuestra vida está en ciclos. Entonces empezamos un ciclo y tenemos siempre un punto alto, o sea, si lo vemos de frente como si fuera un círculo.
7: Tenemos un clímax.
6: Entonces tenemos una parte alta en donde todo está excelentemente bien, de maravilla. Y obviamente tenemos una parte baja en este mismo círculo en donde... O puede estar todo súper mal, o sentirte súper mal, o no estar tan mal. Solamente no estar como estás acostumbrado a que esté.
7: Sí.
6: Pero eso no quiere decir que no haya una oportunidad de trabajo en ese lugar, en ese espacio. Entonces, aunque todo mundo, o aunque muchas personas digan que todo está perfecto en su vida y que todo está bien, existen estos ciclos. Y esa parte y esa posibilidad de poder observarte, de poder verte detenidamente y observar minuciosamente cómo está compuesto tu ciclo, pues te da la posibilidad de un trabajo profundo de muchas cosas. Entonces, juntando a la parte de para qué sirve un entrenamiento de desarrollo personal, pues para que puedas poner los ojos en todos estos puntos de tu ciclo. Y que puedas observar, o sea, porque todos tenemos siempre puntos de mejora. Si
7: sí,
6: no,
7: sería imposible decir que no hay un solo ser humano en este mundo que esté cubierto en todas las áreas. Es como decir, nunca tendrá hambre. Todos tendremos hambre algún día. Todos tendremos frío algún día. Es normal, es natural. No, lo decía, lo pongo en una última como idea. No sé si te corté.
6: No.
7: Lo pongo en una última idea, ¿no? Decía, y no me acuerdo las palabras exactas, pero decía Tony Robbins, ¿no? Este gigante, este monstruo de entrenamientos, libros y todo lo que ha hecho, ¿no? En el desarrollo o en lo que él hace de sus entrenamientos y lo que comenzó haciendo como programación neurolingüística. Pero él dice, la gente cómoda crea momentos difíciles. Los momentos difíciles construyen gente fuerte. La gente fuerte construye momentos increíbles. Entonces, de muchas maneras, todos tenemos una etapa donde nos ponemos cómodos en todo. Nos ponemos cómodos en la vida, en las relaciones, en el dinero, en muchas cosas. Y hay ocasiones cuando me pongo cómodo que dejo de mirar, dejo de observar. Y una de las primeras cosas que siempre compartimos en un entrenamiento es una área bien grande de los seres humanos es que dejamos de cuestionar todo. Dejamos de preguntar de verdad por qué lo que es lo que es. Y eso, en muchos momentos, termina en dejarme en automático y no estar escuchando, no estar observando, no estar atento. Así. Vámonos al corte, son casi las 8:40.
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8: Y ya estamos en nuestro... Es nuestro último bloque, ¿verdad? Este. No, nos queda otro más. Ah, muy bien. Entonces estamos casi en el último. Y hablamos del... El punto de ser un aprendiz, estar abierto, el trabajar, el desarrollo personal, el cuestionarme, el darme cuenta que la vida, vamos a ponerlo así, la vida como un proceso y como tal, nunca llega a un momento donde la terminaste, donde dijiste, ya resolví este juego, ahora voy a planearlo, ¿no? Ahora lo voy a medio caminar.
9: Sí, bueno, porque también sabes que hay otra situación, ¿no? Creo. Cuando tú le dices a alguien, en este trabajo hay un regalo para ti. O sea, no sabemos la magnitud del regalo ni nada, pero hay un regalo, ¿no? Generalmente cuando alguien te dice hay un regalo para ti, pues lo tomas, ¿no? Es algo que te están obsequiando, te están dando, o algo que te está llegando para esta parte, ¿no? Pero a mí se me hace muy, algo de mucha observación ver cómo la gente cuando le hablas, esto es un trabajo personal en donde al final vas a descubrir un regalo para ti. La gente en automático se siente como que algo está haciendo mal, ¿no? Como si algo tuviera que arreglar o componer de algo, ¿no? Entonces es como de, no quiero ese regalo. O sea, y no tiene ni idea, ¿no? De cuál podría ser la magnitud del regalo. Y no es una observación o un cuestionamiento de lo estás haciendo bien o lo estás haciendo mal, o hay algo que requieres arreglar en tu vida, no, solamente es voltea y observa qué es lo que hay, ¿no? Digo, nosotros hablamos ya con, de repente, como tú dices hace rato, cierto tecnicismo y una charla más local porque entendemos o hemos hablado desde este lugar tanto tiempo, ¿no? Que es como muy muy claro lo que decimos, ¿no?
8: Pero sí, si fuera este programa de fútbol, hablaríamos en términos de fútbol.
9: Claro, ¿no? Entonces, o sea, el decir, voltea a ver tus resultados, no tiene que ver con el si está bien tu resultado o está mal, si fue un éxito o fue un fracaso, solamente es voltea a ver el resultado, porque el resultado que obtienes o el resultado que tienes es dado a una circunstancia de procesos o procedimientos que has hecho anteriores o para llevar ese resultado. No estamos diciendo que esté mal, pero tal vez puede estar mucho mejor o tal vez puede estar en otro lugar. Pero como no tenemos esa capacidad de voltearnos a ver, pensando que si lo volteamos a ver es como si alguien me está diciendo lo estás haciendo mal.
8: Sí, es como tú no ves algo que tienes que ver.
9: Y a nadie le gusta que le digan que lo está haciendo mal.
8: Claro.
9: Pues entonces.
8: Está equivocado.
9: Entonces eso genera también un montón de resistencia con las personas al decir, ven y trabaja en ti.
8: Sí, y volvemos a lo primero de la primera hora. Uh-huh. A veces no es su tiempo, no es su forma, no es su expectativa, pero es parte de la enseñanza. Uh-huh. Y un día eso se va a desencadenar en otra situación probablemente, uh-huh. ¿no? Pero si lo ponemos en otra analogía, es como, por ejemplo, ayer comiste. Uh-huh. Y hoy la invitación sería, pues, aliméntate, nútrete. Oye, nútrete de esto. No, pero es que si ayer comiste, probablemente sea muy difícil que te mantengas con ese alimento durante todos los días.
9: 24 horas.
8: Si no estás en, si no estás en un ciclo constante de darte cuenta que no importa qué vayas a hacer, de todos modos vas a meterte algo en la boca, vas a alimentarte así de alguna manera. Sería muy bueno que te preguntaras de qué te alimentas. Uh-huh. Sería muy bueno que te cuestionaras de qué te nutres y cómo te nutres, cómo tomas los alimentos, cómo uh-huh. los coges y cómo los llevas a tu boca. Uh-huh. ¿Qué haces en el acompañamiento? Uh-huh. Y es un ejemplo muy amplio, ¿no? O sea, uh-huh. es como decirle a alguien cuando trabajamos algún tipo de tema del soma, ¿no? Estamos a algún trabajo somático. Uh-huh. Te das cuenta que solamente el cuerpo, y digo solamente, ¿no? Porque sería, o sea, lo digo con todo el respeto, pero cómo el trabajo somático tiene tantísima información. Uh-huh. O sea, solamente hacer una caminata de contemplar te puede llevar a tantas cosas. Y no me refiero a contemplar en el bosque y la naturaleza. Solamente caminar en observación de ti. Uh-huh. O sea, lo que te puede llevar a cuestionarte y aprender.
9: De cómo, o sea, cosas tan sencillas de cómo es tu pisada. O sea, ¿no? Y cuando estás pisando, ¿qué parte del cuerpo se siente? ¿Cómo se siente? ¿No? Y cuando estás en esa tensión, ¿qué aparece en tu mente primero? O sea, ¿cuál es tu preocupación mayor? Porque ahí la puedes descubrir, ¿no? Que es algo que no se te quita de tu cabeza de manera constante. ¿O qué tan distraído estás de todo alrededor, de todo lo que puede pasar?
8: ¿Qué tanto dolor hay en tus uh-huh. pies? ¿O qué tanto? Ay, pero es tan grande, por eso hablamos tanto. @DMedinaJ, @LuisMercador. Ponle la palabra regalo para que hagamos este trabajo. Y nos vemos, el corte son las 8:50.
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4: Mensaje de la Cámara de Comercio de Guadalajara en voz de su presidente, Javier Arroyo Navarro.
5: Te mando un afectuoso saludo de parte de quienes colaboramos en Cámara Comercio Guadalajara. Con enorme alegría y profundo agradecimiento cerramos la edición número 33 del Encuentro Internacional de Mariachi y la Charrería, una celebración que volvió a llenar de música, tradición y orgullo los distintos rincones de Jalisco. A lo largo de esta edición se realizaron 170 eventos, entre galas, conciertos, talleres, presentaciones culturales, actividades en plazas públicas, visitas a municipios y pueblos mágicos, misas cantadas y el tradicional campeonato charro. Cada uno de estos encuentros permitió que miles de familias disfrutaran de nuestras tradiciones y que visitantes nacionales e internacionales conocieran la grandeza del mariachi y la charrería, dos símbolos que representan a Jalisco y a México ante el mundo. Agradecemos al gobierno del estado de Jalisco por su respaldo y por reconocer en este encuentro una plataforma para preservar nuestra identidad, promover la cultura y fortalecer la proyección turística de nuestro estado. También al gobierno de Zapopan y al gobierno de Guadalajara por el apoyo brindado en esta edición. Nuestro reconocimiento también para la Oficina de Visitantes y Convenciones, por ayudarnos a llevar esta celebración a nuevos públicos y mostrar que Jalisco es un destino lleno de música, historia, hospitalidad y experiencias extraordinarias. Gracias a nuestros patrocinadores y aliados especiales. Su confianza y compromiso hicieron posible que la mayoría de las actividades fueran gratuitas y que el encuentro llegara a plazas, parques, teatros, centros comerciales y espacios abiertos. Agradecemos especialmente a los 11 pueblos mágicos y a todos los municipios que participaron este año. En cada comunidad encontramos entusiasmo, hospitalidad y un enorme orgullo por compartir nuestras raíces. También reconocemos a los mariachis, artistas, a los charros, músicos, talleristas, equipos de producción, voluntarios y colaboradores que entregaron su talento y esfuerzo para hacer realidad esta gran fiesta. Pero el agradecimiento más importante es para todas las personas que asistieron a cada uno de los 170 eventos. Gracias a las familias, jóvenes, niñas, niños y visitantes que cantaron y celebraron con nosotros. Otra edición del encuentro termina, pero el orgullo por nuestra cultura permanece. Nos vemos en el 2027. Muchas gracias y nos escuchamos la próxima semana.
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6: Tenemos unos minutos para asegurarnos de cerrar, entonces...
7: Siempre hay una posibilidad.
6: Siempre.
7: Siempre hay algo que poder trabajar contigo.
6: Sí, definimos que la conciencia es espacio, siempre hay espacio para crecer. Así siempre. Es. No hay más. O sea, es simple y también es profundo, pero así es. Siempre hay una posibilidad.
7: Entonces... Si tú sientes que todo está super good en tu vida, ¿no? Todo bien. Pues qué mejor, ¿no? Que pudieras, o sea, digo, para las personas que tienen este argumento de yo no, para mí no es importante, no lo requiero en este momento o no lo necesito. Creo que podría ser una posibilidad de voltear a ver, no porque lo requieras, lo necesites o te haga falta, sino solamente para que te des la oportunidad y la posibilidad de voltearte a ver.
6: Sí, y también en ese sentido, si te sientes muy cómodo en tu vida, o sea, muy cómodo, como cero desafiado, cero empujado a crecer, como haciendo lo del día a día, como habituado a lo de siempre, y lo tienes muy bien ya controlado, manejado, y no te estás viendo creciendo, también sería importante preguntarte qué más te inspira, ¿no? ¿Qué más posibilidades puedes ver en el crecimiento? Porque así es, o sea, así funciona, y no es una sola cosa que funcione porque algo no esté en su lugar.
7: Y también si estás bien atorado en algo, en un tema, y estás que no puedes salir de, también,
6: o sea, también contigo podemos
7: también
6: cambiar.
7: Contigo es creo que es parte del momento en el que estés. Esto decimos que es un regalo porque

0: Tengan una semana increíble.
1: Adiós, adiós a todos. Bye, bye. Nos vemos mañana. Bye.
0: Chao.
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3: Guadalajara por el grito de independencia. Será a partir de las 10 de la mañana de este martes que comenzarán estos cierres viales en el centro histórico, por lo que tomar rutas alternas será la opción. Avenida Revolución de Calzada Independencia a Calzada del Ejército. Niños Héroes de Federalismo a 16 de septiembre. La Paz al revés. Joaquín Angulo y Calzada Independencia y Federalismo en ambos sentidos. Planea sus traslados porque el centro va a estar cerrado por las fiestas patrias. Javier Sandoval en punto.
4: Van por tipificación. Cerca de 250,000 niñas, niños y adolescentes están en riesgo de ser reclutados y más de 30,000 ya forman parte de las filas del crimen organizado, según cifras de la UNICEF. Así lo señaló para la segunda emisión en punto con Gerardo Sedano, la diputada local por Movimiento Ciudadano, Mónica Magaña, impulsora de la ley contra el reclutamiento infantil. Acusó que la federación no ha querido tipificarlo.
5: En este país hoy el reclutamiento no es un delito, no está tipificado y tampoco existe una ley de atención de prevención de erradicamiento, pero como tenemos muy claro que hay que darle respuesta y atención a Jalisco, en mi caso a Zapopan, como diputada electa de aquí, pues fuera de pretextos, logramos avanzar con este proyecto y no lo vamos a soltar, insisto, hasta que toda la comunidad pueda hacer lo propio y podamos identificar cómo, dónde y cuándo actuar de forma más estratégica, insisto, para evitar que sigan reclutando a nuestras niñas y niños.
6: Como bien lo señalas, Mónica,
4: la diputada indicó que 8 de cada 10 niños reclutados fueron inducidos por personas conocidas de su círculo social cercano. Sentencian a funcionario.
7: Un ex servidor público de Zapopan fue sentenciado a más de 2 años de prisión por abuso de autoridad, luego de apropiarse de casi 69,000 pesos correspondientes al pago de un impuesto predial. José Luis N. se desempeñaba como cajero en una recaudadora municipal cuando en marzo del 2019 recibió 68,990 pesos de un contribuyente. De acuerdo con la Fiscalía Anticorrupción, posteriormente canceló el registro del pago argumentando un error de captura, pero el dinero ya no ingresó a las arcas municipales. Ahora deberá cumplir una pena de 2 años, 4 meses y 24 días de prisión, además de permanecer 8 años inhabilitado para trabajar en el servicio público o participar en licitaciones. También deberá pagar los 68,990 pesos como reparación del daño, una multa de más de 3,000 pesos y donar 15,000 pesos a Cancerología Infantil del Hospital Civil de Guadalajara. Samantha Fonseca, en punto.
2: Radiorama informó. En punto. Las noticias al momento.
4: Síganos en Instagram como @deca1250am y permanezca bien informado todo el tiempo en todas partes. La temperatura ambiente en este momento es de 20 grados. Maritza Rodríguez, Jasso, en punto.
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0: ¿Sabías que si eres mujer y fumas 3 cigarrillos al día, en realidad tu cuerpo está recibiendo el daño de 6? No es exageración, es ciencia. El cigarro atrapa a hombres y mujeres por igual, pero los efectos en el cuerpo femenino son significativamente más agresivos. Y las razones por las que una mujer empieza a fumar tampoco son las mismas que las de un hombre. Hoy vamos a hablar del tabaquismo con enfoque de género. El humo del cigarro contiene unas 7000 sustancias químicas y su efecto es más agresivo en las mujeres. ¿Por qué? Porque el tórax femenino tiene menor superficie que el masculino. Eso hace que el riesgo de desarrollar enfisema, bronquitis crónica o cáncer pulmonar se duplique con cada cigarrillo. Pero no solo los pulmones están en riesgo. Algunos compuestos del tabaco son disruptores endocrinos. Alteran el equilibrio hormonal, en particular de los estrógenos, que son clave para el ciclo menstrual y la fisiología femenina. Esa alteración aumenta el riesgo de cáncer de mama. Por eso, si una mujer fuma y quiere usar anticonceptivos o terapia hormonal por menopausia, debe hacerlo bajo estricta vigilancia médica. Y las diferencias no son solo físicas. Se ha observado que las motivaciones para fumar también cambian según el género. En las mujeres, el motor principal es la sensación de empoderamiento. El cigarro como símbolo de libertad o control. En los hombres, en cambio, suele ser la curiosidad o el deseo de pertenecer a un grupo. Y cuando se trata de dependencia, ellas reportan con más frecuencia razones emocionales. Fuman porque están estresadas, tristes o con problemas de pareja. El cigarro se convierte en un refugio emocional. Los varones, por su parte, suelen fumar en contextos sociales, en reuniones con amigos, después del partido de fútbol, en la sobremesa. En México, alrededor de 15 millones de personas fuman. Según la Encuesta Nacional de Consumo de Drogas, Alcohol y Tabaco 2025, el 9% de las mujeres adultas consume tabaco. Y aunque hoy parezca un fenómeno moderno, los relatos del siglo XVI ya describían a mujeres fumando en las calles de lo que hoy es la Ciudad de México. Algo que inquietaba a los migrantes europeos. Con el tiempo, fumar fue mal visto en las mujeres y se consideró exclusivo de los hombres. Pero la industria tabacalera del siglo XX cambió eso. Y ahora su mercadotecnia ya no va dirigida a los adultos, sino a niños, niñas y adolescentes, porque son los que van a durar más tiempo fumando. La mejor decisión es no empezar. Y si ya fumas, recuerda que las etapas de la vida cambian. El embarazo, la lactancia, la menopausia son momentos en los que desintoxicar el cuerpo no es un capricho, sino una necesidad. Desenmascaremos el atractivo del cigarro, tanto en hombres como en mujeres. Veamos más allá del humo y la publicidad, porque el cigarro no distingue sueños, planes ni proyectos. Pero tú sí puedes distinguir entre lo que te atrapa y lo que te libera. Con información de la doctora Guadalupe Ponciano, de la Facultad de Medicina de la UNAM. Les saluda Mónica Genis.
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1: Hoy.
2: Revista del Consumidor. 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Aunque es un platillo típico de las fiestas patrias, nunca es mal tiempo para comerlo. Hoy en nuestro platillo sabio nos acompaña la Abue Angie para enaltecer nuestros sabores con un plato que nos aporta proteína, carbohidratos y toda la frescura de las verduras. Estamos hablando del pozole blanco con salsa de chile de árbol. Tome nota.

0: de retazo de pollo, 3 cubos de consomé de pollo, sal de grano y 9 hojas de laurel. Para la salsa, 6 chiles de árbol del que pica, 12 chiles de árbol del que no pica, 2 dientes de ajo, 2 jitomates, 3 cucharadas de vinagre de manzana, sal molida y orégano. Para acompañarlo, col, orégano, rábanos, limones y tostadas. Vamos al procedimiento. En 3 ollas grandes ponemos a hervir suficiente agua y agregamos a una de ellas el maíz pozolero. Para dar sabor, cocemos el maíz con hojas de laurel, un cubito de consomé de pollo y sal. Además, agregamos 5 dientes de ajo y una cebolla previamente licuados y dejamos cocinar hasta que el maíz reviente. Colocamos en una de las otras 2 ollas el pollo y en la otra la carne de cerdo. En cada una agregamos 3 ajos, media cebolla, 3 hojas de laurel y sal. Tapamos y dejamos que cueza aproximadamente durante una hora. Una vez que todo se haya cocido, vertemos el caldo de puerco, el caldo de pollo y la carne a la olla donde está el maíz. Por último, lo dejamos hervir 5 minutos para que se mezclen los sabores y listo. Para la salsa, licuamos los chiles, el jitomate, los dientes de ajo, el orégano, el vinagre de manzana y la sal. Debemos estar atentos para quitar la espuma que se pueda formar. Para su emplatado, servimos el pozole bien caliente y lo acompañamos con carne deshebrada, col, rábanos, cebolla, orégano, limón, la rica salsa de chile de árbol y tostadas. ¡Y listo! Así de fácil es preparar nuestro pozole, nietecitos. Recuerden que el platillo sabio Profeco, además de tener buen sabor, es muy fácil de preparar. Aporta un balance nutricional y rinde para varias porciones. Anímense a prepararlo y cuéntenos en nuestras redes sociales cómo les fue, nietecitas y nietecitos. No olviden que también pueden ver esta receta en el canal de YouTube Profeco TV. Soy su abue Angie y me encantó compartir esta receta con ustedes en Revista del Consumidor Radio. ¡Hasta la próxima!
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3: Hola, hola, buenos días, ¿cómo estás? Yo estoy feliz porque hoy es noche mexicana. ¿Cómo estás, Carlos? Buenos días.
4: Hola, Eli, muy buenos días, muy bien, ¿y tú?
3: Muy bien, muy contenta porque hoy voy a comer pozole.
4: Así oye, que, sí, ¿verdad? Sí. Hoy amerita ir a los pueblitos, a los juegos, a las garnachas.
3: Justo así, hoy me encanta porque de verdad

0: Carlos, nuevamente bienvenido y ilústranos, por favor.
1: Claro que sí, Eli, con mucho gusto. Bueno, buenos días a todos. Como ya dijo Eli, soy Carlos García, de Vita Hermes, y hoy les vengo a hablar de la herencia epigenética. Primero que nada, vámonos al inicio. ¿Dónde empezó todo lo de la genética y la epigenética? Y esto nos vamos hasta la Segunda Guerra Mundial, que fue cuando se empezaron a hacer estos estudios, en gemelos, que fue cuando descubrieron el genoma de ADN del humano, y aquí fue cuando pensaron que ya tenían las respuestas a todo, pero que se empezó a dar cuenta la gente que dos gemelos con la misma información de ADN a veces presentaban diferentes enfermedades, y esto fue lo que empezó a que la gente se cuestionara de que por qué pasaban estas cosas, y aquí fue donde se empezó a desarrollar la epigenética, porque dos gemelos que nacían de la misma madre, a veces, como les comentaba, demostraban diferentes tipos de enfermedades, y es aquí donde empezaron a estudiar qué era lo que pasaba. Entonces, lo que pasaba era que en diferentes tipos de enfermedades, a veces ya no era el ambiente genético, o sea, el ADN estaba bien y todo, sino más que nada lo que tenía más peso era el ambiente en el que se estaban desarrollando. Entonces, a veces ese ambiente no les favorecía sus genes, y a un gemelo le favorecía ciertas cosas y al otro no.
0: Okay.
1: Entonces, es ahí donde empezamos a darnos cuenta que en el entorno en donde vivimos es donde nos podemos prender o apagar genes.
0: Fíjate qué interesante, porque yo sí hubiera pensado que si son gemelos, vienen en la misma bolsita, entonces todo tiene que ser igual.
1: No, ajá, de esos de los que dices, de los gemelos monocigóticos que vienen de un mismo embrión y se separan, vienen con la misma carga genética, pero a veces en los estudios que hacían separaban a estos dos gemelos y obviamente estaban expuestos a diferentes temperaturas, a diferentes comidas, a diferentes factores de estrés, y es aquí cuando uno desarrollaba una enfermedad y el otro no, y es cuando decían, oye, pues ¿qué está pasando? Si tienen la misma genética, ¿qué es lo que aquí sucede? Entonces es ahí cuando ya se empezaron a dar cuenta que todos estos otros aspectos influyen, siendo como el ambiente en donde te desarrollas, cuánto sueño tienes, los alimentos que consumes, al estrés al que estás expuesto y hasta las relaciones que tienes a tu alrededor.
0: Y todo interfiere en esta herencia.
1: Claro, entonces ahí es cuando se empezó a dar cuenta la gente que, claro, tenemos una no sé, como una biblioteca de información todos,
0: sí,
1: pero depende de qué es lo que alimentas a tu cuerpo día con día, qué información se va a desarrollar.
0: Ok, me encanta porque a veces creemos que no tiene nada que ver, y a veces cuando nos hablan de epigenética decimos, ¿y cómo? Pero hay tanto que aprender, y más en estas herencias epigenéticas que nos toca vivir, ¿no?
1: Claro, y a veces no sé, tenemos ya hábitos que los damos por normal porque venimos de una familia que ya los tiene normalizados, pero entonces si empiezas a investigar un poquito más o qué es lo que más te hace a ti y empiezas a hacer cambios, vas a ver cómo tus genes empiezan a expresar de diferente manera, y lo empiezas a notar desde en tu ánimo, en cómo, hasta cómo tu pelo está más bonito, más brilloso, tu piel más limpia, ojos más brillosos. ¿Por qué? Porque le estás dando exactamente lo que tus genes necesitan para expresarse de la manera más grata posible o más bonita posible.
0: Sí. En congruencia con lo que sí necesitas. Carlos, ¿cómo podemos saber esta carga epigenética que sí tenemos?
1: Ah, mira, hace cuenta que ahorita actualmente hay unos estudios que se hacen con un laboratorio que se llama Epix Life, que se toman unas muestras de cabello, se mandan a analizar y te muestra qué deficiencias estás teniendo o en dónde tenemos que atacar en ese momento a tu organismo. ¿Con qué? Con alimentación, con hábitos, y a veces hasta con suplementación.
0: Okay.
1: Entonces, pues ya, una vez que realizamos este estudio, acá en Vita Hermes, les complementamos obviamente con tratamiento homeopático, les generamos una dieta, y ya les damos, pues, el tratamiento integrativo que necesita la persona.
0: Ok, esto está padrísimo, me encanta.
1: Sí, entonces, ya al realizarte este estudio epigenético ya podemos darnos una idea de dónde está situado actualmente, y ya este mismo estudio nos arroja con qué alimentos podemos corregir una deficiencia de vitaminas, una deficiencia de minerales, una deficiencia de ácidos grasos, y al regular estos, tu expresión genética se va a regular y vas a tener una expresión más saludable.
0: Claro, y vas a poder llevar una vida mucho más bonita. Oye, pues qué bonito, así que si tú

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0: Súper bien, y él te puede ayudar y te puede guiar y te puede también hacer este estudio de epigenética que, como nos ha comentado, es con un cabellito.
1: Tres cabellitos de
0: tres cabellitos.
1: Nuca. Sí, okay. Y también me pueden encontrar en redes sociales, en TikTok como Homeopatía y Sanación.
0: Ah,
1: en
0: qué padre.
1: Facebook como Carlos Alberto Nutriólogo. Y en Instagram como Vita-Hermes.
0: Súper bien, Carlos, muchas gracias. Te recuerdo que Carlos es nutriólogo y homeópata y se especializa en la epigenética. Así que si tú quieres saber más acerca de la epigenética, busca a Carlos García al número
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0: Súper bien, ¿algo más que nos quieras comentar?
1: El día de hoy solamente quería cerrar con la frase de: tus genes cuentan una historia, pero tu entorno también participa en cómo esa historia se expresa.
0: ¡Ay, qué bonito! Muchas gracias, y bueno, pues vámonos a nuestro primer bloque musical y regresamos.

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6: Bueno, pues ya estamos de regreso. Este 15 de septiembre me siento muy emocionada porque hoy 15 de septiembre nos tocó estar en cabina. ¿Cómo se sienten, chicas? Buenos días, Edna.
7: Hola, buenos días. Muy feliz. La verdad, lo venía pensando porque ya en la calle hay un montón de banderas, ¿no?
6: Sí, se ve
7: entonces
6: bonito.
7: Entonces dije, oye, qué padre, es martes, es día de radio, es día de festejar la independencia de México, aunque es mañana, pero bueno, hoy lo festejamos desde hoy.
6: Hoy en la noche festejamos.
7: Entonces, sí, estaba como muy feliz ahorita que venía.
6: Qué bueno, me da mucho gusto. ¿Tú, Alecita, cómo lo viviste?
8: Bien y de buenas. Yo vengo descansada, nos fuimos un día a Tapalpa y así de, ay, súper relax.
6: Qué rico. Bueno, pues me encanta. Así que tú que nos estás escuchando, que tengas una noche mexicana súper bonita. Si te vas a ir al centro, cuídate mucho porque yo sé que se vive bien bonito, pero también está muy lleno. Así que bueno, pues si vas, disfrútalo mucho, disfrútalo en grande. Pero si te quedas en casa como yo, cena rico porque yo hoy voy a cenar pozole. ¿Y qué crees? Lo va a hacer mi mamá. Así que cuando mamá nos cocina y nos cocina la cena mexicana, es súper rico. ¿Están de acuerdo?
8: Más rico.
6: Más rico.
8: Más
6: que
8: rico.
6: Que
8: y
6: nosotros
8: aparte que
6: hacemos.
8: No lo tienes que hacer.
6: Además.
7: Sí, totalmente.
6: Bueno, pues como sabes, soy Eli Olvera, soy tu estratega financiero. Yo me especializo en temas de retiro y pensiones. Y bueno, pues hoy traigo un tema muy interesante porque comentaba aquí con mis compañeras y amigas que cada día se va acercando más nuestra etapa de vejez. Y entonces esto te hace reflexionar mucho en cuánto dinero sí tienes y cuánto necesitas para vivir en tu vejez. Y hoy quiero preguntarle a Carlos, que es el más chiquito de nosotros, ¿cuánto dinero necesitas para vivir en tu vejez, Carlos? ¿Cuánto crees que vayas a necesitar?
9: Pues hablábamos que de unos 200 ya casi no va a ser nada. ¿Sí? En unos 10 años o 15.
6: Sí, es que tú eres un niño, así que bueno, pues sí. Sí, seguramente 200. ¿Tú, Edna? ¿Mensualmente cuánto crees que vas a necesitar?
7: Híjoles, yo creo que también por ahí, como unos 200
6: mensuales, si estamos 200, hablando de mensuales.
7: Sí, mensuales. Para, obviamente, pues la idea es tener el mismo ritmo de vida o el mismo nivel de vida que tienes ahorita, ¿no? Y que posiblemente lo puedas mejorar en los próximos años. Entonces también la idea es pues mantenerlo, ¿no?
6: Claro, por supuesto. ¿Y tú, Ale?
8: Igual yo creo que unos 200, ya pensando que ya no voy a tener que estar pagando universidades, ya me va a quedar para mí.
6: Sí, ya no vamos a tener hijas en la universidad. Y es que ciertamente lo que comentan es real. ¿Por qué tendríamos que vivir peor o mal, no peor, sino mal, en la etapa de la vejez. Al contrario, la etapa de la vejez es donde debemos de tener pues mucho más dinero para así hacer todo aquello que no pudimos hacer porque estábamos trabajando, pagando universidades, pagando la casa, etc., etc., con todos nuestros pagos. Entonces, hoy que me estás escuchando, te quiero invitar a que hagas números, a que hagas números y veas cuánto es el dinero que sí vas a necesitar para tu vejez de manera mensual. Y entonces, en esta reflexión, que también revises si vas a pertenecer a alguna ley del Seguro Social, ley 73, ley 97, para que puedas maximizar la pensión que pudieras alcanzar. Porque imagínate, si alcanzas una pensión en el Seguro Social de 40 o 50 mil pesos, tal vez no te va a alcanzar para, pensando como aquí mis compañeros que dicen yo voy a necesitar 200 mil pesos al mes, pues con 50 mil pesos no se van a dar la vida que quieren. Entonces, sí es importante que revises. Y si vas a tener una pensión muy justa o muy pequeña por parte del IMSS, del Seguro Social o del Afore, que comiences a hacer un plan de ahorro para retiro. Un plan de ahorro para retiro, porque ahorita que estás joven, sí lo puedes lograr. Si tú ahorita que estás joven empiezas a ahorrar por lo menos, escúchame bien, por lo menos el 10% de tus ingresos, ese dinero te puede ayudar a que llegado el momento de los 60 o 65 años puedas hacer un mix o un combo entre la pensión que sí alcances por parte del IMSS y lo que tú hayas ahorrado de manera personal para con ese dinero comprar una segunda pensión y puedas tener dos ingresos. Y esos ingresos sí te ayuden a llegar a la vejez que tú sí mereces. Así que, bueno, pues yo espero que de aquí a cuando tengas 65 o 70 años, que 70 años considero que ya es mucho para pensionarnos, pero posiblemente a los 65 nos veamos bien físicamente, pero ¿qué crees? También nos veamos bien emocionalmente. Porque ¿estás de acuerdo conmigo que si uno tiene dinero, emocionalmente está bien porque no estás estresado? Porque ante cualquier tribulación que te presente la vida, tú le puedes hacer frente porque tienes un guardado. ¿Qué tal que si te llegan estos 200, como dice Edna, Ale y Carlos? Y entonces si llega alguna situación que no estaba esperada, como seguramente vas a tener por ahí un ahorrito, pues le puedes hacer frente y no tienes que estar pensando cómo lo voy a sacar, de dónde lo voy a sacar o dónde me voy a endrogar. ¿A mis 70 años? ¿Estar buscando un crédito? Qué difícil, ¿no, Ale?
8: Sí, o sea, ahí es cuando ya tenemos que empezar a trabajar como la paz, el disfrutar.
6: Justo.
8: Y entonces sacar un crédito a los 70 años, pues empieza hasta a trabajar otra vez como si tuvieras en tu edad productiva y ya tu cuerpo ya ni siquiera te responde igual.
6: Justo, justo. Y hoy que tenemos trabajo, como dice Ale, hoy nuestro cuerpo sí responde. Hoy yo sí me puedo hacer cargo de mí. Hoy si viene cualquier situación, no, si me endrogo o si pido un préstamo, sé que lo puedo pagar porque todavía tengo fuerzas para seguir trabajando. Pero ¿qué va a pasar si necesito dinero en mi etapa de vejez donde ya tengo 70 y tantos años y ya no puedo hacerlo? Así que bueno, pues si tú que me estás escuchando, por favor, si hoy trabajas, si hoy tienes un sueldo, un negocio, si hoy tienes cómo salir adelante, comienza hoy a hacer un plan de ahorro para retiro. 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Sígueme porque quiero crecer también, por favor, de seguidores. Y pues nada, si tú no has pensado cómo vas a tener una pensión, yo te invito que hoy hagas un alto, que imagines a tu yo del futuro y que te propongas algo. Que comiences a ahorrar, haz un esfuerzo. Tal vez en este momento tú puedes decir, oye, pues estoy pagando las universidades, estoy pagando el auto, estoy pagando la casa. Pero si tú que me estás escuchando esperas a que te sobre, te aseguro que, como decimos, hasta los 60 o 65 nos va a sobrar, porque es cuando nuestros hijos van a dejar de estar en la universidad. ¿Y qué crees? Ya no vas a tener tiempo para que tu plan de ahorro se capitalice. Así que yo, y en mi experiencia, tengo 15 años llevando temas de retiro y pensiones, y créemelo que las personas que llegan a mí a los 60 años, ya es bien complicado ayudarles a que sí tengan una buena pensión. Así que pues hoy quiero invitarte a ti que me estás escuchando, que si tienes 20 y acabas de empezar a trabajar, que si tienes 30, pon a trabajar por lo menos el 10% de tu dinero en un plan personal de retiro, donde te puedo dar seguro de vida, seguro de incapacidad, tu dinero está trabajando para ti, lo puedes deducir de impuestos si es que quieres, y pues nada, estás haciéndote cargo de ti, de tu yo viejito, para no ser carga de nadie. Y bueno, pues te recuerdo mi nombre, soy Eli Olvera, y me acaban de decir que mi fanpage es eliolvera.mx, mi página web eliolvera.mx, por favor, eliolvera.mx, sígueme, y estamos mandándote mensajito también para estar en contacto. Muchas gracias, vámonos al siguiente bloque musical y regresamos.

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18: Y bueno, pues ya estamos de regreso y quiero mandarle un saludo al señor Jesús Morales de Acumuladores LTH, que nos está invitando hoy, niña nos está invitando, Carlos nos está invitando hoy a cenar a su casa. Dice que ellos van a cenar gorditas rellenas de guisado, carne con chile, rajas, requesón, papas con chorizo, bistec, y que no falten los frijolitos, qué rico. Espero que también tú, como el señor Jesús y nosotros, también cenes muy rico y que podamos aprovechar esta comida mexicana tan deliciosa que tenemos aquí en nuestro país. Y bueno, pues pasando de la cena a la magia, hoy quiero darle la bienvenida a Ale Rodríguez. Te recuerdo que ella es terapeuta ancestral y bueno, pues hoy nos trae un tema maravilloso. tipos de magia. Bienvenida, señorita.
15: Gracias, feliz de estar aquí como todos los martes y hoy te voy a hablar de algo que me apasiona. La semana pasada hablé de la magia negra, ¿no? Y la magia negra, pues es la manipulación y es el querer dominar a otras personas. Pero hoy te quiero decir que la magia siempre ha acompañado al ser humano y podemos trabajar con diferentes tipos de magia y no necesariamente tiene que ser a través de la manipulación. ¿Por qué? Por ejemplo, existe la magia verde, donde la magia verde trabaja con las plantas, con las hierbas, con el ciclo de la tierra, inclusive un poco con la luna, y entonces podemos también trabajar el sanarnos con la magia verde, que por ahí entra la homeopatía, ¿no, Carlos?
19: Sí, justo estaba pensando eso, dije, ay, creo que hago magia verde, sin darme cuenta.
15: Sí, sí, sí. Y entonces, hay, por ejemplo, antes las abuelitas también trabajaban mucho con sus plantas y les hablaban. Claro. Y te daban un tecito. Eso es magia.
18: Sí, es cierto.
15: Eso es la magia
19: verde. Toda la
15: verde.
19: Herbolaria ancestral, entonces, es la
15: es
19: magia.
15: Es magia, claro, porque empiezas a trabajar con los beneficios de las plantitas y estás haciendo magia verde.
18: Fíjate, Ale, qué bonito lo que dices, porque uno cuando pensaba en magia, a la cabeza se me venía magia y yo pensaba en algo malo, ¿no? En brujas, en cosas malas. Pero realmente hoy me queda mucho más claro que la magia blanca, como nos decías la semana pasada, son nuestros pensamientos positivos. Ahorita escucho de la magia verde y cuántas personas no siguen propositivo. Uh-huh. Entonces, ¿todos hacemos magia?
15: Todos, siempre hemos trabajado con la energía.
18: Siempre, y esa es la magia.
15: Siempre, y esa es la magia. Wow. O sea, si tú le das un tecito, aunque no sepas nada de herbolaria, a una de tus hijas, pues se siente bien solamente por el hecho de, le voy a hacer un té para que se sienta mejor. Entonces es tu intención.
19: La acción ya toma poder.
15: Sí.
19: Y entonces es la energía la que estás manipulando.
15: Justo. Entonces, por ejemplo, tú que trabajas la homeopatía, pues las puedes
19: intencionar. Claro, claro. Obviamente, o sea, siempre le doy como intención, pero no como un ritualito más. Uh-huh.
18: Qué padre.
19: Siendo consciente.
15: Pero es bien bonito cuando las personas empiezan a dar cuenta de lo que sí pueden mover sin saber cómo tantas cosas de energía.
18: Claro, porque todos somos magos. Uh-huh. Y todos podemos hacer cosas bonitas por el ser humano.
15: Sí, y también, por ejemplo, está la magia blanca, donde se trabaja a través de velas, oraciones, plantas o baños rituales, amuletos o símbolos de protección. Y aquí la magia blanca, yo les sugiero que la empiecen a trabajar para nosotros mismos, porque como les decía la semana pasada, si tú quieres que a alguien le vaya mejor y lo endulzas y le pones así como
19: no, por favor, calzón.
15: Té de calzón.
18: ¿Qué es eso?
15: Estás trabajando con la manipulación y lo estás queriendo que salga a tu manera, pero no el proceso de la persona, ¿va?
18: Y todo se revierte.
15: Pues sí, realmente todo lo que tú trabajes en manipulación, todo se te regresa.
18: Ale, rápido, nada más antes de quitarte más tiempo. Por ejemplo, un narcisista que es manipulador es magia negra.
15: Sí, pero no estamos trabajando con ningún elemental. O sea, ahí es la manipulación psicológica.
18: Es diferente.
15: Sí. Ok, sí. Un poquito diferente. Y luego está la magia roja, donde se trabaja con la sangre, con la sexualidad. Y aquí trabajamos los famosísimos amarres o el agua de calzón, ¿no? Entonces, pero sigue siendo manipulación porque yo a fuerza quiero que esa persona esté conmigo. O yo a fuerza quiero dominar a esa persona. Y aquí yo siempre les digo, pues hazte tu agua de calzón, pero tómatela tú, para que te quieras tú y para que estés contigo y siempre te estés escogiendo.
18: Amiga, ¿no? Qué fuerte eso que acabas de decir, claro.
15: Sí, y sabes, cuando hacen este tipo de magia, realmente las personas no quieren estar con esas parejas, pero se siguen quedando a través de la manipulación. Entonces, a través de estos rituales, los dominan, pero no quiere, o sea, realmente eso es su ser, sabe que no quiere estar ahí.
18: Porque uno siempre sabe, ¿verdad, Le?
15: Sí, y muchas veces pasa que se la viven a través de los pleitos, pero estás conmigo. Entonces ahí es bien.
19: Pero el que no la quiere es la persona que hace el hechizo.
15: A la persona que le hicieron.
19: Ah, la que le hicieron.
15: Okay. Ajá, o sea, está en conflicto, pero no se puede ir.
19: Okay, ya.
15: Entonces ahí es cuando te das cuenta de lo que se puede llegar a mover a través de la magia roja. Y son de las más difíciles de quitar. Bueno, la magia negra y la magia roja son de las más difíciles de trabajar.
18: Wow.
15: Y existen otros tipos de magias, donde también está, es la magia ceremonial, que trabaja con rituales muy estructurados, con símbolos, palabras, donde también trabajamos los cuatro elementos, la tierra, el agua, el fuego y el aire. Y también tenemos la magia natural, donde trabajamos con las plantas y los ciclos naturales de la tierra. Porque antes, todo esto, cuando había sembradíos, se intencionaban y se sembraban en ciertas...
18: Sí. Habían ceremonias.
15: Sí, en ciertas fases de la luna. Entonces, esta también es la magia natural. Entonces, por eso les decía que siempre ha existido y siempre lo hemos trabajado. Y luego existe la alta magia, que es una de las que me encantan, porque se trabaja a través de nuestro propio conocimiento, de la transformación interior y de la búsqueda de la conexión con nuestra divinidad, con nuestra conciencia superior.
18: Entonces, okay.
15: Aquí se trabaja muchísimo. Y también existe la psicomagia, que voy a hablar, yo creo que de esta la próxima semana.
18: Bien.
15: Porque trabajamos a través de símbolos y trabajamos el inconsciente, donde podemos empezar a mover con pequeños rituales, que es lo que yo trabajo en consulta, con la alta magia y con la psicomagia.
18: Pero Ale, qué bonito.
15: Es súper bonito poder empezar a trabajar con la energía, pero para nosotros, no para el exterior.
18: Y bien intencionada, de verdad que yo hoy me quedo con eso que dijiste, que esa agua de calzón que muchos sabemos que hay que hacerla para que te quiera la persona que tú quieres que te quiera, tómatela tú, sí. Para que te quieras poquito y aprendas
15: y
18: a respetarte.
15: Tú, en vez de escoger a la otra persona.
18: Wow.
15: Sí, está padrísimo trabajar con magia, a mí me encanta.
18: ¿Con qué nos deja salir?
15: Con que empieces a trabajar en ti. Todos esos rituales, empiézalos a trabajar en ti. Esa es la alta magia. Esa es la magia ceremonial. Ponte en un círculo de fuego y tú empiézate a limpiar en vez de poner a una persona en el congelador.
18: Y luego en el congelador. Bueno, ¿dónde te pueden encontrar?
15: Me pueden mandar mensajito de WhatsApp al 33-1604-9053. Al 33-1604-9053. Y me pueden encontrar en Instagram como ale.rodríguez ancestral.
18: Bueno, pues sigue a Ale Rodríguez, por favor, búscala, de verdad que sí hace que tu vida se mueva y que las cosas sean diferentes. Y bueno, pues mágicamente vámonos al siguiente bloque musical y regresamos.
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18: bueno, pues ya estamos en nuestro último bloque musical. Así que bueno, tú que estás viendo qué vas a cenar, vete al mercado temprano antes de que se llenen los mercados y compra lo que vayas a disfrutar en tu cenita mexicana y que tengas una noche mexicana súper bonita. Y bueno, pues recordarte que estás en tu programa Aquí Ahora con Eli Olvera, y ahora le doy la bienvenida a mi amiga Edna Bermúdez, que ella nos va a hablar de las campañas de publicidad, porque te recuerdo que ella es la especialista en todos los temas de marketing digital.
1: Claro que sí, muchas gracias, Eli. Buenos días a todos los que nos están escuchando en estos días tan patrióticos. Y bueno, sí, te quiero contar que en el Eva Marketing hacemos campañas de publicidad. Seguramente has escuchado que personas o negocios invierten en publicidad, ¿no? De cualquier tipo. La publicidad que nosotros hacemos en el Eva Marketing es publicidad digital y es en plataformas digitales. Entonces yo te quiero preguntar, a ti que tienes un negocio o que trabajas en una empresa y tienen un sitio web o tienen redes sociales, si tu negocio está en internet, ¿tus clientes realmente están llegando por internet? ¿O cómo estás consiguiendo tus clientes? Esa es una pregunta que le hago mucho a las personas que me contactan de primera vez. ¿Cómo estás consiguiendo tus clientes? ¿De dónde llegan? Y muchos me dicen, pues por recomendación. Y por supuesto, es la mejor publicidad, ¿no? Pero para que te conozcan o te reconozcan, necesitan saber que existes. Y justo eso es lo que hacemos en el Eva Marketing, ¿no? Porque tu negocio puede estar en internet, pero puedes solo estar ahí navegando en este mar de páginas web, en este mar de redes sociales. Y lo que hacemos nosotros con campañas de publicidad específicamente es creamos campañas para Google Ads y para redes sociales para que este negocio que tú ya tienes llegue a las personas correctas, pero no solo que llegue a las personas correctas, que llegue en el momento correcto, justo cuando los están buscando. Entonces no se trata de gastar y no se trata de estar subiendo fotos y videos a diestra y siniestra, sino hacerlo estratégicamente, y se trata sobre todo de invertir mejor. Y bueno, en el Eva Marketing tenemos varios servicios que te pueden ayudar muchísimo a potencializar tu negocio, como son el manejo de redes sociales, y una vez que las redes sociales ya están optimizadas, podemos potencializarlas con campañas de publicidad dirigidas. Lo mismo pasa con las páginas web, ¿no? De repente me dicen, oye, es que tengo un sitio web, le invertí mucho dinero, porque no es cosa menor un sitio web, y de repente me dicen, ¿y qué hago? O sea, ahí está mi página web y está súper linda, pero ¿qué hago? ¿Cómo le hago para que funcione?
18: Claro.
1: Y ahí es donde entramos nosotros, ahí es donde nosotros podemos ayudarte y podemos decirte, mira, podemos hacer esto, podemos dirigirlo a este público, podemos hacer que aparezca en esta plataforma, y eso te ayuda a potencializar muchísimo tu negocio, pero no solo a potencializarlo, sino a potencializarlo con las personas correctas en el momento correcto. Y bueno, entre otros servicios que tenemos en el Eva Marketing, te acompañamos desde el día uno. O sea, no es como que nosotros lleguemos y hagamos todo. Realmente te acompañamos y te decimos en dónde está parado tu negocio en plataformas digitales, ¿no? Y eso es muy padre porque las personas se sienten muy acompañadas y muy apapachadas por todo el equipo de Eva Marketing para decir, ah, mira, podemos hacer esto, podemos hacer esto otro, y les podemos dar muchísimas sugerencias que te pueden ayudar a poder potencializar un poco más tu negocio.
18: Fíjate qué bonito y cuánta razón, y yo que la estoy aquí escuchando y viendo de frente, acércate a Edna Bermúdez porque realmente ella te ayuda con todo tu negocio de manera digital, todo este marketing que sí necesitas para vender tus productos o servicios, porque como bien dice, tiene desde la fotografía, desde redes sociales, sí, desde páginas web, así que
1: sí, te podemos ayudar muchísimo en potencializar de forma muy integral. No nada más es, ay, te manejo Facebook. No, no funciona así. Lo hacemos de forma muy integral, donde hacemos todo un universo para que el negocio realmente sea visible, no solo en una plataforma, pueden ser varias plataformas, pero sí te ayudamos a que tu negocio funcione y funcione bastante bien en temas digitales, que hoy en día, déjame platicarte, que 9 de cada 10 personas buscamos en redes sociales o en buscadores web como Google. Entonces sí, necesitamos todos que tu negocio esté en plataformas digitales para que personas como nosotros, como yo, como cualquier otra persona pueda encontrarlo, ¿no? Porque finalmente todos somos clientes alguna vez.
18: Claro, por supuesto. Amiga, y si alguien ya tiene su página web, y quiere empezar a tener tráfico, ¿ahí qué sigue?
1: Ahí lo que te recomiendo es utilizar la plataforma de Google Ads, que es la plataforma que te ayuda a potencializar las páginas web para poderlo dirigir y que aparezcan en primeros lugares de búsqueda, por ejemplo, que es lo que la mayoría estamos buscando, ¿no? Que aparezca como una opción más en este mar de páginas web, pero en los primeros lugares de búsqueda tenemos muchas más posibilidades de poder captar la atención de los clientes o personas que están interesadas en tu producto o servicio. Y aparte, en Google tenemos la ventajota que las personas normalmente cuando buscamos en Google ya tenemos una decisión de compra tomada o medio tomada.
18: Claro, porque entonces, ya tenemos la necesidad creada.
1: Exactamente, entonces como ya está la necesidad y ya está la decisión de compra, solo es ver dónde lo vamos a conseguir, ese producto o ese servicio, y ahí es donde aparece tu negocio.
18: Me encanta. 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
18: ¡Qué bonito! Bueno, pues muchas gracias, gracias por estar con nosotros. Y pues busquen a Edna Bermúdez, porque de verdad, créanme, lo que ella sí te ayuda a que todas estas decisiones tengas una claridad con un propósito bien claro y que sí manejes tus redes sociales. Y bueno, pues nosotros nos despedimos este martes de nuestro programa Aquí Ahora con Eli Olvera. Te recuerdo que estamos todos los martes. Te recuerdo, mi página web es eliolvera.mx, sígueme, ahí tengo mucha información. Y hoy solamente quiero decirte que tengas una noche mexicana súper bonita, disfrútala mucho. Si tienes a tus papis, invítalos a cenar, cena con ellos. Si tienes la fortuna de que te cocinen como me va a cocinar a mí mi mamá hoy, un pozolito también, disfrútalo mucho. Y dale gracias a Dios porque todavía tienes a tus padres, si es que así es. Y si no, vive con tu familia, disfrútalo mucho. Y vámonos con esta canción, México en la piel, de Luis Miguel. Disfrútala mucho y ¡viva México!
1: ¡Viva México!
18: Gracias.

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0: 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Punto de las 8 les presentamos un resumen local de noticias. Se los tragó la tierra. Dos jóvenes cayeron con todo y vehículo a un socavón en Tonalá. Vecinos aseguran que ya habían alertado al CIAPA. Nadie atendió. El auto quedó en pérdida total. Ataque con cuchillo. Detienen en Tlaquepaque a Maximiliano N., señalado de intentar matar a su pareja. La víctima sobrevivió y se reporta estable. Más de una tonelada de droga al fuego. Autoridades incineraron cocaína, metanfetamina, marihuana y cristal asegurados en Jalisco. También destruyeron 207 mil pastillas psicotrópicas y miles de objetos relacionados con delitos. Guadalajara dejó huella en el Mundial. Develaron la placa conmemorativa de la Copa del Mundo 2026. Pablo Lemos destacó 2.5 millones de participantes y 39 días de festejos con saldo blanco. Hoy se da el grito y habrá cierres. Desde las 10 de la mañana blindarán parte del centro de Guadalajara. Tome precauciones. Habrá afectaciones en Revolución, Niños Héroes, Federalismo, 16 de septiembre y Calzada Independencia.
4: Los deportes en punto.
0: Con doblete de Diver Cambindo, los Esmeraldas de León vencieron 2-0 al Atlético San Luis en el último duelo de la jornada 8 de la Liga MX. Por otra parte, la tenista mexicana Renata Zarazúa cayó ante la estadounidense Caroline Dolhide y quedó fuera en la primera ronda del Guadalajara Open.
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0: 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La temperatura ambiente en este momento es de 18 grados centígrados. Voz informativa, Eduardo Hernández en punto.
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1: En punto de las 9, estas son las noticias. Fatal incendio.
2: Dos menores se quemaron. Se registró un incendio en la segunda planta de una vivienda ubicada en la calle Enrique Gorostieta y Anacleto González Flores en la colonia Héroes Nacionales en Zapopan. Elementos de Protección Civil y bomberos del municipio arribaron al lugar de los hechos, llevando a cabo las maniobras correspondientes para rescatar a una familia. El saldo fue de 3 personas lesionadas, 2 de ellas menores de edad con quemaduras. Al respecto habla el comandante José Luis Nava.
3: Informan de 2 menores de edad de 17 y 15 años, los cuales sufren quemaduras, uno en un brazo y otro en rostro. Son trasladados por niña Eva y su progenitor los acompaña.
2: Autoridades investigan las causas del incendio. Fernando Roldán, en punto.
1: Personas encontradas.
4: 31 personas localizadas en una sola semana en Jalisco. La Vicefiscalía en Personas Desaparecidas reportó que del 7 al 13 de septiembre encontró a 31 personas. 19 de ellas tenían carpeta abierta. 13 fueron localizadas con vida y ya están con sus familias. Por otra parte, 6 fueron encontradas sin vida y siguen las investigaciones para esclarecer lo que sucedió. Otras 12 localizaciones fueron por protocolo inmediato con alerta Amber. En esa misma semana se abrieron 20 nuevas denuncias por desaparición. La fiscalía señala que las búsquedas en campo, gabinete y recorridos no pararán hasta encontrarlos. Javier Sandoval, en punto.
1: Deudores del CIAPA.
5: A cobrar. El CIAPA busca recuperar al menos 5,000 millones de pesos de su cartera vencida, que actualmente asciende a 20,800 millones. El director del organismo, Ismael Jauregui, explicó que se revisarán las cuentas de manera individual para aplicar cuando corresponda prescripciones y descuentos y definir cuánto puede recuperar.
6: Pero sí se generaba como una complicación ponerse al día con los pagos, ¿no? Como lo sabemos, cuando tienes un adeudo y se va creciendo este mismo, el buscar una revisión de tus cuentas, el ser claro con las cuentas mismas, hace que la bolsa o la cartera vencida se vaya haciendo más grande. Esta es la apertura que estamos generando el día de hoy, una coordinación con...
5: El funcionario aclaró que la recuperación dependerá de las condiciones particulares de cada cuenta y de los convenios que se establezcan con municipios y sectores productivos. Mayra Saldívar, en punto.
1: 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La temperatura ambiente en este momento es de 19 grados centígrados. Voz informativa, Eduardo Hernández, en punto.
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1: ¿Qué tal, eh? Hoy empezamos con todo lo mexicano, a todo lo que da, Caifanes, el Trimo, el Topo, los Nunca Jamases, sí, Café Tacuba y los Morgenstern, de Talpita para el Mundo. ¿Cómo ño? ¿Cómo ño? Y bueno, como todo momento, hay quienes esperan el grito, hay quienes esperan esto.
2: ¡Holi! Buenos días, ¿cómo están, Máximos y Máximas? ¿Ya yo petaron? Siento, ¿cómo andamos hoy? ¡Viva México!
1: Me voy a morir.
2: ¿Por qué? ¿Eh? ¿Quién te hizo tanto daño?
1: ¿Hola?
2: Sí, ¡hola! Yo no. ¡Hola! A mí ni me pongas en esa canasta.
1: Sí. El Yeye petaron, si lo pusieras como despertador.
2: Hijo, estaría bien,
1: no,
2: padre.
1: ¿Por qué no lo haces ringtone y lo vendes como
2: y lo vendo, va?
1: Sí. Sí, lo vendes como despertador. Imagínate nomás, despiertas acá, pero de volada acá y de...
2: ¡Ay! De buenas.
1: Me toca la alerta sísmica. ¡Hijo de Dios!
2: De buenas despertaría. Varia persona.
1: Acá. ¿Varia persona?
2: Sí.
1: Unos tres nomás, ahí están muy dañados.
2: Bueno, ¿tres? ¿Tres son tres?
1: No, como siete, ocho, pero muy dañados.
2: ¿Siete, ocho?
1: Pero muy dañados.
2: Pero son ahí ocho personas.
1: Ocho personas que, pues,
2: uno pronosticaría
1: con una sonrisa. Sí.
2: Uno pronosticaría que ninguno.
1: ¿Uno?
2: O sea, yo, pues.
1: Ah, o sea, no.
2: Es que no, en señora, no pues.
1: Habla en primera persona.
2: Así hablan las señoras.
1: La señora, sí, pero es para evadir responsabilidad. Uno.
2: ¿Uno pensaría?
1: ¿Uno piensa que? No, yo pienso.

0: ¿Uno piensa?
1: No hay ninguna afirmación más poderosa del ser humano de yo soy, yo pienso, yo hago.
0: ¿Uno piensa?
1: 1, 2 y 3, 4, 5, 6.
0: Así es. Mira, sabe contar.
1: ¿Nos echamos un jueguito?
0: Ay, andamos bravos, filosos.
1: Es que hoy, ¿qué crees?
0: ¿Qué?
1: Hoy qué dices.
0: Ah, te entendí. Hoy, ¿qué crees?
1: Hoy qué dices. Hoy qué dices, mija.
0: Hoy es 15.
1: ¿Sí?
0: 15.
1: 15 de septiembre. Hoy se pega el grito con todas las ganas.
0: ¡Viva y decimos, México!
1: ¡Viva México! Y hoy vamos a hablar de...
0: Solo un mexicano dice.
1: Solo un mexicano dice. ¿Qué dice solo un mexicano?
0: Ay, no, es que se me vienen puras cosas bien feas.
1: Es que ese es el problema, que luego nos vamos a lo negativo, pero solo
0: No feas, sino como malas palabras, albures, ¿sabes? O sea,
1: cosas también, pero también decimos cosas positivas.
0: A ver, ¿cómo qué?
1: Hay que chingarle.
0: Hay que echarle.
1: Hay que echarle. Échele, güey.
0: Ajá.
1: ¿No? O sea, decimos esas son frases positivas. Pues, esas frases que nos llevan nos mueven de un punto a otro.
0: Ajá.
1: Cuando andas bien acá, bien bajoneado y que te dicen, chico, huevos, cabrón.
0: Ponte el pedo.
1: O ponte bien.
0: ¿Ves?
1: Bien. Pero.
0: No,
1: ese
0: no,
1: es ya
0: no,
1: cuando es la fiesta.
0: Chido.
1: Ponte chido.
0: Cuando te dicen, ey,
1: aliviánate, cabrón.
0: Es ponte trucha. Ponte trucha es otra.
1: Ponte trucha.
0: Ahí es sí. Que hay muchas cosas. O sea, ponte el pedo, ponte trucha. Hay otra que dicen como, ponte listo.
1: Ponte atento.
0: Abusado. No, abusado, no es abusado.
1: Es abusado.
0: Abusado. Es la manera correcta.
1: Vamos a ver.
0: Ay, ¿por qué dudas de mis capacidades intelectuales? Por eso, porque careces, dice. Bueno, y puedes participar en @máxima1067FM.
1: Ambas son correctas en México y en otros países de Centroamérica. Se usan para decirle a alguien es listo, despierto o atento. Abusado es la forma original y abusado es la variante popular.
0: ¿Ves?
1: Yo soy pópulo, tú eres la variante.
0: No, tú eres la variante popular. Yo soy la original
1: popular. Tú eres la,
0: como siempre,
1: la forma original.
0: Ganando como siempre, gracias.
1: Es que
0: la gente no sabía que era
1: México.
0: Es que la gente no sabía que era abusado. Entonces decían abusado. Entonces ya se hizo
1: como...
0: Se adoptó, pues. Pero, ajá, ¿ves? No estoy tonta, solo tengo la cara.
1: Mira, hoy.
0: ¿Qué?
1: Rasco la frente y digo. Bueno.
0: Uy, bueno, pues participen en @máxima1067FM.
1: O sea que abusado vendría de ser agudo. Al tiro, afilado, certero, puesto, pachito.
0: Ándale, al tiro.
1: ¿Te fijas cómo los mexicanos sacamos todo ese tipo de cosas?
0: Hoy aprendieron algo nuevo.
1: Cuando estás con los gringos dicen, ¿qué está diciendo este?
0: Uh-huh.
1: ¿Sí?
0: No se dice motherfucker, se dice chintuma, más sí. Bonito. Porque en español se escucha más bonito.
1: Más bonito, espérame. En español se escucha más bonito, claro.
0: No es lo mismo mentar la madre en inglés que en español, va. Español no. Mexicano, ¿no?
1: Sí, el otro día veía el video de una ex compañera que estaba ahí abajo de la Torre Eiffel cantando Cielito Lindo. No la peló ni burbujita, pero ahí estaba ella cantando Cielito Lindo.
0: Pues que tiene, ella quería hacerlo. Ya, no tienes que hacer cosas para que la gente te vea.
1: Ey,

0: Hoy, por favor, si usted tiene fusca, una, pues debería tenerla en regla. Dos, no es para que salga y pegue de plomazos. Eso es una irresponsabilidad. Porque es bien sencillo, todo lo que sube tiene que bajar. Y baja exactamente a la misma velocidad que subió. Entonces le puede caer encima a alguien. Si usted consciente, no haga usted ese tipo de cosas. Y además es peligroso, porque por lo regular lo hacen cuando ya están muy jalados. ¿Qué decimos jalados cuando la gente ya está?
1: ¿Tomada?
0: ¿O jalados cuando? ¿Qué jalada?
1: Sí, ¿qué pasada es de lanza?
0: ¿Qué pasada es de lanza? ¿Qué es eso?
1: ¿Qué?
0: Es tin, tin, tin, tin.
1: Ah, es mensajes.
0: Ah, ok. Entonces, pues ahí sí, si le andas contando los lunares, qué rico.
1: Ok. Participele, arroba máxima 106.7 FM, arroba la Yasbi, arroba soy Juan Tavares, con este tema de Solo un mexicano dice. Y puedes participar por la boletiza. Va a estar ni más ni menos que Broken Cheese el 15 de noviembre. Va a estar Cultura Profética el 4 de octubre en el Auditorio Telmex. Sí. Jamiroquai el 25 de septiembre en la Arena Guadalajara. Y ya en unos días va a estar This Is Michael en la Arena Guadalajara también. Sí. Sabina Sinfónico, una botella de Docayo, una cena para dos en el Atarashi 33, pases para Stilan, una canasta de la Coculense y llévele, llévele, llévele. Partícipele, partícipele, partícipele.
0: Pase usted a participar. Andale. Gracias a la gente que se dio el tiempo de el día de ayer, que fue día locutor, de mandar sus mejores vibras, sus felicitaciones, sus comentarios. Gracias. Yo me festejo el 10 de diciembre, que es el día del payaso, pero bueno.
1: Cada quien. Día.
0: Sí. Saludos a Jairobas, que viene de rojo para que le griten en la calle. Ese de rojo.
1: Yo me lo...
0: Sí, como solamente un mexicano podría decir. Porque cuando has escuchado a un italiano decir ese de rojo, yo me lo cojo, ¿no?
1: No, nunca. Nunca. Ellos muy caballerosos.
0: Nunca. Entonces, pues así solamente los mexicanos decimos ese tipo de cosas. Uh-huh. ¿No?
1: Ese de azul, ¿qué di? ¿Ese de azul qué? Nunca había escuchado.
0: Ese de azul, ese de...
1: Ese de verde me la mue...
0: Ah, caray. Ese... Entonces, ese de verde lo he visto de rojo y también me...
1: No, ese de verde me la mue... Así. Y ese de azul no... Hay pocos colores albureables, la verdad.
0: No, pues es que a todos caen en el rojo, mira. Dime, no. Ese de fucsia, lo he visto de rojo y también.
1: Ese de rosa...
0: También lo he visto de rojo y...
1: ¿No? No, ese de rosa
0: el me rojo siempre existe para
1: no,
0: eso.
1: No, no. Dice el Pepe, saludos, un mexicano dice, viva México, cabrones. Vamos a cotorrear y a corretear la chuleta. Eso sí.
0: Eso.
1: Vamos a corretear la chuleta, o sea, a trabajar.
0: Vamos a corretear.
1: Vamos al jale. Participo por Jamiroquai. Cuate Mendoza
0: vamos
1: dice, maestro de la radio y mi querida Yas, buen día. Solo un mexicano dice, viva México. Es que yo no puedo decir tantas veces esa mala palabra. Solo un mexicano dice, vamos a pistear.
0: El viva México, cabrones, pero ese pues ya es así, que ese es un...
1: Implícito.
0: Implícito, ese, si escuchamos viva México, todo el mundo dice, cabrones.
1: Ajá. A pistear hasta ponernos como el cabello de Daniela Romo. El que no sepa no es mexicano y me anoto por
0: el
1: decir
0: que no
1: mal.
0: Sepa es que nunca vi siempre en domingo.
1: Nunca vi siempre en domingo, pero sí sé qué significa.
0: O como, es que, también podremos decir para las nuevas generaciones, es como la greña de Dres Maray.
1: Ándale, pero...
0: Siempre me preguntó cómo le hace Dres Maray para ir al baño.
1: Pues se lo agarra.
0: También, definitivamente, pero cuando va a ser...
1: El cabello. Ah. O sea, el otro pues también, ¿no? Sino cómo se limpia. Carmen dice, buen día, Juan, Jazz. ¿Me pueden felicitar a mi hijo, Saúl, por su cumpleaños? Gracias. Ah. Y solo un mexicano.
0: Ah, muchas felicidades, Saúl. Pásala muy bonito.
1: Un abrazo.
0: Diviértete mucho. Tienes permiso de portarte mal el día de hoy. Dale mucha guerra a tu mamá.
1: Dice...
0: Que para eso te tuvo. Tú no querías venir al mundo.
1: Solo un mexicano dice, mañana mucho o el que menos me gusta ahorita.
0: Ah, caray, ¿cómo?
1: Ah, o sea, un mexicano dice de que mañana, o sea, posterga todo.
0: Ah, ok.
1: Y mucho, o sea, para todo le pones el bien mucho, el mucho, o sea, ese tipo de cosas. Y el que menos le gusta es el de ahorita, o sea, de que, oye, ¿puedo hacer tal cosa? Ah, sí, ahorita, y el ahorita es este... Pues quién sabe cuándo va. Puede ser una semana, un mes, un año, Laurita.
0: Mira, técnicamente, así sería en italiano ese de rojo.
2: Gelot. Quello rosso gliel'ho dato io.
1: ¿Mm? Ay, qué padre, se escucha sexy. Lo compro.
0: Quello rosso gliel'ho dato io.
1: Lo compro. Mr. Pájaro dice, Master, solo un mexicano dice, vas a Querétaro, es de orégano, porque se va a caballo.
0: En alemán.
1: Ay, no, ya. Me va a dar algo.
3: Den in Rot, den habe ich ihm gegeben.
0: Este no se oye para nada sexy.
1: No.
0: Sí.
1: ¿Qué otro idioma lo vas a poner?
0: A ver, vamos a... Tú síguele.
1: No, me interrumpes. Yo me pongo mi soyate, mi gabán y saco mi caballo. A veces tumbo o me tumba, pero aunque tenga dos pies izquierdos, me pongo a bailar cumbiones bien locos. ¡Claro!
0: En chino.
3: Ese de rojo, yo le lo.
0: Ah, caray.
1: ¿Qué?
0: Ah, caray. ¿Cómo?
1: Eso no se escuchó en chino, no, ¿eh?
0: ¿Sabes que este fue un chino de los que ya vinieron? Ah, no, esos eran coreanos, ¿verdad?
1: Eran coreanos.
0: Sí, eran coreanos de los que vinieron al mundial. Yo de lo, pero bueno, así. Así las cosas, seguimos con mensajes.
1: Angie dice, buenos días, mexicanísimos y días mis máximos y radio escuchas. Solo un mexicano dice, pa' arriba, pa' abajo, pa' el centro y pa' adentro. Viva México.
0: Eso. Eso sí. Eso. Y solo un mexicano dice, que bueno, pues ahora sí que somos bien aplicados. 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
1: De Mega Más.
0: Sí, luego.
1: Jesús López Lozano dice, bonito día, Yas, Juan y Jairobas. ¿Cómo están? Yo ya yepeté. ¿Ves?
0: Yo yepeté.
1: Yepetó. Solo un mexicano dice, está chido, está cañón, ya no traigo lana y participo por This is Michael.
0: No tengo varo.
1: No tengo varo.
0: Cuando llega alguien y te dice, vamos a tal, no tengo varo.
1: No hay billetes, no hay lana.
0: Sí.
1: Sí.
0: F.
1: ¿F?
0: F.
1: Ah, efectivo.
0: Efectivo.
1: No traigo F. Ay, pero ese es... O sea, paps, no traigo F. Yo súper no de F, qué tarjeta. Eso es muy fresa.
0: Te transfiero. O muy gandalla, porque yo conozco una persona.
1: Ajá.
0: Que llegábamos a Puestillo Laminero, pues. Y entonces me agarraba y decía, ¿es tarjeta, güey?
1: ¿A poco?
0: Cálmate, si ni traes. O sea, sí traes la tarjeta, pero no trae nada.
1: No traes nada de dinero.
0: Pero sí, dice, ya mejor.
1: Yo soy una persona.
0: Tú pichas.
1: Yo soy una persona que no suele cargar efectivo, la verdad. Pero si soy la de, ¿traes? Sí, te transfiero y sí pago.
0: No, sí, eso sí me consta. O sea, si hay alguien cumplido, es acá la Jazmín.
1: Hasta 10 pesos te sobran, 10 pesos te regreso.
0: Eso de repente lo aplicas como en el cambio.
1: Ay, no es cierto. El otro día que me pagaste 100 pesos.
0: Ajá, se te cayeron.
1: No, te regresé los 10 porque eran 90.
0: Ah, y se te cayeron los otros.
1: Ah, sí, tiré el dinero. Pues, pero eso ya...
0: No, a ver, dinero.
1: No.
0: Para que veas, ex-suegra de esta no es pobre, ella le sobra el dinero.
1: No, pero pues, ¿qué les digo? Soy distraidona.
0: ¿Qué les digo?
1: Distraidón.
0: Distraidón.
1: ¿Qué distraidón me di?
0: Sí.
1: Ah.
0: ¿Te ves cansadón?
1: Ándale.
0: ¿Qué tal cuando aplicamos el don?
1: ¿El don? ¿Ah? ¿O en diminutivo?
0: Te ves cansadito.
1: Ajá. Sí. Ay, tan chiquito.
0: Ay, chiquitito.
1: Ándale.
0: Ándale.
1: En tía.
0: Ay, lagunitas.
1: Ay, lagunero. Ay, chiquitito.
0: 7 segunditos de lagunitas. Sí, esa es como la tía que todo te consiente.
1: Claro.
0: Todo te deja pasar. Mira, el Jairo hasta se puso de buenas.
1: Se puso rojo.
0: A Gugu, soy Diego Gugu. Ahí sí. 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Qué bonito es Melaque, ¿no?
1: Qué bonito es Melaque.
0: Melaque, barra, toda esa zona es bien bonita. Te puedes ir de pesca y todo. Ahí sí. 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Y solo un mexicano dice.
1: ¿Qué dice? Suavecito y abrazable, dice, buenos días padrino, alias, ahí les dejo el changarro, joven jazz y jairoba, solo un mexicano dice, ya Dios dirá, aunque.
0: No entendí eso de alias, ahí les dejo el mercado, un mexicano dice solamente.
1: No, a ti te está diciendo y les encargo el changarro.
0: ¿Por qué?
1: Pues, porque andas muy desaparecidón, dicen. Solo un mexicano dice.
0: Es que estamos preparando algo muy chingón para ustedes, ¿verdad? Solamente un mexicano dice, le estamos preparando.
1: Se vienen cositas.
0: Muy chingón para ustedes. Se vienen cositas para ustedes, solo la máxima.
1: Ándale.
0: Solo la máxima.
1: Ándale. Yes. Joven Yassi Jairoba, solo un mexicano dice, ya Dios dirá, aunque seas ateo, antes de tomar una pésima decisión.
0: Sí.
1: Yo me siento muy hipócrita diciendo de que sabrá Dios, o cosas así.
0: Ay, pero también dice luego agarras y le haces así. Ay, bendito sea Dios.
1: Ajá, pero, o sea, soy atea, pues.
0: Llego yo y le digo, oye, ¿sabes qué estamos en eso? Ay, bendito sea Dios.
1: Ay, no es cierto que me
0: sí, tiró. Te dijo, el otro año te lamentaste y dije, no manches, o sea, me acordé de mi tela gorda, pero durísimo. Nomás porque no me serviste un plato de pozole.
1: Ay, ya quiero comer pozole. Bendito Dios. Pozole va. Para ti no hay.
0: No hizo.
1: No.
0: No hizo la no hizo la señora Willy.
1: Señora Willy, no.
0: ¿No?
1: No.
0: ¿Qué pasó?
1: ¿Qué te digo?
0: Hija, debería de haber hecho.
1: ¿Verdad? Se le dijo, sí, se le dijo.
0: Sí, se antoja machín un poco. Ahorita que bueno, ahorita a mí se me antoja casi todo.
1: Casi todo. Casi todo. Casi todo. Todavía no llegamos a esos límites, ¿no? Donde ya lo que sea es bueno.
0: Sí. Solamente un mexicano dice, los traigo aquí. ¿Verdad? Y no se refiere precisamente a las amígdalas.
1: No. Los tanates.
0: Sí.
1: Solo un mexicano dice tanates.
0: Solo un mexicano.
1: Fíjate.
0: Luego.
1: Fíjate. Fíjate nomás.
0: Fíjate pues.
1: Uy. ¿Sí? ese ya lo leí. Armando Rodríguez dice, buenos días, hermosos, ¿cómo están? Buen martes, solo un mexicano dice arre lulú cuando lo invitan a pistear. Arre. O alguna otra invitación, y cuando te invitan a pasear dices arre lulú.
0: ¿Qué se suena más bien como árabes, no? Arre lulú.
1: El arre lulú, ya estás. Simón, jalo, Halloween, jalo Catitlán.
0: Simona la mona. ¿Qué tal? ¿Quién sabe quién era Simona? Pero era la mona.
1: Sí. Simona la mona, Ramona la más. Es que no puedo decir eso, no. Lo que sigue.
0: ¿Jalas o qué?
1: Jalas o te enclochas.
0: Sí.
1: Que llegue el chacal y te diga, jalas o te enclochas. Decirle chacal al chacal.
0: Sí. Cuando alguien le dice, la tiene. Bueno, ya no, eso no se puede decir.
1: No.
0: ¿Luego?
1: A ver, autocensura.
0: Sí.
1: Hugo Muñoz dice, ¿qué rollo, mis Máximo? Sí, hoy es noche mexicana. ¿Las otras noches qué son? ¿Italianas? Ay, estuvo pésimo el chiste, pero sí me sacó la risa.
0: Vamos a invitar al próximo show de escupidos.
1: Ay, lo quiero mucho. Solo un mexicano dice...
0: Ay, lo quiero mucho.
1: A huevo.
0: ¿A huevo?
1: Sí, le entro. Si lo hago, yo no me rajo. Siempre damos el 100 y en todo el mundo nos conocen por eso. Viva México.
0: Solamente un mexicano dice a darle que es mole de olla.
1: A darle que hoy es
0: cuando
1: mole
0: de olla. Cuando hay que ponerle olla. A darle que es mole de olla.
1: Sí, la mera verdura del caldo.
0: ¿O ya qué?
1: ¿Ya qué? ¿Ya qué?
0: ¿Más se perdió en la guerra? ¿Qué tal dice? Más se perdió en la guerra.
1: También.
0: Sí, y también pum, ya le, es para que le entres.
1: Sí, sí, sí.
0: A darle que es mole de olla porque más se perdió en la guerra. Pum.
1: ¿Eres QLO?
0: ¿Qué pasó?
1: O sea, cuando te dicen de que sí, le entras sí, sí. O no, y dices no, entonces sí. Eres...
0: Eres...
1: Ajá.
0: Sí. Esa palabra que no se puede decir cuando el portero contrario va a despejar en los estadios.
1: Uh-huh. No, QLO.
0: Ah.
1: Nombre.
0: Bueno.
1: Bueno.
0: Es que en...
1: Bueno, es que es más común en los varones en decir eres lo que gritas en el estadio. Ajá. Y ya como en general.
0: No me prestas atención por eso.
1: ¡Ay, hijo de Dios! Tú no me prestaste atención. León Silva dice...
0: Ups, tanto tiempo cuidando. Va a venir ahorita, así en este momento. ¡Vámonos!
1: ¡Ay, no! ¿Qué?
0: Vámonos con música. Vámonos con música, señores, porque es momento de decir demasiado mexicano. Como yo.

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0: 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Telcel, mi mejor decisión. ¿Qué andas ahí de chismoso, Jairo Vas? ¿Qué andas ahí de chismoso, de veras? Te va a salir una perrilla.
1: Ah, caray.
0: Sí.
1: ¿A quién viste ahí?
0: ¿Quién sabe? Nada, anda ahí papaloteando, como cuidando rancho.
1: Ay, cálmate. León Silva dice, buen día, Master, y mi bellísima Alexa de Temu. Un Mexa dice ALV, ¿ok? Y se va como gorda en tobogán. Lo pego hasta con mocos. ¿Cómo? Sí. A la madre, ¿cómo se complica? No es lo que esperabas. Y superamos por completo la IA. Claro, participo por todo. ¡Viva México! Ya estás participando.
0: Estás participando, pa.
1: Hemos en Sol dice, buen día, mis preciosos. Solo un mexicano dice, este chile no pica. Y hay Jalisco, no te rajes. Y los tacos van con
0: o ningún
1: original y copia. O sea, doble tortilla.
0: Con doble disco.
1: Doble disco.
0: Mira, si me lo pones con doble disco.
1: De original y copia, porfa. No, es que de dónde pa sacamos tanta estupidez.
0: ¿Verdad? Es que siempre estamos así como que en el...
1: Sí, sí, sí. Métete pa' adentro, salte pa' afuera, súbete pa' arriba, bájate pa' abajo. Un mexicano dice, participo por los de Broken Cheese y besos para toda la banda. Los amo, bye. Es que sí. Es los pleonasmos, ¿no?
0: Sí.
1: Súbete pa' arriba, bájate pa' abajo, orillas en la orilla. ¡Orillas en la orilla, joven! Alan Limón dice, ¿qué tal? Muy buen día, ¿cómo les va? Solo un mexicano dice, Ingesú, me aviento el tiro para lograrlo. Claro, y participo por boletos. Es raro que un mexicano diga, uy, no, no se arma, no se puede, no puedo, no jalo. Es raro. Dice Luis David, buenos días. Yasby, Master Juan y Jairoba, solo un mexicano dice... frases tan folclóricas como ¡inga tu roña! Ay, me encanta. Yo soy muy de esa.
0: Sí, porque no puedes completar la otra parte porque se puede sentir ofendido el otro, ¿no?
1: Ajá. Sácate a bañar. Ah, sí, cierto. Cuando están dando lata, sácate a bañar.
0: Voy a hacer algo mejor.
1: Ponte a descular hormigas también.
0: Ok, eso no lo entiendo, pero
1: Cuando andas de ocioso, nunca, bueno, mi abuelita me decía mucho eso de que no tienes nada que hacer.
0: Mucho andabas de ociosa.
1: Sí, claro, pues, yo era.
0: Decía mucho era porque mucho andabas de ociosa.
1: Yo era muy vaga, es que, a ver,
0: ociosa.
1: Era listilla, entonces me ponía mi abuelita a hacer la tarea y la terminaba muy rápido. Entonces era como de, pues ahora qué la pongo a hacer, ¿no? Ponte a jugar o algo así, ¿no? Ajá. Pero mis juegos era cómo molesto a mi abuelita. Entonces mi abuelita se enojaba y era cuando me decía, ponte acá hormigas. Entonces, o ponte a contar hormigas. O sea, como de déjate, pongo a contar hormigas porque nunca vas a terminar y te vas a entretener en eso, ¿sabes? Dice, o la de múltiples usos, interpretaciones o tiempos verbales a la palabra pedo.
0: Sí.
1: Claro. Para un problema, para un gas, para decir un estado de ánimo, ando al pedo.
0: Sí, o ando bien, como dice el Sabino.
1: Sí.
0: Que hoy muchos la van a aplicar.
1: Justamente. Sí. Definitivamente reflejamos nuestra creatividad en nuestro léxico. Participo por el Broken, hermoso cariño, una cena en la Tarashi, excelente martes y que disfruten el grito.
0: Dice Está Luis. Comprobado que la gente mal hablada es más creativa.
1: Ay, con razón, ¿ven?
0: Sí, ahí sí. Un saludo a la Liz Cisneros que dice mi sexy barrigón.
1: Híjole.
0: ¿Cuánto? No. Chacatato.
1: Sí. Iba a decir algo bien.
0: Sí, ya, te quiero un carajo. Te quiero, carajo. Gracias. Es que ella sí sabe que hoy es día de mi cumpleaños.
1: Hoy no es tu cumpleaños.
0: Hoy es mi cumpleaños.
1: No es tu cumpleaños.
0: También Anelito nos mandó felicitar.
1: Es hasta octubre. ¿Qué día es? ¿5?
0: Anelito nos mandó felicitar.
1: Ah, no, 5 de noviembre.
0: De Lórica. Muchas gracias, Anelito. Muchas gracias a todos los que se dieron el tiempo.
1: Sí, gracias.
0: A la Gaby Vidal.
1: O sea, que estás leyendo los mensajes ahorita.
0: A Rosa.
1: Y por eso no.
0: Es que, pues, como tú te agandeas los mensajes. A la Lanquique.
1: ¿A yo?
0: Al Ponaz Tapatío. A Esmeralda Tobar.
1: Gracias, gracias, ¿eh?
0: A Ale Castañeda. A la Angie. Angélica. A la Denise Sánchez. Sí. A Marco Vinchis. A Juan Pablo Villa. Ya no
1: ¿Y perdió la silla?
0: El que se fue a la villa perdió su silla. ¿Qué tal es? El que se fue a la villa perdió su silla.
1: ¡Ah, estuvo buenísimo! Buen día, par de exitosos. Un buen mexicano dice, total, hay que hacerlo. Ingesu Mauser.
0: ¿Cómo vamos? ¿Qué tal está? ¿Cómo vamos?
1: ¿Cómo va y dónde va?
0: ¿Cómo va y dónde va? Por ahí no es.
1: También, por ahí no es.
0: Por ahí no es.
1: Ay.
0: O por ahí no porque me desarmas.
1: Ay, no. Dice, bueno, decimos bien, pero lo dije con censura. Ah, ok. ¿Qué pachuca por Toluca? ¿Qué transita por tus venas? ¿Qué pachuca por Toluca? También. Sí, claro. Participo por Broken.
0: Hey.
1: Ya estás.
0: Oye, ¿qué tal esa de solo el mexicano decide dónde nacer, ¿no? Para todos aquellos que no son mexicanos, pero que se adoptan mexicanos.
1: Sí, también.
0: Ahí sí.
1: ¿Cómo también dicen? La de hermano, de nene, ya eres mexicano.
0: Hermano, coreano, ya eres mexicano. Ajá. Papá de nuestros hijos. Ah, no.
1: Aplica para todas las nacionalidades.
0: Sí.
1: Que se porten chido con nosotros, obvio.
0: También los que no.
1: Ana Limón dice, ¿qué tal? Muy buenos días, ¿cómo les va? O solo un mexicano dice, Ingesu, me lo aviento el tiro para lograr. Ay, sí, ya lo había leído, te digo. Hugo dice, buen martes, qué buenas rolas para empezar el programa. Solo un mexicano dice que vayan a ver si ya puso la puerca o la marrana.
0: A ver si ya puso la marrana.
1: Para mandar por allá a alguien, pues, es que no puedo decir la palabra, ALB. Jaja, saludos y participo por Don Cayo. Ándale, ya voy a ver si ya puso la marrana.
0: Y solo un mexicano se pregunta qué fue primero, el huevo o la gallina.
1: ¿Crees? No sé si solo un mexicano.
0: Yo estoy casi seguro que sí. ¿Sí? O sea, si los dos podrán decir qué fue primero, nosotros decimos el huevo o la gallina.
1: Sembramos en la incertidumbre.
0: Y palabras mexicanas, calandria.
1: Calandria, sí.
0: Huesuda.
1: Ahí viene la huesuda.
0: Sin hueso.
1: El sin hueso. Ese sí que venga. Germán Aguayo dice.
0: Ay, finurita, ay, cosita chula, ¿eh? Ay, cosita chula, perdón.
1: Ya, a ver, ¿sabías que este programa se iba a prestar?
0: Mexicano dice, cuiden sus castos oídos.
1: A ver. ¿Sabías que este programa se iba a prestar para eso? Si ya sabes cómo soy, ¿para qué me invitas? Me pudiste haber dado el día.
0: Hey, mira, Mecano dice, préstame tu peine y peíname el alma.
1: Mira. Ay, no. ¿Me la vas a prestar o nomás la usas?
0: No, ya tú eres, ya.
1: Eso también lo dije.
0: Sí, pues sí, pero bueno.
1: Ya, no terminé.
0: Eso nomás lo puedes decir tú y el Jairo se lo dice al Néstor.
1: Germán Aguayo dice, buen día, Juan y señorita Yaye. Solo un mexicano dice, hagamos una noche mexicana, ahorita lo arreglo. Dios no aprieta, pero prieto ya nací. No, también, Dios no aprieta, pero tú ahórcame. Me pueden apuntar por, dices Michael, por favor, que tenga un excelente día, bendiciones. Adjunta una imagen que dice, no importa por lo que estés pasando, en la vida tienes que ponerte desodorante, hijo de...
0: Sí, no importa por lo que estés pasando, pero ponte desodorante,
1: por favor.
0: Lávate el... ¿no?
1: Sí, el furrismurris. Ajá, te lavaste la cara y el mono no.
0: Mira nomás, ¿ya viste la foto luego míos?
1: Sí.
0: Mira. Eso también. Lo tenías que hacer bien porque los tacos nomás no te quedan, pero esa niña está preciosa.
1: Te lavaste la cara y el mono no.
0: O baño torero. Aunque el torero es español, pero ¿qué tal?
1: ¿Qué tal? Tiene otro nombre, pero no me acuerdo cómo.
0: ¿Torero?
1: Ese tipo de baño. No es torero, tiene otro. Sí. Pero no me acuerdo. Ricardo Reynoso dice, buen día, mi estimado Juan, sin miedo y a la IAS. Al Jairo también. Un mexicano siempre dice, ahorita lo hago, ahorita voy, y ese ahorita nunca llega. Participo por Cultura Profética, saludos a todos. No puedo leer eso, pónganse algo de José Alfredo, porfa. Gerardo Soto dice, saludos Jazz, Juan y Máximos.
0: Es que estuvo bueno.
1: Cuéntanos el chiste.
0: ¿Qué dices? Saludos a los lamecazuelas de siempre.
1: Ah, yo no quería leerlo. Saludos, Jazz, Juan y Máximo. Baño vaquero, dice Luis David. Sí, es cierto, baño vaquero.
0: Baño vaquero.
1: Sí.
0: ¿Pero cómo es el baño vaquero?
1: Pues, carita, axilitas y el furris murris.
0: Pues, como el del torero.
1: Por eso, pero, a ver, baño vaquero, punto, ajúa. Gerardo Soto, a gusto porque ya mañana es día de relax. Solo un mexicano dice.
0: ¿Estás brincando mensajes tú?
1: Yo no me estoy brincando mensajes.
0: Seguía su visto y aversable.
1: No, es que ya le diste en más recientes. Tierra llamando a Juan.
0: Está en más recientes. Eso yo lo inventé.
1: No lo inventaste. No lo hiciste. ¿Ves? Ay, te conozco tan bien. Estabas ahí en la otra red social viendo memes.
0: Te conozco Mosco y ¿no?
1: Ah, te conozco Mosco. Zumbido.
0: ¿Qué tal esa?
1: Te conozco Mosco y andabas ahí en la otra red social viendo memes ignorándome. Gerardo Soto dices.
0: Esta foto, este es, no es que mandando.
1: Todavía
0: foto.
1: No vamos para bueno, allá, pues es que estás adelantando. Sí, solo mexicano dice chiflando y aplaudiendo.
0: Sí.
1: Eso sí. Y a huevo.
0: Soplar y comer pinole.
1: Ándale.
0: ¿Qué tal?
1: Participo por, dices Michael, bendiciones, que viva México y felices fiestas para todos.
0: Ok.
1: Vas.
0: No, pues ya no sé dónde.
1: César va. Octavio.
0: Chichar Octavio, ¿qué dice Chichar Octavio?
1: ¿Qué pasa, mi Juan? Saludos. Solo un mexicano dice, me rindo, porque eso no está en nuestro vocabulario. Saludos.
0: Ah, sí. Bueno, solamente cuando estás jugando luchitas y le haces así con la mano. El Juan Pablo Carrillo dice, ¿qué hubo, Lespa? ¿A poco sí? Muy ver. ¿Qué tal?
1: Ah, sí,
0: Eso y también. No sabes si te está saludando, ajerando o qué. Tienes toda la razón, Juan Pablo Carrillo. Buenos días, Máximos. Toca vestirse de mexicanos en la noche mexicana. Participo por la de Don Cayo y la de la Tarashi.
1: Esa skin la traigo todo el año.
0: ¿Cuál?
1: La skin de mexicana. Ah. Se me nota aquí, sí, en la frente.
0: En la frente.
1: Calamaros dice, buenos días, Tabarrok, máster de la radio y mi preciosa amiga Jazz. Excelente martes para toda la máxima. Solo en México se dice, vas a querer o se lo doy al perro.
0: Eso, tráete topper porque
1: que te voy a llevar hasta, te voy a dar hasta para
0: tráete
1: llevar.
0: Tráete topper.
1: Ah.
0: Esa es una chulada.
1: Participo. Saludos a los rockeros. Mándame un beso, Jazz. Ahí te va. ¿Cómo?
0: Buenos días, Master Tabarrok, Jairobas y Jazz de Zatarrocker. Primero que nada, felicidades atrasadas por el Día del Locutor. Son los mejores de toda la máxima. No les digas porque se nos van a agüitar.
1: Sí, no.
0: Sí. Solo un mexicano dice, me lleva la recontra... No. Cabrón. Sí.
1: Ay, me lleva la que me trajo.
0: No, pero cuando le pones así como mucha emoción.
1: Sí.
0: Que también ta, tum, ta, ta, ta, ta, ta, ta, pum.
1: Sí. Participo por la de Don Caillo, ojalá me toque y saludos.
0: O solamente un mexicano se te toca esa, no, ¿verdad? Ahí dice el...
1: ¿Qué dice? ¿Que sí? Alburear por todo es muy de mexicano.
0: No, pero no albureas por todo.
1: Ay, por todo alburea un mexicano, la neta.
0: Se presta mucho al doble sentido.
1: La mera neta del planeta.
0: Pero el doble sentido, hay doble sentido como que es muy transparente. Yo el otro día ahora agregaron, como tengo Netflix con Mega, porque sale más barato. Sí.
1: Qué presumido.
0: Escuchaste bien. Ahí tengo mi Netflix con Meg y tengo mi Prime y tengo así mi HBO y toda la cosa. Bueno, pues estaba yo viendo unas películas de Cantinflas porque las películas de Cantinflas me divierten mucho. Lo platicaba yo el otro día contigo, la parte de blanco y negro. Uh-huh. Porque la parte de color se me hace ya desastrosa. O sea, creo que además ya él le agarró una edad en la que pues ya no era el chaval. Sí, y además pues como que no.
1: Okay.
0: Y además sus películas se volvieron como muy con temas muy políticos y demás, ¿no? O sea, uh-huh. El Patrulla 777 ahí cuando estaba el negro durazo en la policía, pues ahí cómo iba a salir con qué, ¿no? O sea, como el señor doctor ahí en el Seguro Social y demás. Imagínate ahorita que sea el señor doctor con que no dan citas y demás, pues imagínate nomás. Pero bueno. No me estés presionando con esas cosas, por favor.
1: Ah, sí.
0: ¿Okay? No me presiones.
1: Bueno, ponle velocidad.
0: Y estaba yo viendo las películas de Cantinflas y Cantinflas albureaba, o sea, aventaba unos muy buenos que así, mira, disfrazaditos así. Ese es un arte. Porque aventar el albur para que la gente se dé color que estás aventando el albur, pero cuando lo avientas así nomás sugerido, así como embarrando la mantequilla en el pan.
1: Uh-huh. 10 de 10.
0: Es una cosa chula. Vámonos con esto. Porque dice El Sabino.

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0: 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En punto de las 10, estas son las noticias. Día del Charro.
1: Celebran tradición. Con charros, escaramuzas y caballos, Guadalajara conmemoró el Día del Charro, con un desfile por el centro histórico encabezado por el gobernador de Jalisco, Pablo Lemus. Durante el recorrido, hubo exhibiciones de floreo de soga, bailes a caballo y trajes tradicionales, en una celebración que también recordó los 106 años de Charros de Jalisco. Mayra Saldívar, en punto.
0: Buscará alcaldía.
2: Va por la ex Villa Maicera. La diputada local por Movimiento Ciudadano, Mónica Magaña, dijo que aunque no es un secreto que aspira a la presidencia municipal de Zapopan, esperará los tiempos electorales. Agregó que ella lleva varios años construyendo un proyecto en el que serán sus propuestas las que hablen por ella.
3: Creo mucho dos cosas. La primera es que no es un secreto para nadie que sería un honor para mí ser alcaldesa de Zapopan, pero estoy también convencida, Gerardo, de que esto no se trata solo de mí, de una aspiración personal de quien sea. Estamos hablando de un proyecto que tiene ya casi 12 años construyéndose en Zapopan, que inició el gobernador Pablo Lemus, que hoy encabeza Juan José Franguet, quien por cierto me escuesta, hoy les va muy bien. Sí, todo nuestro reconocimiento.
2: Explicó que las precampañas iniciarán en el mes de diciembre, por lo que seguirá enfocado en trabajar en materia de salud, que es la comisión que encabeza en el Congreso del Estado. Fernanda Cortés, en punto.
0: Grupo Radiorama, donde usted encuentra el reporte vial.
4: Se va a utilizar en este momento la avenida Revolución desde la calzada Independencia y con dirección hacia la avenida Olímpica. De momento va a encontrar buenas condiciones viales. Todavía no hay cortes a la circulación, así que podrá circular sin mayor inconveniente. La única recomendación es manejar con mucho cuidado. Los que van a tomar avenida Olímpica para llegar hacia la zona de Los Ángeles, hacia la zona de la calle 5 de Febrero, lo podrán hacer sin mayor inconveniente, únicamente en la glorieta. Ahí, en Plaza de la Bandera, es donde se va a complicar un poquito. Gustavo Magaña, en punto.
0: 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La temperatura ambiente en este momento es de 21 grados centígrados. Voz informativa, Eduardo Hernández, en punto.
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0: 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Y continuamos con esto que se llama
1: música.

0: señor anda en otro mundo. Sí, era
1: ¿cómo, su rollo? Ana, ¿cómo estás? ¿Cómo te portas?
2: ¿Cómo? Eso que te lo crea tu mamá.
1: Muy bien, ahí sí.
0: Anda muy mexicana hoy.
1: Anda muy mexicana hoy, vela. Ahí sí, ya se llama el Jairo Bastrías.
0: Está bien, sí. ¿No?
1: ¿A quién extrañamos? ¿A Jairo o a nosotros?
0: A ver.
3: Pues a todos.
0: A todos.
1: A todos.
0: Y en particular, al Jairo, dice.
2: Hey.
0: No lo negó, ¿eh?
2: No lo
0: el
2: negó.
0: Que calla, otorga.
3: Después mucha risa.
2: ¿Cómo que después mucha risa?
0: ¡Ah, caray! Ah, no, mira, lo pone el Q. ¡Qué maldito!
1: ¿Andan o qué?
0: Ay, ¿tú crees?
1: No, te voy a decir qué gusto es Educanda. Pues, o sea, pues si este pobre lo pasearon en empedrado. Pero bueno, cada quien.
3: No, no, yo no.
1: Tú no.
0: Okay. Ok. No, qué bueno, de la que te salvaste.
1: Sí, de este. Además, luego hay tres chamacos y ahí te ves.
0: Ahí, aguas, sí, no, aguas.
1: Gravísimo. Solo un mexicano dice tres chamacos y ahí te ves.
0: Voy por los cigarros,
1: a
0: ¿no?
1: Hong Kong.
0: Saludos.
1: Los cigarros a Hong Kong.
0: Saludos a mi papá, Octavio Vargas.
1: Sí, también tenemos, también somos cositas para ese tipo de cosas.
0: Sí. Buen día, mis bellos máximos. Saludos desde Washington. Por acá trabajando unos días. Cuando le preguntas si salsa está picosa, solo un mexicano dice, claro que sí, es salsa, no mermelada. Claro. Eso es muy clásico.
1: Pues si no, si no.
0: Pues claro que pica, precioso. Lizeth Zaragoza dice, buenos días, linda Jazz y Taba Baby. Solo mexicano dice, aquí se rompió una jerga y cada quien para su casa. O sea, no va así, pues, pero ya saben. Ojalá me hagan el milagrito.
1: Ah, caray, eso es el Jairo.
0: Con unos de Jamiroquai.
1: Ah, eso
0: no, no está. No te creas. Goretti Velázquez dice, hola, hola, la máxima. Feliz pasado día del locutor. Gracias por tanto y por todo. Ay, gracias, Goretti. Un mexicano dice, ya llegué, cuando entra a un sagrado aposento. Participo por, sí. Ya llegué.
1: No falta el que llega a mí y dice, ya llegué, ¿no?
0: Sí.
1: Estamos en el evangelio, espérate.
0: Yo también.
1: Vanessa dice, buenos días, Juan y Jazz, ¿qué tal su día? ¿Qué tal tu día?
0: Bien, al 100.
1: Eso. Dice, solo un mexicano, dice, el muerto al pozo y el vivo al gozo.
0: Ah, eso sí.
1: Eso. O se dice, yo como muerto voy pa... ¿A dónde? Dice, son los mexicanos en un velorio, están risa y risa con viejos amigos o familiares, sí.
0: Confirmo.
1: Se alarga la noche. ¿Luego?
0: Jorge Punk dice, buen martes. Punk,
1: podrido.
0: Sí, lo corté. Se me hizo muy largo, mucho texto. Juan Jazz, ya tenía mucho que no escribía por el trabajo. Mi mujer me encargó de ganar unos boletos para el Broken Cheese, entonces aquí pues supongo que anda, ¿no?
1: ¿Cómo eres mandilón de veras? O sea,
0: eso... Déjalo. Eso, solo un mexicano envidioso por las relaciones ajenas dice, qué mandilón eres.
1: Me encargó. Hace mucho que no escribía, pero como me encargó, que
0: pues claro, él cumplió a su mujer. Bravo. Bendecidos sean los mandilones. Solo un mexicano dice, hay que tragar vino hasta acá. Tejuino.
1: Margarita dice, saludos chicos guapetones. Solo un mexicano dice, ya no lo vuelvo a hacer. La última y nos vamos. Nomás este concierto. Pero es imposible.
0: Eso sí.
1: Se participó por boletos de HG.
0: No sé. ¿Quién es HG? ¿HG?
1: ¿HG será el sinfónico de Joaquín Sabina? No. ¿Será el Broken Cheese?
0: No.
1: ¿Será el Jamiroquai?
0: No.
1: ¿Será This is Michael? Tampoco.
0: Tampoco.
1: ¿Será Cultura Profética?
0: No.
1: No.
0: Sabrá Dios. El picador dice, buen martes estaba Love y la hermosa ya, solo un mexicano dice, ya yepetaron. Las... ¿Qué?
1: Las gordas van con cilantro y cebolla.
0: Ajá.
1: No, con otras cosas. No puedo decirlo porque es altamente ofensivo y van a decir que yo lo dije.
0: Ajá, yo por eso no lo quise.
1: Igual que quieren andar funándose a mí.
0: Nada más la puntita, las cosas esas del deste, del deste, del deste.
1: Sí, del deste.
0: El deste, del deste. Déjense caer las rubias y el demonio de Panteón y participo por un beso de mi novia, la Yas.
1: Déjese caer.
0: ¿Ya somos novios?
1: ¿Mm?
0: Yo no sabía que tenía novio.
1: Pues

0: de San Andrés, es el rojo de San Andrés.
1: No, dice el picador.
0: Ah.
1: Por eso
0: ¿es
1: digo.
0: ¿El rojo de San Andrés?
1: No, ese es Michael Myers.
0: Ah, ese es Michael Myers, ¿verdad? Ya sí. Me estoy confundiendo.
1: Sí. Bueno, ahí te va el beso.
0: A ver, déjame ver la foto de perfil para ver qué te andas. No, pues sí, está como para tunas, pues se ve decente con las cosas que te he conocido.
1: Pau dice, buenísimo día, mis bellos locutores, esperando que hayan festejado su día a lo grande. Solo un mexicano dice, sepa la bola. ¿Ese sí es cierto? ¿Sepa la bola?
0: Saludos al rojo, desgraciado rojo. No, no, no es el de San Andrés. Dice, tu picador el rojo. Cosita chula.
1: Apriétale.
0: Saludos, como yo.
1: Ahí sí. Donde está el nopal. Me quedé con el perro de las dos tortas, sin ninguna es la otra. Sigo aferrándome a esta escena de Atarashi.
0: Pero no es el perro, ¿no? El perro es el de la carnicería.
1: No, sí dice, me quedé como el perro de las dos tortas, ¿sí? Sin ni una ni otra.
0: Ok.
1: Me pedalearon la bicicleta también, o te pedalearon la bicicleta también.
0: Sí, te pedalearon la bicicleta.
1: Sí, el Reyes dice, ¿qué tal, Jazz y Juan? Solo un mexicano dice, por eso, pues... O a sus órdenes, para sus desórdenes. Ya sé, eso también.
0: Pero no es el de la Pau, sí.
1: Lo acabo de leer, es que no me estás poniendo atención.
0: Ah, perdón, es que estaba yo leyendo el rojo.
1: Hace 2 horas que no me estás poniendo atención.
0: Hace 2 horas. Luego, Liz Sanz dice, buen día, Jazz y Juan. Solo un mexicano dice, a huevo.
1: Chicharrón sí. Con queso. O pelos.
0: El señor pájaro.
1: Ajá.
0: ¿Me agarras hablando o no?
1: ¿Qué?
0: Ok. Dice, vamos a pistear y ponernos hasta el... Y cambiarnos de nombre. Vamos a cambiarnos de... Ese está bueno, ¿no? Vamos a cambiarnos de nombre.
1: Uh-huh.
0: Dice, pónganse borracho de Genitalica, el fantasma del Mascucia de Garigoles, o la Lupita con la banda borracha. O sea, este anda pero con unas ganas tremendas.
1: Él trae...
0: Este está buenísimo. Te voy a dejar que lo leas.
1: Ay, ¿por qué? Dice... Besos, Jazz. Besos para ti también. Martín Rodríguez Cocú, muy buenos días, maestro y bella Jazz. Solo un mexicano dice, cuando algo está caro, esta madre vuela, ¿o qué? O cuando uno no tiene ni idea de cómo se hace algo, pero no se raja. O el famoso, llamero, y tú respondes, sí, llamero. Llamerito, llamerito llegamos. Apúnteme, porfa. Y el jefe escogiendo al personal que trabajará el 15 y 16 de septiembre.
0: Sí.
1: Y está un monito de tez humilde.
0: Ajá.
1: Como yo.
0: Color cartón.
1: Ajá. Y alguien así de tez no tan humilde. Caucásico.
0: Mira, aquí vamos a hacer la encuesta. ¿Mañana trabajas, Jerobas? Sí. ¿Educanda mañana trabajas? Ah, ¿también?
1: Ah, te falló.
0: Sí. Oye.
1: Yo no.
0: Estos van a estar con nosotros el próximo 15 de noviembre ahí en la explanada del auditorio de, bueno, más bien del el Conjunto Santander, en el Broken Cheese Rock Fest. Me refiero a los Genitalica y esto que dice, no me molesten.

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0: ahí está, ni más ni menos que esta, que es la nueva canción de los Pressy. Que yo estoy ahí spoileando bien duro. Ya córtamela, porque si no va a meter un problema. La lanza Fonovisa, Pressy ve esta banda tapatía, que le está pegando bien machín, Rin. Le está pegando machín. Y vamos a tener el estreno el jueves.
1: Ay, qué chido, qué emoción, nueva rola.
0: Pero ya ves que yo como soy, así de que... No vas a poner del web, no, déjala, pongo tantito. Pues para que estén atentos ahí también de las redes sociales de los Pressy. Ahí también en las plataformas. Para que la salven y todo. Está muy buena, la rola.
1: Ahí sí. Se escucha bien, lo poquito sí. Que se escuchó, se escucha bien.
0: Se lució el Charlie.
1: Sí.
0: Y ahí a todos los Pressy les mandamos un saludote y muchas felicitaciones. Una, por su firma con la disquera, que eso pues ya está bien chido. Dos, porque traen esta rola que está bien chila. Y tres, porque son mis compas.
1: Y cuatro porque quiero, dices tú.
0: Y cuatro, quiero, puedo. Y continuamos, solamente el mexicano, dice.
1: Cristian Azael. Hola, bella, ya se almaste. Solo mexicano dice, háblame al chile. Participo por la cena en Atarashi.
0: Fuertes declaraciones. Carolina Reynoso dice, buenísimos días al máster de la radio. Solo mexicano dice, Inga Supa es su trabajo.
1: Ah, eso no. Sí. Sí. Cuando sabes que vas a tomar malas decisiones financieras.
0: Vas a tomar una pésima decisión. Te vas a gastar la quincena en un día.
1: Sí. Pero para eso trabajo.
0: Y te vas a comprometer 12 meses más.
1: Claro. Michael Mayer dice, solo un mexicano dice que...
0: Ese sí es el rojo, San Andrés. Sí. No como el otro rojo. El otro rojo es el...
1: Que chin las ratas con...
0: ¿Cómo?
1: Con alas el sábado.
0: Ay, los ratones con alas el sábado. Recibirá la misma dosis que los Pumitas. El América es nuestro hijo. Arriba las chivas satánicas del Guadalajara. Para empezar son las chivas de Zapopan. Para empezar. Punto número uno. Sí.
1: Punto número dos, dice Sergio Antonio Lara. Buen martes, bella Jazz y Master Juanta. Solo un mexicano dice, ingesúnimo, que no que salga mal. Hasta donde tope y de como nos toque.
0: Se ha de ser que truene.
1: Se ha de ser que truene. Y participo por boletos de Broken Cheese.
0: Sí. Dice Díaz Díaz, bonito martes, guapa ya estaba, este arroz ya se coció.
1: Este arroz ya se coció.
0: Y también cuando avientes la de, hay de dos sopas y la de arroz ya se acabó.
1: La de mis chicharrones truenan también y truenas así el dedito. Ay, me choca que hagan eso.
0: Así de.
1: Gente, no truene los dedos, la gente no es perro. Para que le ande tronando los dedos a otro ser humano.
0: ¿Pero qué tal Juan Gabriel cuando decía, y ese tonto que te quiere y qué sé? Me enamoró de ti. ¿Qué tal?
1: Él solo lo tenía permitido.
0: Y no sabe ni no quién espera.
1: No, pero no hagan eso. No lo hagan.
0: Sin nickname. Dice, buenos días. Feliz día del locutor. Fue ayer.
1: Ay.
0: Nosotros somos comediantes, no locutores.
1: ¿Tú eres comediante?
0: ¿Eh?
1: ¿Tú eres comediante?
0: Algo me la quieres aplicar, pero cuidado.
1: No te la voy a aplicar a ti.
0: Dice, buenos días, feliz día locutor, gracias y nickname. ¿Listos para las fiestas? Sí. Ya lo dijo Jazz. Tengo la cara, pero no soy tonto.
1: ¿Bien? Pues sí, cuando te dije lo de Agustados, te dije, tengo la cara, pero no soy tonta.
0: Participo por los boletos de Jamiroquai para llevar a mi novia por su cumpleaños ese mismo día. ¿Mandirán?
1: Es Curcu Nobain dice, buen día Juan, Yair y Aleja. Solo un mexicano dice, sabe que es ponte guapo. Y no puede faltar el, abuelita, soy tu nieto y ya llegué.
2: Abuelita, soy tu nieto.

0: Emiliano hablando, saludos a los Satanás, a los mismísimos sonidos de Satanás.
1: Aquí
0: no,
1: dice,
0: no alcanzó a ver ahí todo.
1: No puede faltar el abuelito, soy tu nieto. Me acordé de esa rola. No sé por qué tengo registrada esa rola en mi mente, pero bueno.
0: Mr. Pajarrocker dice, se dice Fusca, no pistola. Y aquí todo es... ¿Qué pedo? Ese güey es muy pedo, no lo hagas de pedo. ¿A dónde vamos? ¿Qué pedo? ¿Tú qué pedo conmigo?
1: Sí.
0: Ok, sí. Ahí sí.
1: Eso sí.
0: Comió frijoles. Dice Chuyendo, solo una mexicana dice la bota. La bota, la bota.
1: Ándale, la bota.
0: Ándale, saludos máster de la niña heroína. ¿Niña heroína? ¿De dónde? Dice, también un mexicano dice, estoy hasta las chanclas. Se compran colchones lavadoras y se compran colchones lavadoras. Ya haces güerita en los tianguis.
1: Sí, sí me dicen. Algunos sí me dicen morenita, porque dicen, no voy a mentir por convivir, tampoco.
0: Sí, es cuando te, a mí me dicen joven. Oye, joven, bueno.
1: Sí, mintiendo por convivir.
0: No, pero ven a uno con el alma, le ven a uno el alma.
1: Sí, porque si ven... ¿Quién me jaló mi cabello? También.
0: ¿Quién me jaló mi cabello? Sí.
1: Y si pues, lo encuentro, ¿qué te hago?
0: Eso es bueno, esa es frase de mamá.
1: Sí,
0: mamá,
1: si lo mexicana. Encuentro, ¿qué te hago?
0: Mira, si lo encuentro, ¿qué te hago? Buenos días, Máximos, dice Titalis. Felicidades a mis locutores FAPS y por su día de ayer, Juan y Jazz. Y en cabina, que siempre reconozcan su trabajo. Sí, muchas gracias, dice. Gracias por hacer unas mañanas bien chidas, que nos duren muchote. Ay, pues quién sabe, ¿eh? Porque ¿sabe? Ay, ya, quién sabe.
1: O ¿quién sabe,
0: ya.
1: Todo puede pasar.
0: Sí. Solo el mexicano dice algo tranqui. Y tras los tres
1: días de fiesta. Ah, yo si me caso, yo quiero 3 días de fiesta. El rompehielo, la boda y la tornaboda, por favor. Y modo.
0: Pero el rompehielo es después de la fiesta, ¿no?
1: No, el rompehielo es antes. Oh.
0: A veces, bueno, a ver.
1: Oh. Tradicionalmente. No, ese no, rompehielo. Ah.
0: Chucky Valén dice, solo el mexicano dice, en lugar de jurar sobre la Biblia, dice, mingo, mi madre si no. Sí.
1: Ah, eso sí.
0: Mingo, mi madre si no.
1: Mi madre si no me sale. Si no puedo.
0: Eneto Torres, buen martes, casi viernes. Sí. Es martes con sabor a viernes, ¿no?
1: Sí, es que lo que dices sí es cierto, continúa.
0: Terrible Juan y bella ya. Azul mexicano dice, y tengas un mouse de la América, aunque se enoje el máster.
1: Sí.
0: Bloqueado. Dice, pero con sus diferentes variantes.
1: No, pedo en tu, su, en no. Todas sus diferentes variantes.
0: Pero quiso decir pero.
1: Ok.
0: Pero en todas sus diferentes variantes. ¿Qué suerte tienen los que no se bañan? Y ya saben, las carteras y celulares. Sí, ya se las saben,
1: carteras y celulares. Chales, Marta.
0: Chales.
1: Don Baigo dice, excelente día, Master. Ya solo un mexicano dice, se me hizo de asquilín cuando se asusta.
0: Así cuando...
1: O me dio asquilín. O sea, de que te dio asco.
0: De que te dio asco o de que se hizo chiquito. Ajá. Chiquito. Participo por los de Sila Nacional Tanay.
1: Se me frunció el uyuyuy también.
0: Sí. Se me estrujó la bolsa de pan. Dice, buen día, jefe y Jazz. Solo el mexicano dice, ya yepetaron. O también dice, ya se la sabe mi raza. Celulares y carteras. Participo.
1: Eso sí. Carlos Vázquez dice, muy buen día. Un mexa dice, mira, ven a ver para que veas. Mira, ven a ver para que veas. Participo por Broken. En los pleonasmos.
0: Pero antes dice, ¿qué no estás viendo? Mira, ven para que veas.
1: Ey, también. Ey. Benditos pleonasmos. ¿Qué sería sin la existencia de ellos?
0: Subir para arriba, bajar para abajo.
1: Sí, entrar para adentro.
0: Sáquense para afuera.
1: Ándale.
0: Sáquense para afuera. Oye, ¿y qué tal la canción de Diego Torres si no es mexicano? La de sacarlos para afuera.
1: Sí.
0: ¿Sabes que escucho esa canción cuando dices?
1: Pintar esperanza.
0: Ponme color esperanza, ponme color esperanza, por favor. Pero ponme esa parte.
1: En el corazón.
0: O sea, se me hace.
1: Sacarlos afuera. Bye.
0: ¿Ya se la llevan a detención o qué?
1: Sí.
0: ¿Detención escolar? Ella es buena persona.
1: No se la lleven.
0: No se la lleven.
1: Me cae re bien.
0: Ahí sí. ¿Ya? ¿Ya tenemos o estaba muy distraído con que estaban llevándole a Educanda?

0: derecha, menos en la espalda, para hacerles caballito, ¿no? Así yo, de sacarlos para afuera. Ya,
1: con el out. Corazón. Sin enojarse. Arthur dice, dicen que 214 años los españoles hicieron enojar a Miguel Hidalgo y así fue como comenzó la independencia. Amén. Y pone un video que seguramente dice muy malas palabras y no vamos a poner.
0: Ilse Rumoli dice, buen día, señor y señorita. Solo mexicano dice, órale. Para expresar sorpresa, apresurar a alguien. O sea, cuando dice, órale. O como dice el Munra, ¡hora!
1: ¡Hora! ¿Sabes qué? También para...
0: O cuando das avión también, ¡órale! Ah, órale.
1: Ajá, justo, dar avión, pero también aplico, bueno, yo aplico el ¡guárales!
0: ¡Guárales!
1: ¡Guárales! ¿Sabes? No siempre es para...
0: ¿Cómo tú, órales, eh? ¡Guárales!
1: No siempre lo utilizo para dar avión, pero...
0: Así haces tu locución, Mario Cobas, antes, ¡guárales!
1: ¿Ah, sí? Sí. ¡Guárales! No siempre lo utilizo para dar avión, o sea, a veces realmente sí estoy sorprendida y digo, ¡guárales! Nunca se sabe cuándo es sarcasmo y cuándo no.
0: Cuándo no. Siempre es sarcasmo. Dice, ¡guárales! Tanta reataten. Dice Manu Rosas, ay, cantando contrabando y traición al estilo de Lupita. Sí, contrabando y traición. Cuando salieron de... Yuki Ovilla dice, solo mexicano dice, güey, cabrón, y Ingiazú. Dice, y se venta pa' todo. Y nada la verdura. Cuando no le parece. Y manda la verdura. Celebrar por todo. Con chelas, participo por la de Don Cayo, Yamiro, Cultura Profética, El Broken, o por todo, Ingiazú. Vámonos con música, señores, porque es momento de escuchar. 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

0: Todo Mexicano Dice es el tema del día de hoy aquí en Música por la Vida a través de Máxima 106.7. Saludos para toda la gente de Totonilco que nos esté escuchando.
1: Saludos.
0: Sí. Capotlanejo también. Tepa tan bonito. Ajá. Vamos a poner otra Tepa.
1: ¿A poco? Sí. GPI, a mí me encanta Tepa. ¿Me invitas, eh? ¿Duras? Me encanta Tepa y su gente preciosa. Es
0: muy bonito.
1: Muy bonito.
0: Vamos a ir para allá, vamos a ir para allá. Ahí sí. Y tenemos mensajes del público porque solamente un mexicano dice. Échele.
1: Margarita dice: HG es de hombres G. Sé que no dice ahí que tienen boletos para ese concierto, pero puede suceder un milagro, dice.
0: No.
1: Es de mexicanos creer.
0: ¿Es de mexicanos creer?
1: Confiar. En la vida. Papitas con sal dice: saludos, buenos días, Máximos y Máximas. Solo mexicanos.
0: Los milagros
1: dice,
0: son de Dios. Yo solamente hago lo imposible.
1: Ay, no. Papel,
0: a ver, por favor.
1: ¿Y si le quitamos tres rayitas a tu egocentrismo? ¿Qué te pasa? Solo mexicano dice: chingue su, lo voy a hacer. Saludos y buen martes de independencia. Me regalan unos boletos de Brooklyn. Hoy es mi cumpleaños.
0: ¿Cómo? ¿Tu cumpleaños?
1: No, mío no. Ah. De papitas con sal.
0: Ay, ¿cómo? A ver, ¿qué, ¿y cómo lo vamos a comprobar?
1: A ver.
0: Como que no mandes ni diga papitas con sal.
1: Sí.
0: ¿Y cuál es el segundo apellido? ¿Con sal y limón?
1: Y chile. Con sal y limón y chile. Con sal y limón. No. Y chile. Caguates, caguates, caguates, tuches. No sé. Mr. Pájaro dice: vientos huracanados.
0: Conocí ese personaje del cacahuates, tuches.
1: ¿Sí?
0: Sí, en Mazatlán.
1: Caguates, caguates, caguates, tuches. Caguates. Sí, ¿cuánta la balsa? Dile la vueltita. Solo mexicano dice: no le pondré asiento a mi baica.
0: ¿Qué pasó? Por eso te andas perdiendo en el camino. Andrés Barba dice: hola, ya, sí, Juan Rock. Soy solo mexicano dice: me canso ganso. Y mi apellido Pato. Ándale.
1: Ah, sí.
0: Solo mexicano dice: es la primera vez que me pasa. Dice: no, bueno, está bueno. Dice: esa es una frase célebre de mi mamá. La de: me canso ganso y me apellido Pato. Dice, que nos decía antes de que se fuera. Ah, ¿cómo? A ver, es una frase de mi mamá que nos decía antes de que todo se fuera al carajo, mucho antes del peje. Les mando un abrazo de tamal en este día tan mexicano.
1: De Sánchez: hola, par de hermosos, solo un mexicano dice: ajá la baraja y qué tranza, carnal. Y mochilas con los Broken para tirar cotorreo. Mira, la armó con el mochilas con los Broken.
0: Anda muy brava la de Sánchez.
1: Sí, ¡au!
0: Ahí sí, ahí sí. Luego,
1: mira, papitas con sal se puso.
0: ¿Qué?
1: Bravísimo. Hola, Jazz, ahí está mi INE. Es la misma que te envié el año pasado.
0: ¿Para qué te envió su INE?
1: Pues no sé.
0: ¿Y se llama papitas con sal?
1: Sí, sí. No se llama papitas con sal. Se llama José. ¿Cuánta Isabel?
0: ¿Cuánta falsedad? Solo Miguel dice: hola, buenos días, Máximos y Máximas. Solo mexicano dice: no hay pedo. Ahorita vemos cuando se presenta un problema sin posible solución. Participo por todo. Gracias por los boletos de Paté de Foie. Estuvo al 100. Saludos a los Sentilocos y a los Máximos. Regálenle sus boletos del Broken Chisa, papitas con sal.
1: Okay.
0: Y limón. Va, para que no se
1: déjale, ponga ahí Broken.
0: Para que no se ponga flamenco. Y arroba asistente Máximo. Porque luego ya ves que aquella, hoy sí vino a trabajar o no.
1: No, hoy dijo que hoy y mañana ella no venía.
0: ¿Ah, sí?
1: Sí.
0: De veras, hijo de Dios. Leocardo. Leocardo. Dice: ya voy en camino. Y aún ni sale de su casa. Ese es un clásico.
1: Ah, sí.
0: Ese sí lo aplicas así. No, ya voy aquí en la Minerva. Y apenas está saliendo aquí de Niños Héroes y Días de León, ¿no? Y
1: sí.
0: Ya, no, ya voy a la Minerva, ahorita llego.
1: Yo súper aplico eso.
0: Dame dos. ¿Qué tal? ¿Qué quiere decir dame 2 minutos, no?
1: Sí, dame 5 o algo así, dame, ¿no? Cinco, dame 10.
0: Ahorita llego. Es que hay un chingo de tráfico y la calle es sol, es domingo.
1: Y que fuera pirinola, ¿no? Dame 5.
0: Desde aquí te brinco.
1: Jess Hernández dice: hola, bonita Jess, hola, deidad y guapo Juan. ¿Cómo están? Saludos. Un mexicano dice: tú rojo. No, tú de rojo y yo de antojo.
0: Tú de rojo y yo de antojo.
1: Acabo de descubrir un nuevo. Chiflando y aplaudiendo, me haces los mandados. Un mexicano nunca se rinde, así que yo sigo participando por hermoso cariño. Y como dice Marilyn Manson, que viva México, la beautiful people.
0: Y nos vamos a ir con esto del semestro Jonás, que dice, ni más ni menos, que el cotorreo es mío. Jonás va a estar con nosotros el próximo 15 de noviembre ahí en explanada del Centro Cultural Universitario, mejor conocido como el Conjunto Santander. Sí, en esto que es el Broken Cheese Rock Fest. Aquí está.

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0: Estamos en la recta final de esto que es Música por la Vida a través de Máxima 106.7. El día de hoy estamos platicando de...
1: Soy un mexicano que dice, solo un mexicano dice, cuando un mexicano dice, se nota que es mexicano cuando dice... Lorenita.
0: Rebuznante.
1: Eso, rebuznante. Las frases están buenísimas, los extrañaré mañana. Solo un mexicano nos dice, nos cayó el chahuizcle.
0: Ya nos cayó el chahuizcle. ¿Tú pediste mariachi cuando llega alguien que nomás no? Así, ¿tú pediste mariachi?
1: Sí.
0: Bueno, también, ¿no?
1: De hecho, también cuando dicen de que, ay, ahí viene tu tío, ahí viene tu tía, para referirse a la persona que te cae mal de la oficina. Sí. Ay, ya llegó tu tío. Ay, o sí, o a tu jefe, simplemente. Le llegó tu tío. Aquí es que yo sí le digo al Jairo. Ay, ahí viene tu tío. A disfrutar. El descanso de... Néstor, no puedo decir eso. Bueno, sí, sí puedo decir. Le cayó cagada el pastel también. Cuando llegó el que te cae mal.
0: Ah, yo pensé que cuando llegó su jefe, yo dije, ah, ¿sí dice él cuando llega su jefe?
1: No. Cuando llega el que te cae mal.
0: Ah, nomás, eso. Se anda dejando las uñas largas el muchacho.
1: Ay, no, tú cizañoso. Malvibroso.
0: Mebroso,
1: ¿no? Porque no dijo eso.
0: Deja de estar haciendo así. No, pero es que estabas en un contexto y te pasaste.
1: Sí, no, o sea, de que cuando te cae mal a alguien dices eso, ya le cayó cagada al pastel. Ay, así son.
0: Jess Hernández dice, hola bonita Jazz, hola deidad y guapo Juan, ¿cómo están? Solo un mexicano dice, tú de rojo y yo de antojo. ¿Qué tal? Chiflando y aplaudiendo.
1: Al disfrutar del descanso de mañana, dice, solo un mexicano dice, la bebes o la derramas. Gran frase.
0: Ándale. Luego.
1: José Luis Cruz dice, ¿qué tal, Jazz, Juan? A mí me gusta el dicho de los nunca jamás, ese que dice demasiado mexicano como para renunciar. Así yo el 15 de septiembre, con mi pozole bien madreado del jale. Y adjunta una persona dormida, con un pozole y servido.
0: Dice, hola, muy buenos días, Master y chica hermosa en Música por la Vida. Solo un mexicano dice, viva México, cabrones, como decía mi hijo en los partidos del Mundial cuando jugaba la selección mexicana. Eso. Luego.
1: El George dice, buen día, jefazo y bella Jazz, llegamos derrapando, seguimos consiguiendo donadores. Solo un mexicano dice, poninas dijo, poca...
0: Popochas.
1: Popochas. Al rato llego y ahí están mis 20.
0: Ahí les caigo, sí. Ay, les caigo. Por acá dice...
1: Mira, felicita a mi princesa Aitana, que hoy cumple 6 añitos, dice.
0: Felicidades para esa princesa, está hermosa.
1: Felicidades, un abrazote, Aitana, pues, que cumplas muchos más.
0: Que vengan muchos, pero muchos más. Buen día, damito y caballero. Un mexicano le dice fundillo al miedoso. Medallas has ganado, dice... ¿Ya nos vamos?
1: Ya nos vamos.
0: Ya nos vamos. Vámonos con esto, señores, porque es momento de despedirnos así. Pásela bonito, con responsabilidad. Gracias, gracias, Jairo Vaz.
1: Bye, besos.

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1: En punto de las 11, estas son las noticias. Intento de feminicidio.
2: La quiso asesinar a cuchilladas, pero policías de Jalisco evitaron el feminicidio. El agresor, quien dijo llamarse Maximiliano N., de 44 años, fue detenido por oficiales del grupo Jaguares en la colonia El Órgano, en San Pedro Tlaquepaque, y le aseguraron el arma punzocortante con la que agredía a su pareja sentimental. La víctima terminó ensangrentada y con visibles heridas en nariz y piernas, por lo que de inmediato activaron protocolo de mujeres en riesgo, la pusieron a salvo y solicitaron paramédicos para su atención. El agresor ya está en el Centro de Justicia para las Mujeres. Javier Sandoval, en punto.
1: Turismo en Jalisco.
3: Genera derrama. El sector hotelero asegura que su actividad genera una importante derrama para otros negocios en Jalisco. Por cada peso que un turista gasta en un hotel, se generan otros 7 u 8 pesos fuera del establecimiento, principalmente en restaurantes, comercios, transporte y otros servicios. Miguel Ángel Fon González, presidente de la Asociación Mexicana de Hoteles, mencionó.
4: Porque quiero que sepan que por cada peso que se gasta en un hotel, se gastan otros 7 u 8 pesos fuera del hotel, que es la derrama con a la que favorece la hotelería en cualquier destino turístico.
3: El sector destacó que mantener servicios como el agua en condiciones adecuadas es fundamental para no afectar esta cadena económica. Mayra Saldívar, en punto.
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5: Hoy es un día importante para los mexicanos y por supuesto también hay que poner el ejemplo. Nada de andar tomando y manejando porque podría costarle la vida. Además, tómelo en cuenta, va a haber restricciones a la circulación en las calles del centro de Guadalajara con motivo del grito de la independencia que comenzaron hace algunos minutos. A partir de hoy y abarcará unas 20 cuadras ahí en el centro. El polígono con cortes viales abarcará desde la calle Independencia, Donato Guerra, hasta la avenida Hidalgo y de Contreras Medellín hacia la calzada Independencia, así como de José María Morelos, de Jesús González Ortega, Donato Guerra y hasta Pedro Moreno. Tómelo en cuenta para evitar quedarse atorado. Si puede irse caminando, mucho mejor. Va a estar bien a gusto. Gustavo Magaña, en punto.
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1: 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La temperatura ambiente en este momento es de 23 grados centígrados. Rosana Cárdenas, en punto.
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6: Qué gusto saludarles, 11:03 en este Día de la Independencia. Como ven, 15, así es, 15 de septiembre, pues con muchísima música, chisme y demás. Les saludo Rox Cárdenas desde Guadalajara, Jalisco, a través de www.máxima1067.fm. Ahí en todas las redes sociales nos encuentran como Máxima 1067. De manera personal, Rox Cárdenas con triple X en Instagram, Rox Cárdenas de Rock en Exo Twitter también, y ahí en todas las redes sociales, mi querido Yair en controles y Dinamo.strike, ¿cómo estás?
7: Muy bien, muy bien. Aquí feliz de estar en Jalisco.
6: En Jalisco, pues.
7: ¿Sabes qué es lo peor?
6: Es para ponerme a tono.
7: Dijiste Jalisco y se me antojó un pozolito mediano surtido con unas flautitas. No sé, o sea, pensé en comida.
6: Pensé en Jalisco.
7: Porque pensé en Jalisco.
6: Jalisco, sí señor.
7: Pero como siempre, Rox, contento y feliz de compartir cabina contigo, saludando a todos los que nos escuchan a través del 106.7 FM. Obviamente, al buen Jairo Vaz, quien estará estoico y valiente durante estas primeras 2 de 3 horas llenas de toneladas de diversión y entretenimiento que tenemos para todos ustedes. Y sí, fíjate, ahorita que dijiste en este día de jolgorio, de la independencia y todo, pues sí, porque mañana no venimos. Entonces, así es. Mañana, bueno, a lo mejor tú no, yo, quién sabe.
6: A lo mejor tú te encargas del changarro.
7: Yo me quedo de 8 de la mañana a 8 de la noche.
6: A todo el día, imagínate. No. Ayer hacíamos esa broma.
7: Imagínate, pobre gente.
6: Y Juan ahorita se asoma y dice, no es broma.
7: Y Juan, no, qué buena idea.
6: Idea no. Millonaria.
7: Eso es todo, Jairo.
8: Así se siente México.
6: Te voy a mandar una canción buenísima, Jair.
7: Ahora puso Luis Miguel y me dio sed. No sé por qué.
6: Total que no cacha uno con qué.
7: No.
6: Yo sí voy a cenar pozole y tamales.
7: No
6: le llego a las dos cosas, la neta. Pero yo creo que un pozolito.
7: No,
6: pozoles o tamales.
7: Es que, ¿sabes qué? La combinación.
6: Pozoles, lo dije mal. Pozole o tamales.
7: Pozoles o tamal.
6: Pozoles o tamal.
7: No, pero a ver, ¿cómo comes tú el tamal? ¿Cómo comes?
6: ¿Sí calientas el tamal o no?
7: No, a ver, ¿cómo comes? Ya, vamos a ver.
6: ¿Cómo te echas el tamal? ¿Por qué me das cuerda?
7: Sí, perdón. No, pero a ver, es que, ¿cómo los preparas? ¿Cómo preparas los tamales?
6: Ay, no, pues yo no los hago.
7: No.
6: ¿Dónde crees que los voy a andar
7: así? Ay, pero no me digas que nada más los abres y ya te los comes así.
6: Pues sí, ¿no?
7: No. Ay. ¿No les pones salsita?
6: No, porque los verdes eso ya traen. Verdes y rojos ya traen salsa, ¿sí, no?
7: Ya no digo nada. Entonces.
6: ¿Nada?
7: Entonces, ni hablar de ponerle elotito encima y así. Ay, no, ¿nada?
6: No, pues no. ¿Neta? Nunca he sido así.
7: ¿Por qué la falta de amor?
6: Porque hay gente que le pone así como que crema y un buen de cosas.
7: Yo les pongo mayonesa.
6: ¡Ay, no!
7: ¿Queso?
6: ¿Echas a perder el tamal con mayonesa?
7: Mayonesita, quesito.
6: No le embarres mayonesa al tamal.
7: Salsa, así. Bueno.
6: Como que ha de saber raro, y se ve raro.
7: No, y ya así.
6: Con queso. ¿Sabes?
7: Bien partiditos.
6: Partiditos. ¿Sabes cómo les voy a dar un tip? En un sartén, partirlo así como en cuadritos. Ajá. Y guisarlo con salsita y queso y crema. Sabe rico. Pero guisadito así en el sartén, no nada más ahí, aventado ahí en el plato.
7: No está aventado.
6: Encremado el tamal.
7: Lo haces con cuidadito, así. Y luego, hay unos lugares, yo sé que les llaman submarinos, que es el tamalito con el tamalito con su mayonesita, cremita y esquites.
6: Ay, no, ya no, eso es
7: y salsa.
6: Es demasiado.
7: Te falta amor barrio, al preparar los alimentos. No, es cariño, ¿qué? Es.
6: Clásico. Así,
7: si
6: no.
7: Si alguien me quiere traer cuatro tamales de carne,
6: no echen a
7: por
6: perder los tamales.
7: No, al contrario, sabe rico.
6: Pues Juan trajo el otro día y no nos.
7: Ay, bueno, ¿eh? Es el boss.
6: O sea, pero bueno, ya traeremos los nuestros.
7: Lo importante es que traiga un sándwich.
6: Traeremos nuestros tamales y no le daremos.
7: Bueno, yo no cargo con eso a. Ya, ¿tú cargas con tamal, Jairo? Y me dio así como, ¿qué pasó?
6: Oye, mano. Tranquilo, ya nos llevamos. Vámonos con los Counting Crows. Eso se llama Accidental in Love. Y ahorita regresamos 11:07 en este día del grito de la independencia. La pregunta, ¿cuál ha sido su mejor grito? Ahí la dejamos abierta.
7: Okay.

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0: Rivero. Canta, le digo que canta como Alejandro Sanz, pero no, ¿verdad?
1: Más o menos.
0: Ah, más o menos no.
1: Más o menos tal vez, no lo sé. Pero bueno, o
0: sea, es que sí. A mí me da como esa vibra de Alejandro Sanz.
1: El buen Pepe Madero ha logrado establecer un estilo y una carrera después de ser el mítico vocalista de Puxentex o de Panda. A mí me gusta mucho Panda, les tengo que ser sincero.
0: ¿Cómo?
1: Es que pues, no sé por qué hicieron ese cambio de Puxentex.
0: Ah, o sea, ¿no era al principio sí?
1: No.
0: O sea,
1: no,
0: sí decía Panda, cuando, siempre fue sí, el logo.
1: Es que a ver, no, o sea, siempre, el logo del arroz con leche y la revancha del príncipe charro era, decía Panda y era un pandita, así literal, porque era, fue, era Happy Punk acá. Pues después ya salió el Para Ti con Desprecio. No creo que todavía Para Ti con Desprecio el logo era Panda, pero ya era como más tirándole a emo, My Chemical Romance, uh-huh, y todo ese tipo de cosas. Y ya después, creo que a partir de la Mantis Una Mente se hicieron el Pixindex. O sea, quitaron las As y pusieron las X. Sí, está raro.
0: Muy raro.
1: Pero bueno.
0: Ahí. Oigan, la pregunta de hoy es, ajá, ¿cuál ha sido su mejor grito? Y ya comiencen, porque el que llega, si no, los despachamos, bye.
1: Sí, sí,
0: el no, que no. llegó. Si no, cerramos la puerta.
1: Ok.
0: ¿No? Okay, ya y a ver quién tiene estrellita.
1: Ya.
0: Oigan, a ver, en 2014, un día hoy, la marca de la manzanita lanzó una herramienta para eliminar el nuevo álbum en ese tiempo de YouTube, de las cuentas de iTunes, de sus clientes 6 días después de que regalaran la música de forma gratuita. O sea, regalaban, más bien se las retacaran.
1: Sí, es que cuando descargas tu sistema operativo, te aparecía ahí el nuevo disco de YouTube.
0: Y los usuarios se habían quejado del hecho de que su último álbum, Songs of Innocence, había sido descargado automáticamente en sus dispositivos sin su permiso. Así y pues es. Sí, ¿no? ¿Cómo por qué?
1: Bueno, pues ay, a verlo, también nos hacemos los finos. YouTube no es malo.
0: Pues o no, sea, pero si no te interesa y como por qué.
1: Pues no lo escuchas y ya, al cabo
0: lo quitas.
1: Es que estás hablando con alguien que si le regalan algo en cuestión de música, pues lo voy a escuchar.
0: Ah, o sea, no, sí, claro, pero pues simplemente es como... Pues ya, pues, como sea.
1: Sí, o sea, no, o sea, sí entiendo el tema de que a lo mejor alguien dice, no, pues yo tengo mis rolas bien organizadas, uh-huh, y todo, porque vas a venir a...
0: Sí, les dio toque.
1: Ajá, exactamente.
0: Pero ya 12 años de este momento histórico la vida.
1: Ah. No, es que, por ejemplo, yo me acuerdo en Facebook, que no, era lo que estaba en boga en ese entonces.
0: Sí, Facebook.
1: Todos mis... Ajá, exactamente. O
0: todos
1: sea...
0: Todos quejándose de malas...
1: Luego estaba
0: queriendo demandar casicas.
1: Luego estaba este chiste de, cuidado, amigos, cuando actualizas tu sistema operativo te aparece el nuevo disco de YouTube, no lo hagas.
0: Temprano se te va a aparecer el disco de YouTube. ¿No?
1: Sí.
0: El fantasmilla. En 2008, el tecladista de Pink Floyd y miembro fundador Richard Wright moría de cáncer a los 65 años. Él pues apareció desde el primer álbum del grupo, el The Piper and the Gates of Dawn. Y ya en 1967 también junto a Syd Barrett, Roy Waters y Nick Mason, ahí seguía. Ya después, con la aparición de David Gilmour, que se unió a la banda el 68, dijo que era un hombre tan encantador y gentil y genuino, y que iba a ser extrañado terriblemente por tantos que lo amaban. Eso dijo Gilmour. Y en 2005, toda la banda se reunió por primera vez en 24 años para el concierto Live Aid, allá en Hyde Park, en Londres. Y yo creo que esa fue la última vez que pasó y que tuvo la oportunidad Wright de tocar así.
1: Y no es cualquier cosa.
0: Y se fue y ya nunca volvió a pasar.
1: No, se fue.
0: No, se fue, él pasó y nunca volvió a pasar de que se junten.
1: Ya.
0: Los que quedan.
1: Ah, no, a ver.
0: No se fue, ya no va a volver.
1: Ya no.
0: Bueno, puede volver su espíritu.
1: Bueno, sí, claro, pero no, qué miedo, imagínate que te de Thriller.
0: Tocando con Michael Jackson.
1: Sí, no, bueno.
0: Tocando la Thriller.
1: Es que ya regresaría así como en zombicito.
0: Pues sí.
1: Pero bueno, el punto es que sí, fíjate, Gilmour y Waters, que pues sí, yo sí veo muy complicado que se vuelva.
0: No, nunca va a pasar. Es que eso ya no va a pasar.
1: Sí, no. Fíjate que lo de los Gallagher era más posible a que esos dos se juntaran.
0: Ay, no sé, es que sí, no, ha sido, exactamente, eran como las revanchas, a ver cuál.
1: A ver, sí.
0: Vámonos con música. Ya pasó, Lolita Ayala. Vámonos con Rata Blanca.
1: La leyenda
0: del hada y el mago.

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0: perdido en tus ojos, Metal Miura. Ya escucharon al aire de que no, ¿cómo se llama? Que no dije nada.
1: ¿Eh?
0: Que no prendí el botón. Ya se dieron cuenta que no prendí el botón. Lo que pasa es que estamos Rox Cárdenas con triple X en Instagram y Dynamo Strike.
1: Dynamo Strike.
0: ¿Sí está haciendo eco? ¿No va?
1: Sí, sí está haciendo eco.
0: Es el tuyo.
1: No, el mío está bajado.
0: ¿Sí?
1: Está...
0: ¿Pero le apagaste el micro?
1: Sí.
0: Ay, pues qué raro. Bueno, es cosas del demonio aquí. Entonces ahí estamos en Insta para que se conecten y así puedan ver qué decimos entre corte y corte.
1: Uy,
0: se pone bien bueno.
1: ¿Listos?
0: Me voy a medir un poquito porque hay gente conectada. Entre corte y corte sí me da un poco de pena. Un poco, nada más. Un poco o mucho. Oigan, la pregunta de hoy es, ¿cuál ha sido su mejor grito? Y no de independencia.
1: No estamos hablando de eso.
0: Ojo, de lo que quieran. Ustedes, aquí hay libertad de expresión. 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Porque aparte, pues mucha gente quiere cotorrear este 15 de septiembre con personas que están lejos y pues podemos hacer videollamadas.
1: Claro, sobre todo todos los que tienen algún familiar que es parte de la comunidad migrante de mexicanos en Estados Unidos y Canadá. Y también en el resto del mundo, que salieron a buscar una mejor forma de vida, y les mandamos un abrazo hoy y en esta y en todas las fechas. Platicar, hablar, es una fecha muy mexicana al final del día, así que...
0: Ya saben, entonces estamos en Insta, Rox Cárdenas con triple X y Dynamo.Strike. Ajá, ahí estamos. Dice por acá, saludos desde Tepatitlán, dice Ponce Alvarado Alejandro. Siempre me la paso muy bien con su programa. Muchas gracias.
1: Gracias, gracias.
0: Querido Alex. Lucito saludos. Profeta, saludos, Rox Dynamo, gracias. Saludos desde Plaza Bonita y arriba Rata Blanca, dice Roberto Palacios. Germán Aguayo dice jaja, arreglando el aparato. Ay, no sé qué habremos dicho. Lechero dice saludos desde Ciudad Guzmán.
1: Saludos.
0: Mónica Navarro, saludos Rox Dynamo. Pongan a Moshid Oficial más allá. Muchísimas gracias. Hugo dice, Hugo Fabián, Rox Dynamo aquí presente. ¿Qué dice? Mi hermana dice, ya me voy para no estar de chismosa. Oh, pues, ya se sintió.
1: Digo.
0: Sí, yo se van porque yo quiero que se vayan.
1: A la hora que yo quiera te detengo.
0: Les tenemos, a ver, yo sé que me, oye, no, qué bonita canción, muy propia, muy ad hoc para hoy, el pozole y demás. A ver, ¿cómo se llama? La cumbia del pozole.

0: Ya. Volteen a ver.
1: Como de guacolote. Oh, no, pues, no, sí. Pues adelante,
0: y,
1: provecho.
0: Y alzo la voz para
1: provecho.
0: Escuchar la
1: cumbia. Levanto la mano, provecho.
0: Levanto la. Ah, la
1: Johnny Pata. No, Johnny,
0: Albureando,
1: No, yo con, ni con pata ni con cuero, mira.
0: Ah, sí, es cierto, no te gusta.
1: Acuérdate
0: nada.
1: Que no como cosas raras.
0: Ay, ¿qué de raro tiene una pata?
1: Guácala.
0: De un cochinito.
1: Guácala.
0: Así. O bueno, ya te iba a decir que de raro tiene el cuero. Pero ya,
1: los cueritos.
0: Los, ándale.
1: Los cueritos.
0: Del animalito, así.
1: Luego vienen así con los pelos del cerdo, ¿no?
0: ¿Qué? Ah, no, bueno, pues hay que saber prepararlo, hay que rasurar al animal.
1: No,
0: todo.
1: Yo no como ni nada, pero he visto que los compran y todavía ahí se ve, pues.
0: No, no, no, Roxte. Es que no sé también quién, dónde compras comida.
1: No. Los pelos.
0: Ándale.
1: Pim, pim, pim, pim. Con las visitas de pila. Pim, pim, pim.
0: Sí, no, hay que tener pim, cuidado. Pim, pim. Pues, claro.
1: A ver, vamos a leerlos acá en Next.
0: Ajá, dale.
1: José Luis Cruz dice: beso, rockeros, rocks, bendiciones para Dinamo. Te mandan bendiciones.
0: Gracias.
1: Dice: ¿qué tal, mi rocks? Ayer no pude escribir, pero quiero felicitarlos por el día del locutor. Muchísimas gracias.
0: Gracias.
1: Creo que el grito más intenso ha sido cuando me aventé del bungee. Ya me quería arrepentir, y también cuando me aventé de la alberca olímpica de la UDG. No puedo decir lo que grité, pero si sueltas esa energía combinada con adrenalina, pues me imagino. Yo tampoco les puedo decir cuál es el grito más chistoso que he escuchado. ¿O sí?
0: Bueno, no
1: ahorita
0: sé.
1: Lo acomodo. Ahorita lo acomodo a ver cómo se los platico.
0: Sí.
1: Es pero, que está muy chistosa la
0: pero anécdota. Lo del bungee se me hizo muy significativo de que ya no me puede echar para atrás. Pues no, o sea, ya cuando vas en suspensión.
1: A mí cuando
0: pues
1: me aventaron del bungee. Bueno, ahorita les platico porque ya nos vamos a música, ¿no?
0: Ah, okay. ¿Te saben todo del bungee?
1: Pero del que estaba aquí en el extinto Selva Mágica, que era más como tirolesa.
0: Ah,
1: sí,
0: ya.
1: Ahorita
0: bueno,
1: les platico porque aparte no me animaba y me aventaron. Ay. Bueno, vamos con más música, ahorita regresamos.

0: pretty good.
1: That was really good. Amazing.
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0: Hurricane, ahí estuvo Scorpions, que obvio me sé muy bien la canción, pues porque nos vamos de gira.
1: Así es.
0: Obvio. A ver, los voy a saludar para terminar esta transmisión en vivo porque no podemos hacer todo al mismo tiempo, discúlpenos. Dice por acá, Germán Aguayo, no vamos a hacer nada, comeré frijoles para celebrar mi comida mexa. Dice Nitsuga, hay que echar chela y ver tocar unos amigos en un pub aquí en Zapopan.
1: Ok.
0: Por acá, espérenme. Dice Martín Rodríguez Cocu, me encantó esto. Yo me comí un atún, pero lo único mexicano que tiene es que me lo vendió un mexicano. Excelente tarde para todos, muchas gracias. Deberían poner puras rolitas estilo mexa, como Contrabando y Traición de la Lupe. El Nitsuga. Pongan Humanos Mexicanos, dice Lechero. Ya me la aventé ahí, que no creo que les haya sido muy agraciado. La canté de Control Machete. Dice por acá, ay, creo que, saludos, Rox Dinamo Denise, MZ07, gracias. Saludos, ¿quién más? Saludos, Rox, desde la capital de Tequila, 7 fulanito de tal, dice la marca.
1: Ajá.
0: Jorge Antonio Gómez, ya le iba a decir.
1: Ah, el nombre del caballo que vi ya más estimaba. Sí. Qué buena canción. Póntela ya, no te creas.
0: Muchas gracias, vamos a finalizar esta transmisión. Muchas gracias. Ay, Dios, ya la terminé. Y vamos a replicar la historia. Gerardo Torres Muñoz, hoy les preguntamos cuál es el mejor grito que se han aventado.
1: Que se han aventado.
0: En su vida.
1: Cuéntenos.
0: Gerardo Torres dice, ayer no pude escribir feliz día del locutor, mándale saludos al Brian y Aarón, que se pongan a trabajar. Y gracias, muchas gracias, saludos, pónganse a trabajar. Ya lo escucharon. Sí, ya sé qué estás pensando en tu cabeza.
1: Pónganse a chambear.
0: Pónganse a trabajar.
1: Ánimo.
0: Por acá quiero platicarles.
1: Ajá.
0: A ver, estoy viendo que Corey Taylor de Slipknot, chiquitito bebé.
1: Ah, papá, sí, ya sé para dónde va.
0: Nos vemos en la noche en el para echar el grito.
1: Para echar el grito.
0: Ajá.
1: Oye, se va a enojar Eddie Vedder.
0: Serge Tankian, hay para todos. Serge Tankian de System of a Down.
1: Ajá.
0: Se unen a Falling in Reverse en su nuevo sencillo, en donde esta agrupación liderada por Ronnie Roth ha lanzado Joseph,
1: uh-huh,
0: que logró hacer esta colaboración con dos de las voces más importantes del new metal a inicios de los 2000, y Joseph titulado en honor al segundo nombre del vocalista y producido junto a su colaborador habitual Jensen Noen en la dirección del video musical, pues aborda la maquinaria bélica, el genocidio, sí, que sabemos que es un tema muy recurrente en System of a Down.
1: Uh-huh.
0: Y ahora regresan a esto para hacer esta colaboración sumando a Corey Taylor.
1: La letra está fuertísima. De hecho, en el monitoreo matutino que estaba haciendo, salió la noticia, escuché la canción, la letra está muy fuerte. No suena a Falling in Reverse. Ronnie Rake es un tipo polémico, es poco decirlo, tanto como maneja sus redes sociales como se envuelve en sus conciertos. Lo voy a decir hasta cierto punto, es lo que Axl Rose solía hacer a principios de los 90s con los Guns N' Roses, más o menos así de polémico, nada más que en ese momento no había redes,
0: uh-huh,
1: pero básicamente es el mismo patrón de comportamiento. Y lo único que sí no se puede criticar del buen Ronnie es que el tipo siempre está reinventándose y está innovándose. Joseph es parte del nuevo disco que va a salir de Falling in Reverse, donde ya salió una colaboración con Marilyn Manson.
0: Uh-huh.
1: Con Marilyn Manson.
0: Con
1: el Manson.
0: Con
1: el Manson. Y también igual, bastante cambiando un poquito la tónica de lo que es Falling in Reverse, sin perder este tema de los breaks, del rapeo y demás, pero sí vemos un Ronnie ya más orquestral, buscando otros sonidos de dentro de la onda del metal. Entonces, está interesante lo que está haciendo. Yo me quedo un poquito más con lo viejito de Falling in Reverse, pero pues se juntaron los Avengers. Serge Tankian, Corey Taylor y Ronnie Rake, damas y caballeros.
0: Ahorita seguimos platicando, preguntándoles cuál ha sido el mejor grito que se han echado. Y vámonos con algo de Eminem, de 1999, del Slim Shady LP. My name is Hot.
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8: En punto de las 12, estas son las noticias. Por festejos patrios. Tome precauciones por modificaciones al transporte público por el grito de independencia. En el centro de Zapopan desde las 12 del mediodía. También habrán cambios en rutas por los festejos. En la Glorieta Chapalita desde las 2 de la tarde. Las rutas T11A, T11AC01, T11AC02 y T11AC03 se desviarán por Avenida Guadalupe, Niño Obrero y Lázaro Cárdenas. En el centro histórico de Guadalajara, a partir de las 5 de la tarde, las rutas T22, B2, López Mateos y la ruta 03 del tren ligero cambiarán su derrotero. Sistema de salud.
9: En crecimiento. Jalisco reporta un crecimiento histórico en la atención de su sistema público de salud. Entre el 2022 y 2025, el número de usuarios pasó de 407,000 a más de 1,000,000, un aumento del 170%. Héctor Raúl Pérez Gómez, secretario de Salud, destacó.
10: De 2022 y hasta el cierre del 2025, en términos de la población usuaria de los servicios de salud en nuestro estado de Jalisco.
9: La Secretaría de Salud destacó además un aumento del 77% en consultas de especialidad y más de 381,000 intervenciones quirúrgicas realizadas entre enero y agosto de este año. El estado cuenta con más de 800 unidades médicas y hospitalarias para atender la demanda de la población. Mayra Saldívar, en punto.
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11: A unas horas de comenzar los festejos patrios en el centro de Guadalajara, ya es posible observar un gran despliegue de policías del municipio y también del estado que están vigilando para que usted se sienta seguro, y lo va a hacer este día en el centro de Guadalajara. Pero ya hay automovilistas lamentablemente mal estacionados o en doble fila, en especial sobre el paseo Fray Antonio Alcalde, Revolución, incluso ahí sobre la avenida Hidalgo, muy pegadito a la calzada Independencia. Los pretextos son muchos.
12: Yo no estoy estacionado, yo estoy literalmente esperando a mi novia. No tarda mucho en llegar, entonces pues por eso estoy aquí, digo, por lo general sí me doy la vuelta.
11: Por lo que es importante, sí, que la autoridad esté al pendiente, pero es más importante que usted sea buen ciudadano y respete las calles, no se estacione en doble fila y, por supuesto, respete al peatón. Hoy, la fiesta es para todos. Gustavo Magaña, en punto.
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8: 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La temperatura ambiente en este momento es de 24 grados centígrados. Rosana Cárdenas, en punto.
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14: Para la tarde y noche de este martes, el clima en el área metropolitana de Guadalajara se mantendrá predominantemente templado, registrando una temperatura máxima de 26 grados centígrados, que descenderá a una mínima de 16 grados centígrados durante la noche. El periodo crítico de chubascos y tormentas eléctricas dispersas se recorrerá hacia las 17 horas con una probabilidad de lluvia que alcanzará el 65% y afectará las primeras horas de los festejos patrios. Sin embargo, las condiciones mejorarán significativamente hacia la hora del grito, 10 p.m. en adelante, ya que la probabilidad de precipitaciones disminuirá drásticamente al 10%, dejando un ambiente fresco de 18 grados centígrados, ideal para las celebraciones en el centro de la ciudad.
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27: Estamos de vuelta 12:05 en esta segunda hora de música y tenemos vía telefónica al actor Memo Villegas, que viene a platicarnos de una obra muy interesante, El Quinto Paso. Bienvenido, Memo, ¿cómo estás? ¿Memo? Bueno, adelante. ¿Quién por allá? ¿Yo por acá? No, ¿verdad? No se escucha. Algo está pasando.
28: Algo está pasando.
27: Como que algo pasó en la comunicación.
28: Memo.
27: ¿Se habrá cortado la comunicación de su línea?
28: Como diría Massad, Mimo.
27: Sí, creo que no. A ver, bueno, ahorita.
28: Ahí va.
27: Ahorita lo resuelve.
28: Al cabo, Jairobas es un tipo bastante capaz.
27: Hoy les estamos preguntando que cuál ha sido el mejor grito en su vida. El mejor grito que han dado.
28: ¿Cuál ha sido el mejor grito en su vida? Exactamente, que han dado.
27: A ver, por acá, Hugo. Uh-huh. Buen martes, el mejor grito fue de aquel gol. A ver, ya estamos en la entrevista.
28: ¿Ya estamos?
27: Mi querido Memo, ¿cómo estás? Memo Villegas.
29: Hola, ¿qué tal? Buen día.
27: Hola, muy bien, muchas gracias. Te saludamos, Dinamo y Rox. Aquí a través de Máxima, te damos la bienvenida para platicar de El Quinto Paso. ¿Cómo surge esta obra? A ver, platícale a la gente.
29: Bueno, esto es un texto de un autor irlandés que llegó a mis manos por Arturo Barba, que es mi compañero en escena.
27: Ajá.
29: Que lleva mucho produciendo teatro, además de ser actor.
27: Uh-huh.
29: Y él sabía que yo quería hacer un monólogo de alcohol, que tuviera que ver con alcohol, con consumo, con destrucción, con apología del consumo, pero también con el costo del consumo. Y demás, andaba yo divagando en esos temas.
27: Uh-huh.
29: Y llegó a él esa obra, El Quinto Paso, que está inspirada pues en el quinto paso de los 12 pasos de un programa de recuperación de Alcohólicos Anónimos. Pero el autor usa, digamos, el quinto paso para hablar de un montón de cosas en la obra. El quinto paso, básicamente, estrictamente en el programa de recuperación, es cuando hablas con tu padrino todo lo que escribiste en tu cuarto paso, ¿no? Tus miedos, tus resentimientos, todo el daño que has hecho.
27: Okay.
29: Que si te has resentido con tu mamá porque no te abrazó de chiquita, porque te has resentido con tu compañerito de la escuela porque no te quitaba el balón. Ya sabes, una especie de confesión.
27: Ajá.
29: Y pues usa eso, justo la confesión de estos dos personajes para armar una historia dramática muy, muy interesante y muy vertiginosa, porque la obra dura 1 hora 10. Se pasa de volada y es un diálogo entre dos. El recién llegado a AA y el padrino, digamos.
27: Pero imagino que es una hora pasaditas, pero muy intensa. Por tan poco tiempo tienen que cautivar al público y llegarles profundo en este poco tiempo, ¿no? Aparte, para tratar un tema tan profundo y tan, pues tan emocional.
29: Sí, y lo que pasa es que como el autor es o fue AA, okay, o sea, el lenguaje está súper coloquial.

0: ríe demasiado. No sabíamos que se iba a reír tanto. Sabíamos que la obra es cómica, pero nos ha sorprendido.
1: Memo, te habla Dynamo Strike aquí saludándote. Una pregunta, nos estás comentando que este es un texto, el texto se tuvo que traducir al español, me imagino. ¿Cuál es el parte del reto de sobre todo tropicalizar, digámoslo así, ciertos chistes o ganchos que son diferentes en idioma anglosajón al español, o si es que hubo este reto?
0: Pues mira, primero pasó por una traducción al argentino, digamos, ¿no? O sea, fue en inglés, la tradujeron después para montarla en Argentina. Cuando yo la recibí, yo ya la recibí en español, pero en argentino, válgame la expresión, pues, o sea, chistes argentinos, un ritmo al hablar muy argentino, y después se tropicalizó a mexicano, ¿no? Ajá. Uh-huh. En realidad yo no tuve nada que hacer, ¿no? Esa labor se la aventó el traductor y la verdad es que la dejó preciosa. O sea, hay unos chistes que a lo mejor son en algún lugar de Belfast o de no sé dónde, que aquí es Naucalpan, ¿sabes? O
1: claro. Sea, sí.
0: Pero es muy poco porque el tema es tan universal, ¿no? Hablar de dos alcohólicos teniendo una conversación en un grupo de adicciones, pues creo que a todo el mundo le suena, lo hemos oído, conocemos a alguien, hemos estado. O sea, está cerca el tema, entonces no es como hablar de la guerrilla específicamente de Irlanda del Norte cuando se, ¿sabes? Es como un tema muy, muy universal.
2: Así es. Oye, pues qué padre que lleguen con esta obra al Teatro Galerías. Esto será el próximo jueves 17 de septiembre. Y sobre todo porque, como dices, siempre pensamos en algo dramático, hablar de grupos de recuperación, y bueno, pues ahora lo hacen de una forma cómica ustedes, entonces me parece una combinación increíble.
0: Sí, a mí me encanta justo eso del texto, y por eso he seguido leyendo obras de este autor, porque tiene una manera de hablar de temas muy profundos, de religión, de Dios, de alcohol, de adicciones, de un montón, de amor, de una manera muy coloquial, muy humana, ¿no? Uno en la calle no anda hablando poéticamente.
2: Sí, claro.
0: ¿No? Uno cuando se le declara a alguien, no necesariamente de la manera más elocuente y poética, sino como le da el lenguaje, ¿no? Como las herramientas están en el cuerpo, pues.
2: Totalmente.
0: Oye, y nada más decirle a la gente de Guadalajara que qué felicidad ir a este teatrote y que nada, o sea, acabo de ver felizmente y sorpresivamente que está casi lleno, o sea, ya vendimos 1,299 boletos, me parece, de 1,400, 1,500 que tiene Galerías, no sé, pues por ahí el número, pero no hasta que no se queden fuera, porque en Puebla nos pasó que afortunadamente tuvimos lleno total y la gente que llegó a taquilla ya no alcanzó y abrimos otra fecha a Puebla, pues. Pero eso, que sepan que le corran a comprar su boleto, nos encantaría que la vieran.
2: Así es, pues todavía hay lugares entonces para que aprovechen, pero como dice Memo, no se confíen. Pues muchísimas gracias. Recuerden, jueves 17 de septiembre, Teatro Galerías, única función, 20 horas, para que busquen sus entradas. Mucho éxito con esta obra, El Quinto Paso, Memo Villegas.
0: Muchas gracias. A ver si ustedes van a verla.
2: Nos sí, claro, gusto. Será un gusto. Por ahí nos encontramos. Vale. Muchísimas gracias. Gracias.
0: Gracias.
2: Bye. Vámonos con música. ¿Sí, no? Vámonos con música. Ahí está.

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0: Evanescence 1224. ¿Ya los viste, Evanescence?
1: No, en vivo no. ¿No? No, no, no he tenido la oportunidad.
0: A ver,
1: tú dime.
0: Ah, no,
1: ¿sí o no?
0: Espérate,
1: no.
0: Ellos no, sí, no, sí, no.
1: No, pero... No, no he podido ir a verlos en vivo. Sí me intriga un poquito, pero de hecho cuando se presentaron, que fue en un Hell in Heaven, no me acuerdo, que se quemó que quemaron la batería y todo el tema.
0: Y ya tuvieron que cancelar.
1: Sí, yo me imaginaba que Amy Lee iba a salir como Selena cuando fue el concierto en México, que la gente estaba volviendo loca, y iba a empezar a cantar My Immortal, ¿no? Acá, you still
0: pass. Con el traje de Selena.
1: Ajá, y la gente iba a empezar como que a calmar acá de, oh no, ya salió la Amy, espérense.
0: Pero con el traje de Selena, el trajecito completo.
1: ¿Hay otro?
0: ¿Existe otro? Sí, tiene como dos trajes icónicos, ¿no?
1: El moradito.
0: El moradito que trae así como el abdomen descubierto es el icónico.
1: Sí, que es el último concierto en el Astrodome.
0: Y yo hice su biografía, el Dinamo. Yo hice la película de Selena.
1: De Selena.
0: Selena and the Dinos. No,
1: Y el del Bustier.
0: El del Bustier, uno negro, Bustier, que trae su gorrita.
1: Claro.
0: Y aparte sabe que se dice Bustier.
1: Claro,
0: he visto la estuche de monería.
1: He visto la película 60 mil veces.
0: No, pero sabes que se dice Bustier. Hay hombres que no van a saber.
1: Bustier.
0: Ni yo dije.
1: Bueno, lo voy a decir como el papá. Bustier. Que...
0: Pero, o sea, que ni yo hubiera dicho Bustier. Me encanta que no tengo esos términos así como en la cabeza.
1: Es que, a ver, mi mujer...
0: Mi Bustier de Animal Print.
1: Mi mujer es muy fan de Selena.
0: Ok.
1: Cada que está la película en la tele es de que, ¡ay, déjale en Selena! Y la verdad es que, pues, yo disfruto mucho la música de Selena.
0: Así que entonces... si yo disfruto ver Bustiers...
1: Pues también,
0: porque no.
1: Y además, J-Lo lo hizo muy bien, o sea.
0: No, es que J-Lo me cae muy mal. No, yo sé que tiene dos razones muy grandes para esa película y para la actuación memorable.
1: Sí, es una gran actuación.
0: Muy grande. Muy. Pero. No,
1: tranquila, tranquila.
0: Pero. El infarto.
1: Va a empezar a gritar.
0: Que me dé esas dos razones. Ah, no.
1: No, no. O bueno, no. O sea, ojo.
0: Tantitas, pues.
1: No juzgo. No si
0: juzgo.
1: Quieres que te las
0: dé. Este no quiero que me las dé hipotéticamente. Hipotéticamente. Que reparta.
1: Que comparta.
0: Ya, pues. Cada vez me voy hundiendo más, ¿verdad? O sea, me voy hundiendo el barco. Bueno, ya.
1: Bueno, ¿saben a qué me refiero el chiste? Pues, no me cae mal.
0: Ajá, ya. Ah, no sé. Ella, o sea, desde verla, cómo habla.
1: Fíjate que haya acabado con Ben Affleck, literal
0: acabó. Ay, no sé, pobre hombre.
1: Bueno,
0: yo decía, ya, por favor.
1: Yo diría, si voy a morir así, adelante. Ahorita te digo el dicho, porque
0: sí,
1: termina con quiero morir hediondo.
0: Ya lo dijo. Ay, ya,
1: no,
0: sí, pero ya, o sea, ya. Ay, ya, güey, ya, el meme. Ya, güey.
1: Ya. ¿Ubicas cómo pasé de Steve Bustier? A decir que quiero morir hediondo.
0: Okay. Mejor leo un mensaje. ¿Alcanzó? Sí, mejor.
1: Dejen
0: aterrizo esto, lo regreso a horario familiar. Hugo, buen martes. El mejor grito fue el de aquel gol de Julio Furch.
1: Nah.
0: Para que el Atlas quedara campeón el 12 del 2021. Y en mi opinión, los tamales van con salsa solamente, si no siento que se pierde su esencia. Saludos.
1: Mira, Jairo se está llorando. Jairo se acordó de algo también. Ahí con el grito de
0: Luisito
1: de Furch.
0: Canela, buen día, estimada Rox. Espero tengan excelentes fiestas patrias. Saludos, muchas gracias.
1: Igual
0: para ti. Estoy preguntándoles cuál ha sido el mejor grito que han dado.
1: El mejor grito que han dado.
0: ¡Ay, ay, ay! Así. ¡Ay, ay, ay, ay! De Speedy González.
1: Imagínate Ben Affleck diciéndonos, no, pues el...
0: Mi mejor grito fue aquel verano del 90. Es que cuando anduvo con ella la primera vez.
1: Ah, la primera vez.
0: Como en el 2002 o algo así, ¿no? A ver, vamos a ver. Primera etapa de la relación.
1: Ha de haber sido a finales de los 90, porque en el 2000 y cacho, cuando hizo Daredevil, ya andaba con Jennifer Garden.
0: Dejen busco.
1: Entonces,
0: en mi computadora mágica, ahorita les digo.
1: Que funciona a la velocidad de la luz.
0: A la velocidad de la luz, ahorita les digo.
1: De hecho, ya la trabaste.
0: Sí, chin. No, ahorita Juan regañándome. Ahorita les digo, ¿va?
1: Ahorita seguimos hablando
0: vemos.
1: Y de Ben Affleck.
0: Esperamos sus mensajes. Rox Cárdenas con triple X en Insta, Dinamo Strike. Y nos vamos con Rammstein.
1: Oh, Rammstein.
0: Vámonos con Rammstein. Se llama Sony.
1: Qué buena rola.

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0: cuando son las 12:40 y tenemos algo importante que decirles.
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0: Muchas gracias, ahí está para que busquen su entrada y participen en esta carrera que tiene gran causa. Chimulqueños dice por acá en Insta, hoy preguntándoles cuál ha sido el mejor grito que se han echado. Uh-huh. Dice, buenas tardes, los mejores gritos fueron en Tapalpa, en Las Piedrotas, cuando estaba en la prepa. Saludos, pues, ¿qué hiciste?
1: Se cayó, ¿no?
0: Oye, este grito está monumental, magistral.
1: Espérame, déjame ponerlo.
0: Se nota que le ponen en su casa este niño.
1: A ver, esto ocurrió en Tuxtla Gutiérrez, ¿eh?
0: A ver, vamos a escuchar.
1: Para que tengamos atención.
0: Viva la Rosa de Guadalupe. Rosa de Guadalupe, está vestido de Miguel Hidalgo, obviamente.
1: No, y está bien caracterizado.
0: No, o sea, está súper bien.
1: ¿Sabes qué me encanta?
0: Tiene un balón de fútbol pintado de rosa en la cabeza, con pelo.
1: No, está bien caracterizado y me encanta su emotividad. O sea, cuando los niños encarnan a Miguel Hidalgo, que realmente es como ¡Viva México!
0: No, pero sí gritó bien.
1: ¡Viva! ¡Viva la Rosa!
0: Pero grita como caricatura, ¿no?
1: ¡Viva la Rosa de Guadalupe! Bueno, a ver, también espérate.
0: No, sí, pero la Rosa de Guadalupe. No, ya sé, fue, está chistoso. Pero la Rosa de Guadalupe.
1: Bueno.
0: Vive la Rosa de Guadalupe.
1: Vive la Rosa de Guadalupe.
0: El perro Bermúdez gritando. ¿Te imaginas el perro Bermúdez?
1: ¡Compatriotes!
0: ¡Compatriotes!
1: ¡Vive! No, pero es que tiene que empezar.
0: ¿Pero él cómo se pondría el pelito de Hidalgo?
1: No, pues no le sale. Bueno, a lo mejor sí le sale.
0: Se pondría como...
1: ¿Cómo se rapa? ¿Es pelón?
0: No, por eso, pero ¿qué se pondría? Como Hidalgo nada más tenía el pelito así de los lados.
1: Ajá. Era de esos pelones que se niegan a ser pelones.
0: ¿Pero cómo se lo pondría el perro Bermúdez?
1: No, se lo dejaría crecer.
0: No, ya no le crece.
1: Sí, probablemente.
0: Hombre,
1: sí.
0: Más bien se pondría pelito pegado, ¿no?
1: Ya no le crece el perro.
0: Más bien sería el pelito pegado aquí a los lados.
1: Así,
0: ¿no?
1: Que para ser a Miguel Hidalgo. Compatriotes.
0: Soy Miguel Hidalgo. Saludos,
1: ¿no?
0: Al Mike.
1: No es la misa de cinque, no. Es un grito de independencia.
0: Tuya mía, te la presto.
1: La de, libera la patria.
0: Era suya y la dejó ir.
1: Eso lo decía a los españoles.
0: Libere.
1: La nueva España era suya y la dejó ir.
0: La nueva España. Ay, mi hijo, eres muy chistoso. Ya, pues,
1: por favor.
0: Carmen dice, Rox Dinamo, saludos, buen martes. Saludos. ¿Podrían ponerle las mañanitas rockeras y felicitar a mi hijo Saúl? El mejor grito siempre es el de conciertos o fiestas patrias. No me salen muy bien, pero... ¿Qué dice? Pero se pone corazón. Ahorita le ponemos las mañanitas. Felicidades, Saúl. Saúl, hijo de Carmen.
1: Ah, oye, se oye bien bíblico.
0: Saúl, el hijo de Carmen.
1: Saúl,
0: ¿no?
1: hijo de Carmen. Deberás honrarla.
0: No, a mí se me hizo como de Game of Thrones. Así de...
1: También.
0: Digo, no hay mucha diferencia. Daenerys Targaryen, hija de no sé qué, liberadora de cadenas, madre de los dragones.
1: Saúl, hija de Carmen, la liberadora de dragones, reina de los primeros hombres y los ángeles.
0: Que no sabe dar el grito, pero le pone corazón.
1: Ya, y maldita sea que acabo de hacer.
0: Feliz cumpleaños.
1: ¿Por qué les doy cuerde? Ya, pues.
0: El perro Bermúdez ya me gritó.
1: Échale mi Saúl, ahí te va el mañana. No, ya, ya.
0: Ya, vámonos.
1: Vámonos.
0: Aquí está Cuca, el son del dolor. ¡Que duela! Venga. Ahí va el grito.
1: El son del dolores.

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1: 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Ay, estoy viendo acá una video bien raro. No, veo acá de un reptil.
2: Sí, yo me hago con mi teoría del reptil. Ay,
1: dice Nitsuga, hoy les preguntamos cuál es el mejor grito que se han echado. Ajá. Dice Hello Rocks, mi mejor grito fue cuando vi a Korn en el 2002, el mero día de mi cumpleaños. No, pues ya me imagino.
2: No, pues
1: el
2: sí.
1: Mero día de tu cumpleaños. Germán Aguayo.
2: Ajá.
1: Dice, chicos, esa rola que comentan está bien choncha y el video muy a su estilo, pero muy fregona la rola. ¿De cuál será? De la de la colaboración de ahora de
2: Serk Tankian con Ronnie Rake y,
1: ¿será?
2: Y Corey Taylor.
1: Pero no hablamos de eso hace 35 minutos, ¿no? ¿O hace más?
2: Yo lo tengo hace 59 minutos.
1: Hace más como 12. Ay. A mí me sale ese 35, qué raro.
2: Pues ya ves.
1: Emo sensual, dice que hubo gente linda reportándome después de un buen rato, pues
2: sí,
1: ya vimos.
2: ¿Qué onda?
1: ¿Ya
2: no vimos? Sé, no sé, ¿te debíamos dinero?
1: Sí,
2: ¿qué?
1: No entiendo. Dice, un buen grito que pegué fue cuando me dijeron lo que se tenía que pagar del colegio, Palemito.
2: Sí.
1: Hijos de su, piensen que uno hace dinero. Dice, pero lo que sea Palemito, bendiciones para todos, los amo, criaturas del Señor, muchas gracias.
2: Lo que sea por los morros, es
1: exactamente
2: correcto, mi
1: querido. Gracias, mi querido Emo.
2: Yo aquí tengo a Jera Martínez. Ah, mira, me tocó lo del álbum de YouTube, yo aún lo tengo, y en CD físico también. Bien, pues bien sangrones todos en esos días, pero aquí tiene un punto muy grande el Jera Martínez. Pero ya los quiero ver otra vez cuando venga YouTube y quieran boletos. Nunca falla. Saludos, patrios.
1: Nunca falla.
2: Saludos, mi querido Jera. Pues sí, digo, por algo llenan estadios, pues.
1: Yo no invertiría en irlos a ver. Si me invitan, va. Pero no, no, bueno, mis bandas favoritas.
2: Si me invitan con todo pagado,
1: si me invitan, les hago el favor de ir.
2: O sea, sí le hago el favor a Bono de ir.
1: Le hago el paro de ir, porque también. Ah, ¿no era con ellos la gira que iba? Sí, porque te dije, con Bono y de Edge.
2: Ah,
1: no, no necesito pagar, pues ya estoy trabajando con ellos.
2: Y tú criticando que descargaron el disco, o sea, te están dando chamba.
1: Perdón, qué bueno que lo descargaron.
2: O sea, con Scorpions me queda claro, ibas a hacer el
1: seguido. Con ellos son su roadie. Yo soy Rudy de YouTube. No, no sé, lo estoy inventando ahorita, no, porque no sé qué podría ser.
2: Es que ibas a tocar, porque me acuerdo que hasta dije The Edge iba a dejar de tocar.
1: Hago el corito de Elevation de
2: ya, era eso.
1: Elevation.
2: Y el The Edge, oh my god,
1: oh my god, oh my god.
2: Así como gringo fresa hablando de él.
1: Oh my god. Oh, God.
2: Bien
1: oh,
2: irlandeses los otros.
1: Ni el caso. ¿Con qué nos vamos, mi querido Jahir? Vámonos con esto que se llama Red Morning Light. Con los Reyes de León. ¿Te acuerdas?
2: Los Reyes de León.
1: Los Reyes de León. Aquí están, Kike Sablio. Volvemos.

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10: En punto de la una, un resumen nacional de noticias. En llamas, una explosión en la fábrica de sal de Jaltipán, Veracruz, dejó 3 personas muertas y una herida grave con quemaduras. Fue en un pozo con diésel y el fuego sigue activo. El alcalde pidió ayuda urgente y la zona está acordonada. Se desata violencia. 7 presuntos delincuentes murieron y 2 fueron detenidos tras atacar a policías estatales y soldados en General Treviño, Nuevo León, en la frontera con Tamaulipas. Les quitaron 7 armas y equipo. 2 camionetas se quemaron. El municipio canceló el grito por seguridad. Se dará el grito pese a violencia. En Escuinapa, Sinaloa, primero cancelaron el grito por violencia y por el asesinato a balazos de una maestra de 31 años en pleno centro. Horas después se dijo que sí habrá festejo, pero sencillo y con verbena para no afectar los comerciantes. Habrá muchos policías y no habrá desfiles en escuelas. Ya no se venden. Artesanos que hacen banderas a mano reportaron que sus ventas bajaron 40% este año. En el Estado de México hay 30 talleres familiares que trabajan 6 meses para hacer 40.000 banderas. Se dice que no compiten con las banderas chinas que son más baratas y se decoloran. Operativo Patrio. En la Ciudad de México se cerró el Zócalo y calles del centro por el grito y el desfile del 15 y 16 de septiembre. Hay 3 anillos de seguridad. Van a participar más de 3.000 policías. Las vialidades alternas son Reforma, Eje Central y Circunvalación.
11: Información internacional.
10: No habrá intercambios. La Universidad de Granada, España, suspendió el intercambio con la Universidad de Morelos tras el feminicidio de Claudia, una estudiante española de 21 años asesinada a puñaladas en Cuautla el pasado 12 de septiembre. Ya son 4 estudiantes asesinadas en esa universidad en lo que va del año. 3 alumnos que iban a viajar a Morelos ya no viajarán.
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10: Radiorama, la cadena que une a México, Gina Cervantes, en punto.
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13: Una con dos, estamos llegando a la tercera hora. en este martes de Grito de Independencia. ¿Qué van a hacer hoy? Nos están platicando eso y aparte, ¿cuál ha sido el mejor grito que han echado?
14: ¡Ay!
13: ¿Tú no has dicho, sí?
14: No, pero es que no me acuerdo.
13: Ay, es que yo tampoco.
14: A lo mejor cuando me abrí la rodilla en un chapoteadero.
13: Yo creo que con caídas y cosas así es cuando... ¡Ah!
14: Sí, porque ¿qué tenía? Tenía 4 o 5 años, estaba en un chapoteadero en la playa, y estaba brincando. Entonces de repente caí de rodillas y había un azulejo salido y me lo enterré.
13: ¡Ay!
14: Y fue de, Y me acuerdo cuando me llevaban al hospital, o sea, yo estaba así como que doblada la pierna y me veía el huesito.
13: Ay, cállate.
14: Pero sí, a lo mejor, ay, sí pegué un sendo gritote.
13: Yo cuando me explotó el boiler, ay, creo que ya de ver si...
14: No, pero, por ejemplo, ahí quedas más como el coyote, ¿no? Así que...
13: Así de, y no, no sé, así. Como que creo que no grité, no me acuerdo bien. Fue como que shock.
14: Sí, sí, está, insisto, quedas como el coyote, sí. O sea, de que te explota... Y volteé así.
13: Sí, fue como, ¿qué pasó? ¿Qué acaba de pasar? Sí, más bien, no, creo que no grité. Más bien...
14: ¿Y si te quemaste todas las pestañas?
13: Todo. O sea, me quemé una parte del brazo, pestañas, cejas, el cabello.
14: ¿Cómo te quemaste el brazo?
13: Pues, es que metí la mano para... Metí la mano con el encendedor para prender.
14: Ya.
13: Y lo que pasa es que dejó... La persona que fue a revisarlo dejó mal acomodada la charolita donde se reparte la flama.
14: Ahí la flama, exactamente.
13: Entonces, cuando me acerco a prenderlo, pues entonces fue el flamazo así enorme. Entonces fue como que un poquito parte de la cara, el ojo, la córnea del lado derecho.
14: Ah, o sea, de
13: brazo,
14: plano.
13: Sí, claro. Una parte del cabello, sí, no, o sea, se estuvo bien denso.
14: No manches. Uy. Por todo lo que me estás contando, sí.
13: Sí, sí estuvo, no fue así como que nada más un pequeño ahí chispazo.
14: Sí,
13: le temo a los boilers terrible, o sea, yo no me acerco. Me da hasta miedo que alguien lo prenda, es así como, ¡ah! ¡Ah, lo prendas! Sí, este miedo desbloqueado después de eso.
14: Ya, no, pues sí, con razón, no manches, no es para menos.
13: Sí, no manches.
14: No. Por eso ya boilers automáticos, mejor.
13: Ay, no sé. Sí, no, y es que ese era automático, pero digo que se apagó.
14: Ya, pero no era de los que le aprietas abajo el y prende.
13: Oh, es que no me acuerdo.
14: O le quisiste jugar al...
13: No,
14: yo lo prendo.
13: Todavía, o sea, como que le tenías que dejar prendido el botón tantito
14: y ya darle. Como estufa.
13: Sí, ajá. Y no me daba miedo, entonces acerqué el encendedor así tal cual, pero sí estaba cerquita.
14: No,
13: pero imagínate donde hubiera traído una camisa flamable, así como... Porque no traía como de manga cortita.
14: Ah,
13: o sea,
14: ya.
13: Que hubieras traído...
14: No, sí, que hubieras traído, por ejemplo, una de leñador, como a veces
13: no,
14: traes.
13: No, sí, la neta, tengan mucho cuidado, porque parece como algo cotidiano.
14: No, pero para lo que estás contando,
13: sí,
14: ya cuando hablas
13: gachito.
14: De...
13: No, sí estuvo gachito. Entonces,
14: con razón es Rox Ojo de Vidrio.
13: Ándale.
14: Ahora entendí,
13: cállate,
14: ya.
13: Cállate casi, cállate. Yo creo. Cállate los ojos.
14: Cállate los ojos, justo.
13: Jesús López Lozano dice, ¿cómo están? Los mejores gritos son esos que se dan en los conciertos.
14: Sí, como...
13: Ay, dice también este grito cuando uno se pega en el dedo chiquito del pie. Hijo, mano, sí. Ese dedo chiquito siempre encuentra dónde pegarse.
14: Sí,
13: ay,
14: siempre.
13: Qué bonita con su moñito acá.
14: Sí, la colombiana y la muñeca
13: colombiana
14: van llegando acá bien ataviadas.
13: ¿Sí?
14: Y nosotros así de...
13: Qué
14: con nuestra playera de Estados Unidos casi.
13: Y fíjate que yo tenía un lacito con el que traía el moño.
14: Ajá.
13: De aquí de...
14: Sí, de estos moños charros, ¿no?
13: Sí, ay, qué bonito, sí lo tenía.
14: No.
13: Carmen dice, gracias, fueron felicitaciones muy divertidas, alegres, me encantaron.
14: Ah.
13: Rox, faltaron tus icónicas mañanas rockeras, pero gracias. Ahorita la repetimos, ¿no?
14: Todo quiere.
13: Estas son las mañanitas, ahorita las ponemos.
14: Yo aquí tengo algo en Pico. Que llega y nos pone, buenas, preciosos, el mejor grito, cuando me aplasté el dedo con la puerta del carro y grité, ay, jo, ya saben que, revientan a los Acosta, que hoy se toma hasta pelear por los terrenos, manden un saludo a mi compañero, mi compañero panza de ampolla, que hoy pega un grito.
13: Panza de ampolla. Mi querido Alejandro Torres.
14: Ay,
13: buena tarde, querida Roxy Dirma, fue en el concierto de Maiden, su mejor grito.
14: Oh, ¿cómo no?
13: Sí.
14: En el Number of the Beast.
13: Sí, ya me imaginé ahí.
14: Qué bárbaro.
13: Vámonos con más música. Vámonos con The Doors. Yes. 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
14: When you're strange. Esa fue la primera canción que yo escuché.

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0: 1:15, ahí estuvo Ghost. Y bueno, platicamos. Igualito.
1: Ya, pues.
0: Recién el 27 de agosto lanzaron la banda sonora de Too Big to Rig, de esta, de este soundtrack, el soundtrack original de lo que vivieron en el Palacio de los Deportes en 2025.
1: Fue una locura.
0: Sí. ¿Qué? Fueron 19 canciones grabadas en directo en estos conciertos que juntaron a 40,000 personas. Y esto sirvió como base para la película sobre la gira Skeletour. Uh-huh. Así es, que terminó en febrero de 2026. Y yo le decía a Dinamo que vi en aquel tiempo que decía Tobias Forge, que es el Papa Perpetuo. Ahorita,
1: ahora cuarto, Papa Perpetua.
0: O cuarto, no sé qué.
1: Creo que es la cuarto. Es el cambio de nombre.
0: Papa Perpetuo. Pero sí dice cuarto o algo así.
1: No, es que cuando era, según yo, cuando era Emeritus, era Papa Emeritus cuarto. ¿Sí? Y ahora es Papa Perpetua.
0: Ay, no sé, pero según yo sí.
1: Sin numerito.
0: No sé, ahorita lo sin numerito. Solo sin Perpetua. Numerito. Decía que se iba a tomar un descanso después de 15 años de no descansar. Esto lo dijo en febrero de 2026, pero no ha habido actualización, ¿no?
1: Fíjense qué significativo. Ghost lleva rompiendo a nivel internacional ya como banda headliner. ¿Qué te gustan? ¿Unos 5 o 6 años? Y lleva 15 años sin parar.
0: Sin parar.
1: O sea, ajá, realmente, o sea, lo que voy es el camino que nosotros no vemos.
0: Sí, claro. Pues,
1: o sea, esos 12, 13 años que le llevaron llegar a ser un headliner y una banda triple A ahí en todos los festivales y eventos del mundo y llenar grandes recintos. Y nosotros decimos, ay, apenas lleva 3 discos. No, amigos, pues ya
0: basta. Rato. Mira, si es Papa Quinto, Papa Perpetua Quinto. Y sí, aquí veo varios medios que dicen que él anunció que se tomaría una pausa temporal, que no significa que vaya a desaparecer, sí, Ghost, sino porque está cansado, tiene razones físicas, creativas y familiares para anunciar esta pausa. No sé si ya esté ahorita en pausa. Y a ver, ha sido el Papa Emeritus 1, Papa Emeritus 2, uh-huh, el 3, Cardinal, sí, Copia, Papa Emeritus cuarto, copia, y ahorita está en el Papa Perpetua quinto.
1: Quinto.
0: Oh. Así va esto de Ghost.
1: Y tiene sentido que sea el quinto, aunque sea el sexto nombre, porque en su cuarto nombre fue Cardenal.
0: Ah, pues sí, claro.
1: Entonces, ¿y es el quinto Papa? Ay, ese sí, Tobías, le
0: estoy viendo aquí sus presentaciones. Ajá. De maquillaje y todo.
1: Ah, ya.
0: En cada papa.
1: Ah, fíjate que ahí sí me declaro bien neófito, yo lo veo igual.
0: Pues es que como sí ha cambiado su maquillaje, pero o sobre sea, todo es como la vestimenta como por orden.
1: Sí, por ejemplo, ajá, cuando era Cardenal, eso sí me acuerdo, cuando era Cardenal aquí no está, se vestía igual, exactamente.
0: Se maquillaba diferente. Cardenal Copia diferente. Tenía un bigotito como de Cantinflas. Es en serio. Entre bigote de Cantinflas y de, ay, no sé, ¿qué artista tenía este bigote?
1: De Mauricio Garcés.
0: Ándale, entre Mauricio Garcés y tiene ojos de panda. Porque cuando te maquillas, te maquillas en Navidad, ¿oíla? Cuando se maquillan en Halloween, que se ponen nada más los ojitos de, sí, panda y trae un pupilente azul y otro no.
1: Curiosamente, creo que su el maquillaje menos llamativo.
0: Menos maquillado, sí,
1: sí, ajá, porque los papas sí se...
0: Y su trajecito es rojo. Todo, ¿no?
1: Claro, como de papa. Como buen cardenal.
0: Ah, ese está muy chistoso, ese fue del cardenal, ¿qué era? Copia.
1: Copia.
0: Cardenal Copia. Ay, no, está muy chistoso ese con su bigotito de Cantinflas, Mauricio Garcés.
1: Pero ya Emeritus.
0: Y todos los demás se me hacen igual.
1: ¿Ves? Papa Emeritus. Estoy diciendo.
0: A ver. Ay, Dios, no, es que sí está muy raro.
1: Habrán diferencias a lo mejor en donde ya, por ejemplo, a lo mejor en el Papa Emeritus 1 todavía no estaba el signo de Ghost, que ya ves que es como esta cruz con el círculo.
0: Sí.
1: A lo mejor.
0: A ver, en el 1... No, ya lo tenía.
1: Ah, mira, ¿ya lo tenía?
0: Aquí está.
1: Ah, está.
0: Ahí dice que si nos quedamos... Es que voy a iniciar una maestría. Una licenciatura en papas de Tobias Forge.
1: En papas de Tobias Forge. Sí, porque la otra tienes que ir a estudiar.
0: Quiero una maestría en papas
1: también está en la lista Tobias Forge.
0: No lo ubico físicamente, si está guapo o no.
1: Sería chico, solo porque podría estar sentado allá afuera de
0: radio.
1: ¿Y tú qué o qué?
0: Ah, pero no fuera Corey Taylor, porque pues ahí sí.
1: Ahí sí la rock le dice Corey.
0: ¡Cory, eres tú! Así, ¿no?
1: El grito más famoso de rock es cuando veo a Corey Taylor.
0: ¡Anda! ¡Ah, no, pues no fui! ¿No te acuerdas que te dije que no fui aquí?
1: Es cierto.
0: Me lo perdí. Bueno, vámonos con Eli Guerra. Ojos claros, labios rosas. Déjame que te haga cosas.
1: La hija de Alberto Guerra.

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0: La Gusana. Saludos, Danielito.
1: Saludos. Ah, ay, gracias. Gracias por los saludos.
0: Ah, no, sí nos escucha. Ah, no, a Danielito Gusana.
1: Al Danielito que sí me cae bien.
0: A Danielito que nos cae muy bien. Es muy amigo de acá.
1: Sí, claro.
0: Y todo es cuate.
1: Como.
0: Y súper buena persona. Mira, muy fina persona y cero poser. Cero rockstar.
1: Ya,
0: no, es una cosa increíble.
1: Qué bueno, qué bueno. Sí. Ahora sí que. Bien ahí, toca
0: sí,
1: yo.
0: Sí, sí, son muy gente, la verdad. Porque he tenido a dos de ellos en entrevista aquí. Y la neta son bien chidos. Súper accesibles, como si estuvieras cotorreando con compas.
1: Sí, claro.
0: Muy, muy bien. Alejandro Torres dice que estuvo muy chido ese concierto de Iron Maiden, nos imaginamos.
1: Sí,
0: hombre.
1: Cómo no.
0: Dice Fox remasterizado.
1: Ah, ok.
0: Mi mejor grito fue cuando me vacié un vaso de avena hirviendo en recién servido y me recorrió desde los dedos de la mano derecha hasta la oreja y me quemó el cuello. Y todo ese recorrido, lo peor fue que traía un suéter de esos bordados de estambre y doblé el codo y ahí se me hizo un chicle. ¿Acumuló? Todo ese hervor. ¡Ay, pobre! Sí. Tenía alrededor de 6 años, chale.
1: ¡No manches! Mi querido, ¿cómo Fox renovado? ¿Cómo se llama?
0: Fox, pero como mi seca. Querido, Fox.
1: Ah, Fox.
0: Ajá.
1: No manches. Además, pero esas cosas solo te pasan cuando estás así de chiquito, o sea, de niño, como que son esas.
0: Ah, ya sé.
1: Desgracias que luego ya puedes contar.
0: A mí sí me pasaron muchas. Muchas, o sea, como que uno es bien baquetón. Depende del nivel de baquetones de chico.
1: Sí.
0: Me pasan muchas cosas, pero para como era, me sorprende que no me haya roto ningún hueso.
1: Ah, no, yo tampoco afortunadamente no me he roto ningún hueso.
0: No.
1: Y mira que lo intenté, pero no.
0: Y ya, ya esguinzarme fue ya más de grande. Oye, qué groseros, no le dimos la bienvenida a Osvaldo.
1: Bueno, yo sí lo saludé ahorita que llegó. Sí,
0: pero al aire no dijimos.
1: Al aire,
0: y ya nos
1: sí
0: está ignorando por lo sí, mismo, claro, de no decirle nada.
1: Al buen Osvaldo que estará estoy que valiente está esta hora que nos
0: así
1: queda.
0: Así es. 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
1: Oh, sí se antoja, sí se antoja. Sí, hace.
0: Sí se antoja, falta. Sí queremos.
1: Sí,
0: dice Salimari. Rox Dynamo, mis mejores gritos fueron al iniciar los conciertos de Depeche Mode, Metallica, Guns N' Roses, AC/DC, Korn. Uf. Que nunca creí verlos en vivo. Saludos. Yo en conciertos, pues obviamente Pearl Jam en el de este. Ay, se me fue el nombre.
1: Okay.
0: Roger Waters.
1: Ah, ok.
0: Ay, ¿cuáles otros he gritado? Es que no me acuerdo. Rory, creo que grité en el de los Chemical Brothers, porque pues sí, se prestaba. ¿Cuál otro fue? Ay, no recuerdo.
1: Hey boy.
0: Hey DJ, here we go. Sí, no sé.
1: No, yo en conciertos.
0: ¿Cuál otro?
1: Yo he gritado en conciertos, claro. En el supuestamente último concierto, bueno, último tour de Motley Crue, grité cuando vi a Kiss. Uf, hay una parte cuando Kiss vino aquí a la arena BFG, nunca lo voy a olvidar.
0: Ajá.
1: Tommy Toyer estaba haciendo un solo acá, no estaba en su solo, y empieza a tocar, o sea, ya era la parte final del solo, empieza a tocar nada más con su mano izquierda, levanta la guitarra y de repente la suelta y la guitarra se va flotando. Obviamente se ven ahí los cables agarrados y todo, pero se los juro que el ambiente que creó fue tan mágico,
0: tal cual,
1: que cuando yo vi que la guitarra empezó a flotar, me desconecté, o sea, se los juro que
0: flotando.
1: Sí, no, yo pensé que estaba flotando la guitarra en verdad, y ahí sí me quedé como de son unos genios.
0: Así,
1: son unos genios.
0: Explotó la cabeza. Wow.
1: Sí, los Kiss eran unos malditos genios en vivo.
0: Así es. Pues vámonos con los monos árticos.
1: Okay.
0: Arctic Monkeys, esto se llama Brainstorm. Ahí está, volvemos.

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0: Se están platicando de cuál es el mejor grito que han dado, ¿no?
1: Ajá.
0: Y a ver, vamos a seguir.
1: Yo aquí tengo a Luis Canela Cuarto, que nos pone: buen día, estimada Rox, espero tengas excelentes fiestas patrias, saludos. Muchas y a mí gracias. Que me lleve el diablo, claro que sí, mi querido Luis, muchas gracias.
0: Hugo Sánchez dice: buen día. ¿Hugo Sánchez es como Hugo Sánchez?
1: Tal vez, ¿o?
0: Buenos días, Rox, estimado Dinamo, tarde, pero felicidades por el día de locutor.
1: Gracias.
0: Mi mejor grito fue hace poco, más de 21 años, cuando nació mi hija, y salió el doctor a avisar que todo estaba bien, qué bueno, qué bueno.
1: Fíjate que cuando nacieron mis hijas yo no grité, gritaste, pero sí fue como de, oh, o sea,
0: así de alivio.
1: No, es que yo me asombré, o sea, el hecho de ver nacer un ser vivo es espectacular, la verdad. O sea, sí quedé muy asombrado.
0: Ya me imagino.
1: Sí.
0: A ese bien locochón, ¿no?
1: Sí. Sí, pueden, papás. Sí, ahí está, hasta no, pues Osvaldo
0: es
1: que lloró.
0: Sí, es normal llorar, ¿no?
1: Sí, es normal. Sí, ves vida que sale de, o sea, que tú produjiste, es otro tema.
0: Exactamente.
1: Sí. Pero bueno.
0: Exactamente.
1: Muy bonito, muy bonito.
0: George Medina, buenas tardes, Rock Dynamo. Ahora estoy echando de gritos y no muy agradables por esas personas que hacen su jale al aventón y no me cuadran los números. ¡Hijos de su Twinkie! Y se pásenla chido, diviértanse mucho y cuídense bien. Abrazos rockeros, gracias.
1: Muy bien.
0: Taylor del Freddy Krueger, Rox, Dinamo. Mi mejor grito fue cuando me machuqué el dedo gordo del pie. Se puso morado y después se cayó la uña. Haz un paro con algo del Rey Lagarto y les llevo un shot de tequila.
1: Pero ya gracias. Pusimos al Rey Lagarto.
0: Ya estuvo, entonces nos debes el shot. No lo debes. Así es, el shot. ¿Dónde quedó el shot?
1: ¿Dónde quedó el shot? Oigan, dime.
0: A ver, ¿qué pasa? No, adelante, por favor.
1: ¿Cómo puedo yo interrumpirte a ti?
0: No, quería platicarles que pues ya dieron un comunicado los de Camilo VII y dicen que se van a tomar una pausa, obviamente.
1: Sí, claro.
0: Obviamente que necesitan tiempo para procesar esto. Obviamente no es el momento adecuado para seguir con sus shows. Están en proceso de reorganizar todo. El resto de la gira se encuentra en revisión y lo iremos compartiendo en redes esta información. Es lo que indicaron. Fecha en esa no pudo reprogramarse, por lo tanto se cancela. Y pues tenían en Ciudad Juárez, en Naucali, en Pachuca. Y todo esto se va pues a ir planeando. Y obviamente pues no puedes como llenar el hueco tan rápido, ¿no?
1: No, y más con la naturaleza tan aberrante de lo que sucedió.
0: Sí, porque hay bandas que sí, por ejemplo, Sissi Top decidió seguir.
1: Ah, bueno, pero estás hablando de un tema de causas naturales.
0: Fue un hecho triste y aberrante. Entonces, pues bueno, es lo que acaban de anunciar.
1: Así es. 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
0: My best decision.
1: Oh my god.
0: Te encantó toda la recreación de esta mención.
1: Increíble.
0: ¿Con qué nos vamos, mi querido Osvaldo? Aquí están Cigarette Sunset. Esto se llama My Fix y ahorita regresamos.

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14: Ay, estamos de vuelta.
15: Estamos de vuelta.
14: Ay, Dios. Aram se prepara el estreno en cines. Es que me salió aquí. Sí, Live in Mexico. Live in Mexico City.
15: In Mexico.
14: Live in Mexico City. ¿Cómo dicen? ¿Cómo dirán México?
15: México.
14: México.
15: México, sí. Y al mexicano le dicen mexicane.
14: ¿Mexicane?
15: Mexicane.
14: Mexicane. Sí, Yo soy mexicane.
15: Pero, pues sí. Le dice, güey. ¿Qué onda, güey? Imagínate ahí se me acabó de ir. Iba a decir,
14: ¿Qué?
15: Iba a decir Tim Lambesis, pero no, pues obviamente no es el de Sala y Tallinn. Ay, se me olvidó el nombre del vocalista de Rammstein.
14: Till
15: Lindemann.
14: Ajá, y yo, Till.
15: Perdón, señor Till. Que yo sé que no se.
14: Perdón, Till.
15: Pero bueno.
14: Pero aparte, porque le dije como gringo. Perdón, Till.
15: Bueno, porque realmente Rammstein se empezó a comercializar cuando empezó a cantar en inglés.
14: We are living in America.
15: Esta rol es tan
14: America.
15: Buena.
14: America. Me encanta. Me encantaría hablar con él y yo le hablaría así. En español, pero le hablaría.
15: Y el otro, ¿de qué hablas, Roxana? Yo puedo hablar bien español.
14: Ajá. ¿De qué? Y con acento chilango. Pues, ¿de qué hablas, Isa? ¿De qué hablas, mi chorreada? Yo hablo español, está, mexicano, está bien, chilango.
15: Está bien que nací en Nuremberg, pero pues...
14: Nuremberg. Pero pues sí hablo mexicano. No, pero estaría bien bueno el Til. ¿Qué pasó, mi Til?
15: ¿Qué onda, mi Til? Mi Tilina.
14: ¡Ese mitilín! ¡Dale, mitilín! ¡Échale, mitilín! ¡Aviéntale la de Kane and Lost!
15: Kane and Lost es mi video favorito de Rammstein. Esa idea de que fueran mafiosos gordos.
14: ¡Échale,
15: mitilín!
14: ¡Échale, el mitilín! ¡Échale la de Kane and Lost! ¡Échale! Oigan, ya, muchas gracias. Gracias ya. Por venir. Perdón nuestras payasadas del final, solo las del final. Pásenla muy bien. Den el grito, sí, pero responsables con la manejada y la tomada, ya saben.
15: Sí,
14: sí. No, porque no aparte ponen en riesgo a los demás.
15: No le jueguen al Juan Pistolas, no le jueguen al mero mero, sean responsables, sí, disfruten totalmente. En familia y valoremos lo que tenemos como mexicanos.
14: Muchas gracias, mi querido Osvaldo en controles. Ahí sigue Mike Acosta, Electrorock de Electrolit. Gracias, Dinamo.
15: Oigan nomás.
14: Ah, no va a haber Mayiga Costa, perdón.
15: No, no se levantó.
14: Johnny B. Good. No se levantó. Vámonos.
15: Dios. Chao. Bye.

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1: En punto de las 2 le presentamos un resumen local de noticias. Lo mataron. Un joven de 21 años murió tras un impacto de arma de fuego en el cráneo. La agresión se registró en la colonia El Saus y fue trasladado hasta la Cruz Verde Leonardo Oliva, donde paramédicos trataron de salvarle la vida. Sin embargo, poco pudieron hacer. El sujeto falleció en el lugar. Hasta el momento no hay detenidos. Se dará el grito. El gobernador Pablo Lemus informó que el grito de independencia en Guadalajara será a las 9 de la noche. Explicó que el horario busca facilitar la asistencia de familias y permitir posteriormente la ceremonia encabezada por la presidenta Claudia Sheinbaum. Después habrá fuegos artificiales y el concierto de Grupo Frontera, previsto alrededor de las 9:30 de la noche. Izamiento de bandera.
2: Día Patrio. En Guadalajara se realizaron los honores a la bandera de México durante la ceremonia encabezada por el gobernador de Jalisco, Pablo Lemus Navarro. El acto reunió autoridades estatales y municipales, representantes del Poder Judicial, la Guardia Nacional y el Ejército Mexicano, además de ciudadanos que acudieron a la Plaza de la Liberación. Durante la ceremonia se realizaron los honores correspondientes y se entonó el himno nacional mexicano. Con este acto concluyeron las actividades cívicas de esta jornada, en la que Jalisco también conmemoró el Día de la Bandera de Jalisco. Mayra Saldívar, en punto.
1: Simulacro. El director de Protección Civil Jalisco, Sergio Ramírez López, informó que ya se tienen registrados alrededor de 15.000 inmuebles y más de 1 millón de personas para el próximo simulacro, y destacó que aumentó 30% el registro de casas habitación. Algunas instituciones realizarán el ejercicio desde el viernes, como la Universidad de Guadalajara y el Instituto Mexicano del Seguro Social, mientras que la mayoría de los domicilios participará el sábado. Fauna suelta. En otro tema, el director de PC confirmó que se mantienen en 11 los cocodrilos muertos en Puerto Vallarta y que se prepara una reunión con autoridades y especialistas para definir acciones de manejo y protección de su hábitat.
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1: Rosana Cárdenas en punto.
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1: El pronóstico del clima en el área metropolitana de Guadalajara prevé un cielo mayormente nublado con un 90% de probabilidad de lluvias y tormentas eléctricas, las cuales se intensificarán entre las 5 p.m. y 7 p.m. con temperaturas máximas de 26 grados centígrados, que descenderán a 17 grados por la noche. Aunque se espera que la intensidad disminuya a llovizna persistente hacia la hora de los festejos del Grito de Independencia, se recomienda a los asistentes tomar precauciones y usar impermeables, ya que el ingreso con paraguas al centro histórico estará prohibido por seguridad.
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¿Cómo están? ¡Qué gusto! ¡Qué gozo poder estar con ustedes en esta tardecita! Hoy martes, ya estamos en el mero día donde nos vamos a aventar el grito, donde vamos a poder comer antojitos mexicanos con una excelente y con una excelente razón. El día de hoy estamos en Universidad de Amerique porque se acaban de bajar. Ahorita mira el Panchito y yo, ay no, déjame quito esto porque traigo yo máscara según, pero hijo mano, qué bárbaros, es un talento, ¿no? Esa parte de traer máscara y de estar ahí aventándose en unas chingopas en el ring. Y bueno, pues el día de hoy estamos acá porque les vamos a platicar lo que se está viviendo, lo que vivimos también hace algunos minutos. Estaban aquí dando la vida los luchadores, estaban aventándose desde la tercera cuerda porque se está llevando a cabo la fiesta mexicana de América. Algo que a mí me gusta y algo que me encanta de esta universidad es justo que pueda brindarles todas estas experiencias a los morros, a los alumnos, para que lo disfruten, para que también, además obviamente del tema educativo, de todo el tema que académico y de la preparación de los nuevos talentos, pues también les podamos dar y se les pueda dar unos momentos de recreación, momentos también divertidos, momentos también donde ellos puedan disfrutar, donde puedan despejar un poquito su cabecita, y platicarles además también de los planes de estudio y además también de las carreras que podemos encontrar en la Universidad de América, donde van a poder descubrir de repente licenciaturas que no son tan tradicionales en otras universidades. Aquí lo van a poder hacer y además

La ingeniería en ciberseguridad. También está la ingeniería en desarrollo de software interactivo y videojuegos. Han salido grandes talentos de esta universidad. Hemos conocido muchos talentos que han desarrollado videojuegos mexicanos que también han tenido... No, dale. Sí, que además han tenido la oportunidad de representarnos en otros... Porque además, algo que también tiene esta universidad es que tiene alianzas y tiene además convenios con universidades en Europa. Entonces también muchos de los estudiantes han tenido la oportunidad de irse de intercambio al viejo continente, dices tú. Está también la licenciatura en creación artística para videojuegos y medios digitales. Está la licenciatura en fisioterapia. Está también la licenciatura en gestión deportiva, en ciencias del deporte y de la actividad física. La licenciatura en producción musical digital, donde no es por nada, pero el coordinador y director de la carrera es nada más y nada menos que la Chiquis Amaro, un músico que tiene muchos años dentro de la industria, un músico, productor, compositor, que además también viene a impregnar a todos los morros de toda su experiencia, de todo lo que él sabe, y eso es algo que me gusta un montón de esta universidad, porque los maestros, los docentes, sí, obviamente son maestros, son perfiles que saben de lo que hablan, que saben también el tema de la docencia, pero además también son, además de ser académicos, también son profesionales en su área, también ejercen, también realmente ejecutan sus carreras, y eso creo que es algo que vale un montón la pena, porque bueno, cuando de repente uno estaba en la escuela y estaba uno en la universidad, pues a veces no sabía uno si el maestro sí realmente sabía de lo que te estaban hablando o no sabía de lo que te estaban hablando. Aquí sí, aquí todos los maestros, todos los líderes de carrera, todos los docentes tienen esta dualidad de también ejercer afuera y de ejercer dentro de su industria. Y además está la carrera y la licenciatura en comunicación audiovisual, donde también se les brinda todas las herramientas a los morros para que salgan con todo lo que necesitan para desarrollarse en los medios digitales, de los que sean, tradicionales o también de la tecnología. Ahorita vamos a ir con más música, pero regreso rapidísimo a través de Máxima. Estamos desde la Universidad de América.

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5: Continuamos a través de Máxima. Estamos, no, yo ya aventé la máscara, mano, porque mira, traigo brillantina hasta en la conciencia. Estoy con Juanza, que es rector de la Universidad de América, y que nos va a platicar acerca de, obviamente, el evento que acabamos de vivir, mi Juanza, pero además también de toda esta manera de implementar el estudio con estas nuevas generaciones, que además ya son otras carreras, ya no son las de nuestros tiempos.
6: No.
5: Platícanos un poquito acerca justo de las carreras que podemos encontrar, pero además también de este enfoque que solo tiene América.
6: Pues mira, la verdad es que desde los inicios de América, más o menos hace 8 años y medio, 9 años, América ya venía con esta visión y este entendimiento de que la educación había cambiado, ¿no? Los chavos ya no aprenden como tú y yo aprendimos. Ya no es la reproducción del conocimiento, sino es la reinterpretación del conocimiento. Sí tienes que tener conocimiento de causa para poder hacerlo. Y pues bueno, nosotros lo que hacemos es el learning by doing. Es los alumnos desde el primer día que pisan la universidad se enfrentan a cuestiones prácticas, y creo que eso va muy de la mano también con el tipo de carreras que tenemos en la universidad, que son pues tecnológicas, y que si no hay práctica, pues entonces no hay conocimiento, y creo que en ese sentido, pues ahí es donde de alguna manera rendimos honor a lo que decimos, que somos antiordinarios, que somos disruptivos al entender que las cosas van desde otra óptica, y que eso es lo interesante, ¿no? Y para muestra un botón, ve la forma en la que celebramos el 15 de septiembre, que por cierto aprovecho pues para mandarle un saludo a nuestra rectora, la rectora institucional, la maestra Cristina Peña Rieta, que seguramente ya estará en la celebración del quinto campus que aperturamos en este semestre, que es Santa Fe. Un saludo a Santa Fe, a Ciudad de México, un saludo a Puebla, un saludo a Satélite, y la verdad es que pues insisto, pues todas estas licenciaturas, pues desde la licenciatura que tú diriges ahí, comunicación audiovisual, también, ¿no? El enfoque y la visión que se tiene es enfrentar a los chavos en el buen sentido a cuestiones prácticas, y a partir de ahí ellos vayan adquiriendo el conocimiento, lo reinterpreten, y esperemos también que sean generaciones que intenten, si no el hilo negro, pero sí cuestiones que sean muy efectivas en la parte deportiva, que también eso es otro de los pilares, que salud y deporte, fisioterapia, ¿no? No solamente es la cuestión médica, anatómica, sino también es cómo aplican esos conocimientos en las diferentes terapias que le dan a sus pacientes. En la actividad física, aquí no somos una escuela donde preparamos solamente a entrenadores convencionales, no es eso, es algo mucho más profundo que tiene que ver con un entendimiento del cuerpo, del movimiento, inclusive hasta con tintes psicológicos, ¿no? Es un deportista de alto nivel, tiene que trabajar mucho sus psicología, no solamente tener la cuestión del entendimiento de su cuerpo y cómo lo genera, o cómo genera el entrenamiento para poder dar el ancho en la disciplina a la que se dedique, sino también cómo genera su psicología para poder estar inspirada en darle los mejores resultados, que no solamente es lo competitivo, sino también lo interno, ¿no? Es cómo se manipula. Y pues de ahí también producción musical digital con el buen Chiquis, dirigiendo el buen Chiquis, no solamente es cómo creas una rola, porque no necesariamente al ser productor musical tú vas a crear una rola, sino cómo tienes la sensibilidad para poder decir, aquí entran unos violines, y aquí entra esto, y aquí la voz se baja, ¿no? Y se sube. Entonces, esta visión que solamente se genera a través del hacer, y eso es lo que profesamos aquí en la Universidad de América, y hablo mucho.
5: Exacto, se nota que mi Juan Esperanza es comunicólogo como mi persona, ¿no? Sí, bebé, ajá. No, pero sí, pero rápidamente, Juanza, digo, estamos ya también por iniciar, o bueno, se inicia ya el siguiente año. ¿Dónde puede encontrar la gente de repente la información para que cheque todas las carreras, para que cheque la información y todo lo que necesitan?
6: Pues mira, eso es bien importante porque somos tan antiordinarios, tan atípicos, que abrimos un semestre para febrero. Así es que para todas aquellas personas que hayan iniciado su carrera y que a lo mejor no fue lo que ellos esperaban, ellas esperaban, pueden la primer ventana donde nos pueden ver es la página de Amerique en internet. Le teclean amerique.mx, .edu, y ahí va a estar todas las carreras, planes de estudios y tal. Pero si quieren conocer y saber, porque los escuchas son de aquí de Guadalajara, las redes sociales, Instagram, Amerique Guadalajara, Facebook, para la gente más adulta como nosotros, para los jóvenes Instagram, para nuestros contemporáneos, papás que estén ocupados, preocupados en encontrar una universidad para sus hijos, hijas, y Facebook. Para aquellos chavos que quieran enterarse de todo lo que hacemos, Instagram, y también está el canal de TikTok en Amerique. Así es que esas son las vías para conocernos, y si no, que se vengan aquí a la universidad para que vivan, para que vean el campus, para que vean todas las áreas tecnológicas que tenemos, y creo que también eso es importante.
5: Exacto, para que vengan y se enamoren. Nos vamos ahorita con más música, pero regresamos a través de Máxima. Estamos en la Universidad Amerique.

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15: Continuamos a través de Máxima. Estamos en Universidad de América y estamos platicando acerca de todo lo que vivimos el día de hoy en esta fiesta mexicana, pero además también ya platicamos con Juanza, que es el rector de la universidad. Yo te estoy con Sebas, que además de ser el community manager de la universidad, también es egresado del plantel. Cuéntanos cómo fue tu experiencia como alumno y ya luego me cuentas lo demás.
16: Hola, Vane, pues estoy muy feliz de estar aquí. Sí, me gradué de América el año pasado. La verdad es que, pues, estudiar en América me abrió las puertas a conocer a muchas personas en la industria. Yo estudié producción musical. Tengo mi proyecto artístico.
15: Canta bien bonito.
16: Sí, muchas gracias. Pues realmente aquí aprendes de todo. Aprendes de teoría musical, aprendes también de producción. Realmente, pues, es algo que te abre las puertas en muchas partes. Aquí en la industria de Guadalajara y, pues, en México también y en la industria internacional también.
15: Oye, algo que a mí me gusta mucho y que veo es que se genera esta comunidad de alumnos, se genera la comunidad tanto de alumnos como de egresados. Igual hace no mucho tuvieron una presentación y se reunieron varios exalumnos. Eso también está padre, pues, porque es esta parte de también apoyarse entre todos. El tema del arte es complejo y que ustedes lo realicen y que lo hagan, también eso habla del perfil de egresados de la Universidad de América.
16: Sí, así es. Aquí hay una comunidad, pues, activa de artistas y de productores que nos conocemos aquí durante y también colaboramos después, y eso, pues, nos seguimos encontrando en la industria. La verdad es que eso está padrísimo de la universidad.
15: Y luego, después de egresar de la licenciatura, entraste también. Algo que también tiene la universidad, ¿no? Les abre las puertas y también es esta apertura de que también puedas ejercer y que también puedas trabajar dentro de la universidad. ¿Cómo ha sido tu experiencia? ¿Cómo lo has vivido ahora que estás del otro lado?
16: Ay, así es, la verdad es que es padrísimo pues poder ahora aportar a nuevos pues personas aquí en la universidad, seguir ver crecer a los chicos, pues es algo que me llena mucho y pues sobre todo poder aplicar las cosas que aprendí durante mi estancia aquí en la universidad.
15: Oye, a los chicos, no, me dice, pues eres un bebé, tú también. Oye, si tuvieras que decir o dar una razón del por qué se debería, tú que ya fuiste alumno y que además ahora estás del lado administrativo, ¿qué razón le darías o por qué tendría que elegir el alumno estudiar en América?
16: Yo diría que una de las cosas que más aporta América es su plan de estudios. Es un plan de estudios bastante completo que pues toca todas las cosas importantes de la industria. Ya sea la licenciatura que escojas, tenemos pues salud, deportes, tecnología y producción musical y comunicación audiovisual. Pues todas son licenciaturas bastante completas que pues tienen todas las herramientas para aplicarlo allá afuera. Con su modelo también de Learning by Doing, pues es algo que puedes utilizar en tu día a día ya ejerciendo y es algo que creo que es súper valioso.
15: No, y además también algo que quiero recalcar y que lo decía en el primer enlace, lo quería recalcar con Juanza, pero ya no me dio tiempo porque mi Juanza, bueno, qué bárbaro, mira, platicador. El tema de los maestros, los docentes, o sea, la realidad es que sí son perfiles de maestros que ejercen las carreras afuera del aula. Eso también como alumno, digo, en mi caso no siempre lo viví, pero en el caso de ustedes como alumnos también se valora un montón.
16: Así es, aquí todos los maestros en América tienen pues su proyecto fuera de América y eso es algo que a los alumnos les aporta muchísimo. La experiencia de cada uno de los docentes pues es algo que como alumno pues aprecias muchísimo y pues que te aporta para la vida en general.
15: Y además también el Sebas, además de dedicarse al tema del community manager, también siempre está presente en el tema de los eventos y en el tema de las actividades que la universidad también busca generar para que los alumnos tengan también esos momentos de recreación.
16: Así es, justo estamos pues haciendo eventos muy seguido para que los chavos también aprendan y sobre todo pues den a conocer sus proyectos, que es algo que aquí en Guadalajara pues es vital, darse a conocer y también en la industria de la música como de todas las áreas que tenemos aquí en la universidad.
15: Ya se le cansó la mano a mi Pau. Ya se le cansó la manita. Y ya por último, Sebas, recordarle a la gente las redes sociales para que esté al pendiente también de los eventos, para que también esté al pendiente de la universidad, para que tenga la oportunidad de venir y conocer el campus, de que conozca también las licenciaturas, que vengan y se inscriban ahora para febrero.
16: Claro, pues nos pueden encontrar en redes como América GDL, tanto en Instagram, Facebook y TikTok, y también tenemos nuestro canal de YouTube donde vamos a estar subiendo contenido sobre la universidad a nivel multicampus también.
15: Muy bien, pues ahí está toda la información y agradecerles que nos hayan recibido el día de hoy. Vivimos una experiencia con todos los luchadores y además también con todo el bazar que también se abrió las puertas para exalumnos que también tienen cositas y temas para vender, el tema del emprendurismo y además también hay comida, así que nos vamos a ir ahorita ya por una hamburguesita, mi Panchito y yo, y pues los dejamos a través de La Máxima. Muchas gracias.

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1: En punto de las 3, estas son las noticias. Simulacro.
2: Listos para simular. Este próximo sábado 19 de septiembre será cuando se realice el simulacro nacional, en el que participarán solo en Jalisco 500.000 inmuebles y más de 1.000.000 de personas que se han registrado en las diferentes plataformas. El director de Protección Civil, Sergio Ramírez, explicó que han incrementado el número de casas habitación que año con año participan en este ejercicio.
3: Hemos tenido un aumento de más o menos un 30% de casas habitación, a diferencia de otros años. La verdad es que este ejercicio se va a dividir. Muchas empresas que no trabajan o instituciones que no trabajan los sábados van a hacer el simulacro el viernes. Por ejemplo, la UDG va a hacer su simulacro el día viernes, el IMSS va a hacer el simulacro el día viernes a las 12 horas, y la gran mayoría el sábado van a hacer casa habitación.
2: Agregó que la aplicación Jalisco Alerta ya supera las 200.000 descargas, en la que la ciudadanía puede recibir información sísmica y de la calidad del aire. Fernanda Cortés, en punto.
1: Orgullo Nacional.
4: Día Patrio. En Guadalajara se realizaron los honores a la bandera de México durante la ceremonia encabezada por el gobernador de Jalisco, Pablo Lemus Navarro. El acto reunió autoridades estatales y municipales, representantes del Poder Judicial, la Guardia Nacional y el Ejército Mexicano, además de ciudadanos que acudieron a la Plaza de la Liberación. Durante la ceremonia se realizaron los honores correspondientes y se entonó el himno nacional mexicano. Con este acto concluyeron las actividades cívicas de esta jornada, en la que Jalisco también conmemoró el Día de la Bandera de Jalisco. Mayra Saldívar, en punto.
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5: Ponga atención si va o circula hoy por el centro de Guadalajara. Desde las 10 de la mañana se mantienen cierres viales por el Grito de Independencia, los cuales contemplan un polígono de 20 cuadras. Al momento se encuentran cerradas la calle Independencia de Donato Guerra a la calzada, avenida Hidalgo de Contreras Medellín a la calzada, Morelos, Pedro Moreno y Juárez de Ocampo a Degollado, y de norte a sur Donato Guerra, Ocampo, Galeana, Colón, Alcalde, Belén y Degollado, de Independencia a Juárez. También se instalaron filtros peatonales en López Cotilla y la calzada. Las rutas alternas son Federalismo, La Paz, Belisario Domínguez, Aquiles Cerdán y el túnel de Hidalgo República. Pretende acudir al Grito de Independencia al Centro Histórico de Guadalajara. Se recomienda no hacerlo en vehículo y la invitación es a utilizar el tren ligero o el sistema de Mi Macro Calzada, mismos que operarán hasta la 1 de la madrugada. Javier Sandoval, en punto.
1: 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La temperatura ambiente en este momento es de 26 grados centígrados. Voz informativa, Eduardo Hernández, en punto.
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6: Mensaje de la Cámara de Comercio de Guadalajara en voz de su presidente, Javier Arroyo Navarro.
7: Te mando un afectuoso saludo de parte de quienes colaboramos en Cámara Comercio Guadalajara. Desde la Cámara Comercio Guadalajara observamos las modificaciones al régimen simplificado de confianza, RESICO, particularmente aquellas que buscan facilitar el cumplimiento de las obligaciones fiscales de las MIPYMES y ampliar su margen al aumentar los límites de esta clasificación. Esta medida es relevante para Jalisco, cuya estructura económica está integrada por MIPYMES y

0: negocios familiares. Estas empresas generan empleo, sostienen la economía y constituyen la base de cadenas productivas. La propuesta de elevar de 3.5 a 5 millones de pesos el límite anual de ingresos para las personas físicas inscritas en el RESICO representa un paso a observar. Hacer más sencilla la formalidad permitirá que más negocios puedan crecer, contratar personal y acceder a oportunidades sin enfrentar cargas administrativas desproporcionadas. Sin embargo, las facilidades fiscales deben de estar acompañadas por una política de gasto que coloque la inversión productiva entre las prioridades nacionales. El paquete económico contempla que la inversión física presupuestaria alcance 2.6% del Producto Interno Bruto. Será fundamental que se refleje en proyectos concretos, suficientes y verificables en Jalisco, que aporta significativamente el crecimiento, el empleo y la recaudación del país. También consideramos legítimo fortalecer el combate a la evasión, las factureras y las operaciones simuladas. No obstante, las reglas sobre deducciones, intereses y pérdidas fiscales deben de aplicarse con cuidado, evitando que las empresas que cumplen con la ley enfrenten costos que inhiben su crecimiento o sus decisiones de inversión. México necesita una política fiscal que facilite la formalidad, premie el cumplimiento y promueva el desarrollo empresarial. Los avances para las MIPYMES son positivos. El siguiente paso debe ser asegurar que la inversión productiva tenga un lugar central en el paquete económico 2027 y que Jalisco reciba recursos acordes a su aportación y sus necesidades. Muchas gracias y nos escuchamos la próxima semana.
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1: En punto de las 4, estas son las noticias. Listo para dar el grito.
2: Festejo patrio. El gobernador de Jalisco, Pablo Lemus, confirmó que el grito de independencia en Guadalajara será a las 9 de la noche. Explicó que el horario busca facilitar la asistencia de familias y permitir posteriormente la ceremonia encabezada por la presidenta Claudia Sheinbaum.
3: Será una gran fiesta hoy en todo el estado de Jalisco, en los 125 municipios. Y bueno, pues aquí en la capital, aquí en Guadalajara, será una ceremonia muy bonita. Vamos a abrir las puertas de la Plaza de la Liberación, de la Plaza de Armas, del Paseo Fray Antonio Alcalde, desde las 5 de la tarde. Los cierres viales ya empezaron desde hoy.
2: Después habrá fuegos artificiales y el concierto de Grupo Frontera, previsto alrededor de las 9:30 de la noche. Mayra Saldívar, en punto.
1: Preparados para la verbena, la directora de la Agencia Estatal de Entretenimiento, Lorena Martínez, informó que los festejos patrios arrancarán a las 5 de la tarde, con celebraciones en distintos escenarios del Centro Histórico, para concluir alrededor de la 1 de la mañana. La programación contempla la presentación de grupo Los Tropicales, Mariachi Voz de mi Tierra, Sonora Vainilla y un espectáculo con los hermanos Barba con Mariachi, previo a la ceremonia del Grito de Independencia para posteriormente cerrar con el concierto de Grupo Frontera en Plaza de la Liberación. Se estima la asistencia de aproximadamente 90.000 personas. Tome rutas alternas. Este martes, a partir de las 5 de la tarde, inician las modificaciones en las rutas de transporte público y cierres graduales en algunos accesos del centro de Guadalajara. Los ingresos a la estación del tren ligero Guadalajara Centro permanecen cerrados, por lo que se recomienda el ingreso a las líneas 2 y 3 a través de la estación Plaza Universidad. Por la noche, la estación Plaza Universidad también será cerrada, únicamente durante la ceremonia del Grito de Independencia. Ambas serán reabiertas al término del evento musical.
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1: 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La temperatura ambiente en este momento es de 25 grados. Maritza Rodríguez Jasso, en punto.
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1: En punto de las 5, estas son las noticias. Transporte nocturno. El sistema de tren eléctrico urbano informó que tanto las líneas 1, 2 y 3 de tren ligero, así como el sistema de Mi Macro Calzada, extenderán esta noche su horario de servicio hasta la 1 de la madrugada con motivo del grito de independencia. Las estaciones Guadalajara Centro y Plaza Universidad permanecerán cerradas únicamente durante la ceremonia del grito de independencia, mismas que serán reabiertas al término del concierto de Grupo Frontera. Citeur informó además que agilizará la frecuencia de paso del tren para desahogar el flujo de asistentes en el centro histórico. Prevéngase. El Instituto de Astronomía y Meteorología de la Universidad de Guadalajara prevé un 90% de probabilidad de lluvias esta noche en la zona metropolitana. Así que si planea acudir al centro histórico para los festejos patrios, lleve su impermeable, ya que el ingreso con paraguas estará prohibido por seguridad. Van por reactivación turística.
2: Pierde turismo. Puerto Vallarta registra una caída de alrededor del 20% en la ocupación hotelera respecto al año pasado. El gobernador Pablo Lemus atribuyó esta disminución a los efectos del 22 de febrero y a la fortaleza del peso frente al dólar, que encarece el destino para turistas estadounidenses.
3: Estar el peso con una solidez tan importante frente al dólar hace que para los turistas norteamericanos sea muy caro venir a Puerto Vallarta, y están eligiendo ir, por ejemplo, pues a otros destinos turísticos del propio Estados Unidos o incluso a destinos europeos que hoy por la...
2: El mandatario reconoció que la recuperación podría tardar al menos un año, aunque señaló que Vallarta está menos afectado que otros destinos nacionales. Mayra Saldívar, en punto.
1: Avanza defensa de enfermos renales.
4: Buscan atención renal. La diputada y presidenta de la Comisión de Salud en el Congreso del Estado, Mónica Magaña, realizó la primera mesa para construir la nueva ley para detectar, prevenir y atender la enfermedad renal en el estado de Jalisco, en la cual participaron autoridades de salud y también colectivos.
5: Esta información. A través de la Universidad de Guadalajara reportaban en 2025 más de 530,000 casos prevalentes, casos acumulados hasta este año de enfermedad renal crónica, sin duda un número sumamente alarmante que nos llama a cerrar filas. Y otro muy importante es que en un estado con cerca de 8.9 millones estamos hablando de que uno de cada 10 jaliscienses presenta daño renal o algún tipo de daño. ¿Cuál es el gran objetivo? Que logremos que los daños que este genera se agarren, es decir, que logremos que no avance el daño renal. Si tú lo tienes correctamente en la fase 1 y en la etapa 1, la calidad de vida que tienes es bastante digna, agradable, es buena. Entonces lo que...
4: Explicó que lo que se busca es atender el desabasto de medicamentos que hay por parte de la Federación y también dar atención a niñas y niños que ya presentan daño renal. Fernanda Cortés, en punto.
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1: 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La temperatura ambiente en este momento es de 24 grados. Maritza Rodríguez, Jaso, en punto.
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8: En punto de las 6, estas son las noticias. Festejos en orden. El gobierno de Jalisco y el Ayuntamiento de Guadalajara implementan un operativo para garantizar una celebración segura durante el Grito de Independencia, integrado por 3,700 elementos entre fuerzas de seguridad, Protección Civil, Secretaría de Salud y Movilidad, para recibir alrededor de 90,000 personas en el Centro Histórico de Guadalajara. Se contará con un operativo especial en el primer cuadro de la ciudad, con presencia de corporaciones estatales y el uso de tecnología, incluido el escuadrón de drones, así como personal en los filtros de ingreso, salida y perímetro del centro histórico. Modificaciones temporales. Este miércoles 16 de septiembre habrá cierres viales con motivo del desfile cívico-militar que este año recorrerá Avenida Vallarta, partiendo del Parque Rojo hasta la Glorieta de la Minerva a partir de las 10 de la mañana. Las rutas de transporte público que transitan o cruzan por esa vialidad detendrán y modificarán su recorrido de forma momentánea mientras pasa el contingente, para posteriormente retomar su derrotero con normalidad. La ruta 03 de Mi Transporte iniciará operaciones a partir de las 2 de la tarde. Acusa omisiones en informe.
9: Diferentes datos. La exdiputada Selenia Contreras presentó un contrainforme de gobierno de Tlaquepaque, asegurando que hay omisiones, sobre todo en materia de seguridad e infraestructura. Señaló que hay opacidad por parte de la administración actual en todas las cifras.
10: Se planteaba que es un territorio de paz, y la realidad que vivimos en el municipio de Tlaquepaque es completamente diferente. El informe presenta que gracias a la coordinación entre los tres órdenes de gobierno, ella ha dado buenos resultados, pero la realidad es que, de acuerdo al ENSU del INEGI, en diciembre del 2025, el 65.8% de la población de 18 años y más de San Pedro Tlaquepaque dijo sentirse insegura por vivir en el municipio.
9: Señaló que la ciudadanía está viviendo las consecuencias de la falta de acción. Fernanda Cortés, en punto.
8: Este es un servicio social. Se solicitan donadores de plaquetas O positivo para el paciente Alexis Joaquín Medina Reyes, quien se encuentra internado en el Centro Médico de Occidente, en el área de cardiología. Personas con voluntad de ayudar pueden solicitar